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5: Vamos a escuchar Mi Manera de Querer con Salomón Robles en la parte inicial de este programa del Rincón Norteño. 7:06.

0: Escuchamos Que No Se Entere, escuchamos a Eliseo Robles y Los Bárbaros y Mi Manera de Querer con Salomón Robles aquí a través del Rincón Norteño de la BD. Vamos a continuar, vamos a ir a una pausa y regresamos.
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0: Algo de mí con el conjunto Primavera y escuchamos también una canción de los Cardenales de Nuevo León. Se llama Qué Lástima. Vamos a unos mensajes de nuestros gentiles patrocinadores y enseguida regresamos. 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

Vamos a escuchar un desengaño con Intocable aquí a través de la BD en el Rincón Norteño. Gracias por llamarnos al 862-61-1011, tanto en el teléfono de aquí de cabina como en el WhatsApp. Saludos.

0: Qué bonito es usted, los más buscados de México, aquí a través del Rincón Norteño.
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0: Viaje eterno con los huracanes del norte, aquí a través del Rincón Norteño, y escuchamos tus mentiras con el grupo que vale lo que pesa, el grupo Pesado.
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2: Vamos a escuchar al conjunto Primavera con Salud. Dice para ustedes que nos escuchan ahí en el comedor de Magna. Ahí nos están escuchando, gracias. Saludos en el comedor de Magna para todos los que están escuchando la BD en el Rincón Norteño. Vamos a enviarles esta canción que se llama Empaca tus cosas con el conjunto Primavera.

Vamos a enviar saludos con esta canción. Déjenme enviar saludos. Dice aquí en camino para Kerrville, Texas, visitando a su muchacha. Ok, claro que sí, ahí saludos para Jorge Fuentes y familia de Sonora, Texas, que nos van escuchando por ahí en camino. Les enviamos esta canción que se llama El 200 con los Viejones de Linares, aquí a través del Rincón Norteño, las 7:44.

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2: Vámonos con la senda norteña, aquí a través del Rincón Norteño, son las 7:48. Viene esta canción que se llama En Silencio.

0: Es el sabor de engaño con los cadetes de Linares aquí a través de la BD en el Rincón Norteño. Son las 7:54. Vamos a escuchar a los Tigres del Norte con esta canción que se llama México Sigue, Sigue.
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0: Digo, México sigue de pie. Vámonos.

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Se llama esta canción con los incansables Tigres del Norte. Nos vamos a la parte final de este programa de Rincón Norteño. Gracias por habernos escuchado, acompañado en este que es miércoles 23 de septiembre. Si Dios quiere, nos escuchamos mañana de nueva cuenta aquí en la BD. Gracias, que tengan ustedes una excelente noche, que la pasen bonito, que sueñen con lo que más quieran, se quedan con Sonia María. Soy Miguel Ángel Martínez Alfaro, El Búnker.

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noches, las 8:06, 8:06. Ya estamos acompañándole a través de la 93.9 en esta nochecita del miércoles, mitad de semana, miércoles 23 de septiembre. Ya estamos con usted en la mejor sintonía, la BDE, desde Allende, Coahuila. Muchas gracias a ustedes que nos escuchan, que nos acompañan. Ya estoy de retorno en esta cabina y hasta las 10 de la noche enviándole buena programación. Espero que usted se quede conmigo hasta las 10 de la noche a través de la mejor frecuencia 93.9 FM. Vámonos abriendo nuestro turno. Esto es a cargo de José Domingo y son los motivos. 8:07. Bienvenido sea usted a nuestro turno. Esta es la BD desde Allende.

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2: Bien, las 8 de la noche con 15 minutos, 8 con 15 ahora. La hora correcta. Hola, hola, ¿cómo están? Buenas noches. Nosotros ya acompañándoles a través de la 93.9 y entregándole música bonita. Nos dijeron, qué bonitos temas, qué bonitas canciones. Sí, verdad que estos temas, como que a esta hora se antojan escucharlos después de haber tenido pues todo el traqueteo, el correr del día, de las ocupaciones, de que los pendientes, el trabajo, y ahorita como que estas horas se antoja ya después de que realizaste todos los pendientes, llegas a casa, la cenita, el bañito, en fin, y ya como que esos temas te preparan ya para descansar, ¿verdad? Saludos, muchas gracias a quienes nos están escuchando, a ustedes que están con nosotros en esta ciudad de Allende y los cinco manantiales y más allá. Saludos internacionales a ustedes que nos acompañan. Mil gracias. Mil, pero mil gracias.

Muy bien. Bien, pues nosotros continuamos con más temas. Sí. Y esto que les presento a continuación es a cargo de Napoleón. Este tema bonito de sus grandes interpretaciones, esto que se llama Después de Tanto. 29 grados centígrados la temperatura, noche ya de otoño, las

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otra vez. Saribanda, o sea, así pasa con esta programación. Pero bueno, nosotros vamos a seguir con música tranquila, música bonita, música esa que nos hace suspirar, evocar grandes momentos de nuestra vida, o escuchar simplemente esos temas tranquilos, bonitos, inspiradores, que se disfrutan, ¿verdad? Se deleitan, se saborean escuchar estas canciones. 8:27, 8:27, la temperatura en los 29 grados centígrados en este momento. Continuamos con más a través de la BD. Y yo le presento más temas. Usted que nos acompaña aquí en la ciudad, muchas gracias. También los saludos internacionales. Vamos a escuchar esto a cargo de Camilo VI, 8:28.

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14 minutos para que den las 9 de la noche, 14 antes de las 9. Saludos para la gente allá en San Antonio, Texas. Nos están diciendo que no nos comenten qué temperatura tienen, pero lo que sí nos comparten es que está lloviendo. Lloviendo está... No, verdad, perdón. Está lloviendo muy sabroso, nos dicen. ¡Qué padre! Está lloviendo, pero muy, muy bonito ahí en San Antonio, Texas. Ahí compártanos qué temperatura tienen en este momento. Pues les mandamos un saludo desde acá, desde Allende, que no llueve nada, ¿verdad? Nublado todo el día. Pero ya como que sí se sienten unos graditos menos en la temperatura, ¿eh? Ya como que empezamos a disfrutar de estas temperaturas otoñales. 8:46.

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solamente 4 minutos para que den las 9 de la noche, 4 antes de las 9, lleva a decir 4 antes de las 10. No, Sonia María, ya andas tú cerrando el turno. Oiga, pues tienen 27 grados, casi 28 grados allá actualmente en San Antonio. ¡Ay! Ya pero me caía. Se me hizo la silla muy, pero es que ando con una paletita que me regalaron y ando. Oiga, sí, pues ando por acá, ¿verdad? Y no me agarré bien. Y ya mero. Si escucha usted un ruido estruendoso, soy yo que me caí. 3 minutos para las 9 de la noche, 27, casi 28 grados, con lluviecita allá en San Antonio, Texas. Y nosotros aquí sin lluvia, 29 grados centígrados. No, pues está muy agradable, ¿verdad? Esta nochecita. Oye, la están disfrutando más, ¿no? Escuchando la 93.9, como siempre. Ay, muchas gracias, oiga, ¿dónde anden? Esos son nuestros fieles radioescuchas, que donde se encuentren, donde estén, con quien estén, o con la familia, con los amigos, de paseo, de tour, de luna de miel, ahí están escuchándonos. Muchas gracias, de verdad que les agradecemos enormemente. Saludos allá hasta San Antonio, Texas, para nuestro radioescucha destacado. 8:58, cerramos esta primera hora de turno con Jorge Muñiz. El tema dice: te voy a saciar de mí. 2:09 ya.

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3: En gira de trabajo por Austin, Texas, el gobernador Manolo Jiménez Salinas se reunió con Adriana Cruz, directora ejecutiva de Desarrollo Económico y Turismo de Texas, con la finalidad de seguir reforzando lazos de colaboración entre ambas entidades y construir una agenda de trabajo conjunta que sea de beneficio mutuo. Excelente reunión con nuestra amiga Adriana Cruz, secretaria de Economía y Turismo del gobierno de Texas, con quien vamos a estructurar un plan económico para atraer en conjunto más empresas de energía que están interesadas en invertir en Coahuila y Texas. Agradezco a nuestros vecinos del norte por considerar a nuestro estado el mejor lugar para invertir en México, destacó el gobernador. Además, en esta jornada de trabajo se presentó el Rodeo Saltillo 2026 ante medios de esta comunidad tejana, evento que está programado para los días 15, 16, 17 y 18 de octubre. Con éxito y sin incidentes que lamentar, transcurrieron los festejos patrios la semana pasada en el municipio de Morelos. Así lo destacó el alcalde Mario Alberto Camarillo Sertuche. Informó asimismo que se dio arranque a la construcción de una cancha de fútbol rápido en el fraccionamiento San Antonio, que próximamente se espera quede concluida. Cada día alrededor de las 4:30 de la madrugada inicia el recorrido de los camiones recolectores de basura en el municipio de Allende. El director de Ecología, Luis Fernando García Vázquez, pidió a la ciudadanía evitar depositar líquidos dentro de los tambos de la basura para no afectar al personal de recolección. Asimismo, exhortó a ser cuidadosos con los tambos, dándoles el debido mantenimiento y limpieza. El alcalde de Nava, Iván Ochoa Rodríguez, informó que se llevan a cabo recorridos en los pozos de abasto del agua con la finalidad de revisar la instalación eléctrica y garantizar su eficiente funcionamiento. Dijo que con ello se pretende que la atención ante cualquier falla sea inmediata a fin de restablecer el servicio a la brevedad posible. Esta es una producción para Radio Sensacional Digital. Le informa Eleazar Adame.
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1: El pronóstico del tiempo para esta noche nos indica que se espera una temperatura máxima de los mínima de los 23 grados centígrados con cielo parcialmente nublado, viento procedente del este sureste de hasta 22 kilómetros por hora, 10% de probabilidad de lluvia para mañana jueves, antesalita del fin de semana, mínima temperatura de 23, máxima de 35, un 20% de probabilidad de lluvia, cielo mayormente nublado, viento procedente del este sureste hasta 21 kilómetros por hora. El pronóstico del clima para esta noche y para mañana juevesito.
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1: Bien, las 9:06, 9:06, esta hora correcta. Gracias a ustedes que están con nosotros disfrutando de esta noche de nuestra programación. Hoy, ya miércoles, la mitad de semana, mitadcita, oiga usted, de la semana. Ya 23. Ay, es un día especial. Aquí seguimos de manteles largos en la 93.9. Aunque hoy no toca chambear el asistente, el próximo sábado andará por aquí, pero hoy muy contenta. Muchas muestras de cariño, regalitos, detallitos, palabras y expresiones de cariño. Y muy, muy, muy apapachada. Y también por nuestros radioescuchas. Gracias a ustedes que han estado publicando y en nuestra publicación que compartimos de la radio y también la página de la radio. Muchas, pero muchas gracias, ¿verdad?, por ese cariño que ya se está ganando la asistente. 9:07, 9:07 es la hora correcta. Y que sigan los éxitos a través de la 93.9 FM. Eso que te presento es a cargo de Víctor Hugo Ruiz y su grupo SAS. Dice por amor a él. 9:07. Para usted que está disfrutando de esta noche. Y además, con la 93.9. Güerito de Morelos que nos está acompañando y nos dice, se le perdió el turno, Sonia María. No, hombre, señor güerito, también chambeamos de noche, de primera y de segunda. 9:08.

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0: Ahí escuchamos, recordamos este tema a cargo de Marco Antonio Solís con sus Bookies, esto que se llama mi ironía. Ya son las 9 de la noche con 20 minutos, 9 con 20, la hora correcta. La temperatura en los 27 grados centígrados, para esta noche se espera una mínima de los 23. Va a estar agradable la nochecita. De hecho, ya se siente como que días anteriores a las 10 que nos íbamos, se sentía que nos íbamos, sí, que abandonábamos ya la radio, se sentía así como que medio todavía sofocante, pero ya anoche se sentía un airecito así un poquito más agradable. Y ya como que también se empiezan a sentir esos aires que es ya muy muy cercanos a la fecha del 2 de noviembre, ¿verdad? 9 con 20 minutos, pues seguimos disfrutando con la programación de la BD, tu amiga Sonia María en cabina, hasta las 10 de la noche, 9 con 21 minutos. Vámonos a mensajes. ¿Qué te parece? Regresamos con más música.
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7: Bien, las 9:26, 9:26. Algo con Selena, ¿quieren escuchar cumbia o algo tranquilito o algo chicano? Hoy están escuchando en una de las publicaciones que alguna vez Alicia Villarreal cantó temas interpretados por Selena. Lo que no sé si sería antes. Bueno, es que no traía trencitas, traía pelo suelto. Ah, qué barbaridad. No decía en qué año. No me percaté, no chequé en qué año, pero en alguna ocasión también Alicia Villarreal. No sé si la de Tus Desprecios. No hay un ahí por ahí veía un tema. Luego lo checo y se los comparto. Pero bueno, nos están solicitando algo con Selena. Mandamos saluditos para ustedes que nos acompañan allá en la colonia Eduardo Montemayor, ¿verdad, Jaimito? Ya nos escucha la gente bonita. Muchas gracias a ustedes en los diferentes colonias, sectores, rumbos de nuestro bello Allende. Y la gente, ¿verdad?, que también extraña el terruño, les mandamos el saludo. Pero que ahí están, que se sienten como que están cerquita del terruño con la 93.9 FM, ¿verdad? Les acerca a ese lugar, a ese barrio, a ese sector inolvidable. Sí, porque el barrio nunca saldrá Allende, mucho menos. Vamos a enviar algo. Vamos a enviar algo del tío chicano. 9:28, 9:28, esto es a cargo de Selena. Chicanito, se llama Ven Conmigo.

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24 minutos para las 10 de la noche, 24 antes de las 10. La hora correcta, la hora nacional. Ah, no, ¿verdad? La hora correcta, 24 antes de las 10. Mi gente, el Inden, esta nochecita ya se nos anda acabando el turno, Qué barbaridad. ¿Cómo pasa, verdad? El tiempo. Hoy fue un día muy, muy carrereado, pero bueno, a Dios gracias, también nosotros ya estamos a punto de terminarlo. 9:37, 9:37 es la hora correcta. Vámonos con algo a cargo del grupo Más, ¿la recuerda usted? Este tema tranquilito se llama Este Sufrimiento. 23 ya a las 10 de la noche hoy. ¿Cómo rechina la silla el día de hoy? ¡Qué barbaridad! ¿Dónde está? ¿Dónde está? Lo que pasa es que estoy así como que anduve, prácticamente no descansamos nada, absolutamente nada. Comimos así bien la carrera, tuvimos cosas que hacer y llegamos casi 6 en home a casita y vente a trabajar. Entonces como que ya andaba bien cansada de mis pies y los traigo sobre la silla. Por eso se oye el ruido. No estoy gordita, no estoy gorda, no es que la silla ya no pueda conmigo. Es eso, que estoy en descanso. Estoy así como que en modo, así como, ¿qué sé? En modo de eso de levitando. De yoga, ándale, posición de yoga. 9:38 ya.

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toca a mí el momento de descansar, ¿eh? Para quienes ya están haciéndolo en casita, para quienes ya están, pues ya terminaron su jornada, pues nosotros también ya la terminamos, ¿sí? Y nos vamos a descansar, nos vamos a la cenita también. Que tenga muy bonita noche, cuídese mucho, ilumine su rostro con una bella sonrisa, sonríale al mundo y el mundo le sonreirá a usted también. A mí no me resta más que agradecerle que haya estado conmigo en esta noche. Sí, invitarle para que esté mañana nuevamente, si Dios así lo permite, a las 10 de la mañana en la mejor frecuencia, la 93.9 FM. Cuídese mucho, sueñe con los angelitos, pero no abuse porque también merecemos descansar. Saluditos para la familia Maldonado Alcántar, que nos están acompañando allá en la colonia Eduardo Montemayor. Muchas gracias, familia hermosa, señora Elcita, señor René, les mandamos un saludito desde acá, desde la cabina, bien al sur de la ciudad, hasta el poniente, allá casi donde termina, ¿verdad? Ya cerquita de carretera y todo ello. Muy bien, pues les mandamos el saludito, gracias por escucharnos. Dicen aquí estamos acompañándoles, doña María. Muchas gracias, muy amables. Aquí en el portalito escuchando la 93.9 FM. Dice, el fin de semana, primero Dios. El fin de semana. Vámonos, saluditos hasta Sonora, Texas. A la gente bailadora les mandamos el saludo. Y la señora Elcita y el señor René bailan este tema y en el portalito. 2:10. Con permiso, buenas noches.

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3: 22 horas, 10 de esta noche, las 10 ya con 11 minutos, 10 con 11, la temperatura en este momento se registra en los 32 grados centígrados en este miércoles, mitad de semana, miércoles 23 de septiembre de el 2026, a través de la 93.9 FM en este tu programa estelar esta noche. Sean todos y cada uno de ustedes bienvenidos y damos inicio con este su programa.

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1: Son las 10 ya con 21 minutos, 10:21, la temperatura en los 32 grados centígrados, donde las ofertas a Cachago nunca se acaban. 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Son las 10 con 24 minutos, 10:24, la temperatura 32 grados. Y sí, tenemos el saludo para Martín La Flaca, Martín López La Flaca, allá en Navita La Bella, nos están acompañando. También tenemos el saludo para Jesús Macías en la colonia Bosque de Río Escondido, para Mayito también ahí para La Llanta, El Chivirín, todos los que me están acompañando, hasta allá nuestros saludotes en El Encino para Armando Rentería Domínguez y familia. Y nos vamos directamente, también voy a mandar saludos para doña Pepa Buentello, para Víctor, ahí para Baldo Torres y familia en Tulum, Hidalgo, esquina con Doctor Cos. Aquí está para ustedes. El hombre lobo se apareció.
2: Y recuerden.

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Pedro Garza, que acaba de llegar de la Madrid con la sonrisa de oreja a oreja, ya que fue a visitar a la suegra y de paso se trajo tortillas recién paloteadas por parte de la suegra. Por eso anda feliz como una lombriz. Para Abigail Rodríguez, allá en la colonia Santito, que nos está escuchando. Salud para Roberto Uribe. Roberto Uribe, acá por la calle. Por la calle Juan de Dios Pesa, al sur de la ciudad. Nada más una y nos vamos, ¿no, Uribe? Eso, qué bueno. Tenemos uno de los temas de Chon Arauza y la furia colombiana.

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4: 12 minutos, solo 12 minutos para que ya estén aquí las 11, la temperatura en los 32 grados centígrados. Tenemos el saludo para Argelia Aguilera, que anda de vacaciones aquí en Allende, Coahuila, viene de la Unión Americana. Le mando el saludote a su amiga Maiko. Y tenemos que tenemos este tema para que se pongan a bailar al ritmo de esta noche.

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3: Y nos vamos a la parte final de las apreciables cumbias. No sin antes mandar de nueva cuenta el saludo para Argelia Aguilera, que está aquí en la ciudad de Allende, logrando sus vacaciones. Nos visita de la Unión Americana. Atentamente, su amiga Maiko. Ahí le mando el saludote y a bailar al ritmo de esta noche, porque se acaban las cumbias, estas apreciables cumbias. Ahorita viene el cambio de género musical.

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2: Somos, hemos llegado a las 23 horas 11 de esta noche, las 11 con 10 minutos, 11:10, 31 grados la temperatura. ¿Y qué tenemos para esta noche? Tendremos un 10% de probabilidades de lluvia, estará parcialmente nublado y llegaremos a una temperatura mínima 23 grados con viento del este-sureste a 22 kilómetros por hora. Para mañana jueves tendremos un 20% de probabilidades de lluvia, mayormente nublado, la máxima en los 35 grados, mínima 23, con viento del este-sureste a 21 kilómetros por hora. Para el viernes tendremos 10% de probabilidades de lluvia, parcialmente nublado, máxima 35 grados, mínima 23, y viento del este-sureste a 17 kilómetros por hora. Para el sábado, 10% de probabilidades de lluvia, parcialmente nublado, máxima 36, mínima 24 y viento del sureste a 15 kilómetros por hora. Para el domingo tendremos un 10% de probabilidades de lluvia, parcialmente nublado, máxima 37 grados, mínima 24 y viento del sureste a 13 kilómetros por hora. Es el pronóstico de esta noche extendido hasta el domingo 27 de septiembre del 2026. Ahora sí es el tiempo y el momento de darle el giro a la perilla de 180 grados porque hacemos el cambio de género musical. Salud para mi compadre Héctor Amaya. Nos está acompañando 5 de febrero al oriente de la ciudad por la Heroico Colegio Militar al poniente. También nos están sintonizando por la Francisco y Madero al poniente. Y bueno, pues donde nos escuchemos, les mandamos el saludote. Y uno de los temas que viene son las 11 con 12 minutos, 11:12. Aquí está para ustedes las Polquitas del Tigre.

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1: Son las 11:30, 11:30, 31 grados la temperatura. Saludos por la Carrillo Puerto, también nos están acompañando. Hasta que chille el grillo, ¿verdad?

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1: De lo que queda este miércoles 23 de septiembre del 2026, pórtese bien, que nada le cuesta, que tenga excelentes sueños y que sueñe lo que más quiera. Regresamos el día de mañana en punto de las 10 de la noche, si Dios nos presta vida y salud. Nos vamos, que Diosito me los bendiga. Saludos para doña Silvia Chávez, nos está escuchando allá en la colonia Santito. Solo faltan 10 minutos, 10 para que ya estén aquí, las 12, 31 grados la temperatura. Nos vamos.

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3: Son las 11:54. Temperatura 31 grados.

0: la violencia en contra de las mujeres han aumentado, pero no solo los números.
1: En México, los feminicidios aumentaron 134% del 2015 a 2020.
2: Claro que te dije que un día esto pasaría y no me creíste, ¿verdad?

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1: Son las 12:05. Temperatura 30 grados.
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5: En gira de trabajo por Austin, Texas, el gobernador Manolo Jiménez Salinas se reunió con Adriana Cruz, directora ejecutiva de Desarrollo Económico y Turismo de Texas, con la finalidad de seguir reforzando lazos de colaboración entre ambas entidades y construir una agenda de trabajo conjunta que sea de beneficio mutuo. Excelente reunión con nuestra amiga Adriana Cruz, secretaria de Economía y Turismo del gobierno de Texas, con quien vamos a estructurar un plan económico para atraer en conjunto más empresas de energía que están interesadas en invertir en Coahuila y Texas. Agradezco a nuestros vecinos del norte por considerar a nuestro estado el mejor lugar para invertir en México, destacó el gobernador. Además, en esta jornada de trabajo se presentó el Rodeo Saltillo 2026 ante medios de esta comunidad tejana, evento que está programado para los días 15, 16, 17 y 18 de octubre. Con éxito y sin incidentes que lamentar, transcurrieron los festejos patrios la semana pasada en el municipio de Morelos. Así lo destacó el alcalde Mario Alberto Camarillo Sertuche. Informó asimismo que se dio arranque a la construcción de una cancha de fútbol rápido en el fraccionamiento San Antonio, que próximamente se espera quede concluida. Cada día alrededor de las 4:30 de la madrugada inicia el recorrido de los camiones recolectores de basura en el municipio de Allende. El director de Ecología, Luis Fernando García Vázquez, pidió a la ciudadanía evitar depositar líquidos dentro de los tambos de la basura para no afectar al personal de recolección. Asimismo, exhortó a ser cuidadosos con los tambos, dándoles el debido mantenimiento y limpieza. El alcalde de Nava, Iván Ochoa Rodríguez, informó que se llevan a cabo recorridos en los pozos de abasto del agua con la finalidad de revisar la instalación eléctrica y garantizar su eficiente funcionamiento. Dijo que con ello se pretende que la atención ante cualquier falla sea inmediata a fin de restablecer el servicio a la brevedad posible. Esta es una producción para Radio Sensacional Digital. Le informa Eleazar Adame.
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2: Son las 12:12. Temperatura 30 grados.

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0: 1400 en zona centro.
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2: Son las 12:34. Temperatura 30 grados.
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1: Son las 12:43. Temperatura 30 grados.

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3: Son las 12 con 54 minutos.
4: Temperatura 30 grados.

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1: Es la 1:03. Temperatura 29 grados.
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5: El gobernador de Coahuila, Manolo Jiménez Salinas, dio a conocer que en la reunión estatal de seguridad que tuvo lugar el lunes con la participación de las corporaciones de los tres niveles, se dio a conocer la presencia en la entidad de 12,000 elementos pertenecientes al Ejército Mexicano, la Guardia Nacional, la Marina y las Fiscalías de Coahuila y General de la República, así como de la Policía Estatal y de las Policías Municipales para mantener el blindaje del territorio estatal. En la reunión se abordó también el fortalecimiento de la coordinación en materia de seguridad hacia fuera del estado, por lo que ya se tienen previstos planes y operativos para realizarse de manera conjunta con los estados de Nuevo León y Durango, además de una estrategia binacional con los gobiernos tanto de Estados Unidos como con el de Texas. También anunció que para 2027 se realizará una inversión de miles de millones de pesos en infraestructura, patrullas, equipamiento y tecnología para seguir fortaleciendo la seguridad en el estado. La síndico del Ayuntamiento de Villa Unión, comisionada en Fomento Deportivo, Linda Mercedes Castro Saldaña, informó que con éxito se llevó a cabo un torneo relámpago de voleibol el pasado viernes, mismo que fue organizado por el voleibolista Luis Vázquez. Dijo asimismo que continúan las actividades de la Liga Femenil y la Liga de los Pesos Plus de fútbol. El próximo jueves 1 de octubre se contará con la visita del módulo del INE en las oficinas del DIF municipal de Villa Unión. Así lo dio a conocer el vocero del organismo local, Julián de la Riva de la Garza. Indicó asimismo que se sigue brindando atención gratuita a la población en general en la unidad básica de rehabilitación y al dispensario médico adjunto a dicha institución. El alcalde de Nava, Iván Ochoa Rodríguez, dijo sentirse feliz por la respuesta de la ciudadanía durante la ceremonia y festejo del grito de independencia el pasado 15 de septiembre. Añadió que el respaldo de la ciudadanía en este tipo de eventos resulta de gran motivación para seguir trabajando en los proyectos y compromisos de su administración. Esta es una producción para Radio Sensacional Digital, con la información fresca, novedosa, como siempre, en la voz de Eleazar Adame.
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2: Es la 1:12. Temperatura 29 grados.

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quiero darle las gracias muy especialmente al señor Edwin.

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3: Es la 1:45, temperatura 28 grados.
4: Vamos a alegrarnos el corazón desde el Tenampa.

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3: Es la 1:54. Temperatura 28 grados.

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1: Son las 2:05. Temperatura 28 grados.
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5: En gira de trabajo por Austin, Texas, el gobernador Manolo Jiménez Salinas se reunió con Adriana Cruz, directora ejecutiva de Desarrollo Económico y Turismo de Texas, con la finalidad de seguir reforzando lazos de colaboración entre ambas entidades y construir una agenda de trabajo conjunta que sea de beneficio mutuo. Excelente reunión con nuestra amiga Adriana Cruz, secretaria de Economía y Turismo del gobierno de Texas, con quien vamos a estructurar un plan económico para atraer en conjunto más empresas de energía que están interesadas en invertir en Coahuila y Texas. Agradezco a nuestros vecinos del norte por considerar a nuestro estado el mejor lugar para invertir en México, destacó el gobernador. Además, en esta jornada de trabajo se presentó el Rodeo Saltillo 2026 ante medios de esta comunidad tejana, evento que está programado para los días 15, 16, 17 y 18 de octubre. Con éxito y sin incidentes que lamentar, transcurrieron los festejos patrios la semana pasada en el municipio de Morelos. Así lo destacó el alcalde Mario Alberto Camarillo Sertuche. Informó asimismo que se dio arranque a la construcción de una cancha de fútbol rápido en el fraccionamiento San Antonio, que próximamente se espera quede concluida. Cada día alrededor de las 4:30 de la madrugada inicia el recorrido de los camiones recolectores de basura en el municipio de Allende. El director de Ecología, Luis Fernando García Vázquez, pidió a la ciudadanía evitar depositar líquidos dentro de los tambos de la basura para no afectar al personal de recolección. Asimismo, exhortó a ser cuidadosos con los tambos, dándoles el debido mantenimiento y limpieza. El alcalde de Nava, Iván Ochoa Rodríguez, informó que se llevan a cabo recorridos en los pozos de abasto del agua con la finalidad de revisar la instalación eléctrica y garantizar su eficiente funcionamiento. Dijo que con ello se pretende que la atención ante cualquier falla sea inmediata a fin de restablecer el servicio a la brevedad posible. Esta es una producción para Radio Sensacional Digital. Le informa Eleazar Adame.
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2: Son las 2 con 15 minutos. Temperatura 28 grados.

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5: Son las 2:24. Temperatura 28 grados.

0: 3400 en zona centro.
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2: Son las 2:33.
3: Temperatura 28 grados.

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1: Son las 2:43.
2: Temperatura 28 grados.

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3: Son las 2:53.
4: Temperatura 27 grados.

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1: Son las 3 con 3 minutos. Temperatura 27 grados.
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5: El gobernador de Coahuila, Manolo Jiménez Salinas, dio a conocer que en la reunión estatal de seguridad que tuvo lugar el lunes con la participación de las corporaciones de los tres niveles, se dio a conocer la presencia en la entidad de 12.000 elementos pertenecientes al Ejército Mexicano, la Guardia Nacional, la Marina y las Fiscalías de Coahuila y General de la República, así como de la Policía Estatal y de las Policías Municipales para mantener el blindaje del territorio estatal. En la reunión se abordó también el fortalecimiento de la coordinación en materia de seguridad hacia fuera del estado, por lo que ya se tienen previstos planes y operativos para realizarse de manera conjunta con los estados de Nuevo León y Durango, además de una estrategia binacional con los gobiernos tanto de Estados Unidos como con el de Texas. También anunció que para 2027 se realizará una inversión de miles de millones de pesos en infraestructura, patrullas, equipamiento y tecnología para seguir fortaleciendo la seguridad en el estado. La síndico del Ayuntamiento de Villa Unión, comisionada en Fomento Deportivo, Linda Mercedes Castro Saldaña, informó que con éxito se llevó a cabo un torneo relámpago de voleibol el pasado viernes, mismo que fue organizado por el voleibolista Luis Vázquez. Dijo asimismo que continúan las actividades de la Liga Femenil y la Liga de los Pesos Plus de fútbol. El próximo jueves 1 de octubre se contará con la visita del módulo del INE en las oficinas del DIF municipal de Villa Unión. Así lo dio a conocer el vocero del organismo local, Julián de la Riva de la Garza. Indicó asimismo que se sigue brindando atención gratuita a la población en general en la unidad básica de rehabilitación y al dispensario médico adjunto a dicha institución. El alcalde de Nava, Iván Ochoa Rodríguez, dijo sentirse feliz por la respuesta de la ciudadanía durante la ceremonia y festejo del grito de independencia el pasado 15 de septiembre. Añadió que el respaldo de la ciudadanía en este tipo de eventos resulta de gran motivación para seguir trabajando en los proyectos y compromisos de su administración. Esta es una producción para Radio Sensacional Digital, con la información fresca, novedosa, como siempre, en la voz de Eleazar Adame.
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2: Son las 3 y 14 minutos.
3: Temperatura 27 grados.

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3: Son las 3 y 24 minutos.
4: Temperatura 27 grados.

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0: minutos. Temperatura 27 grados.
1: Y seguimos con los tributos en vivo desde G-Records, compadre. Sus amigos de Plan de Ataque. Para toda la racita que le gusta la música 100% norteña. Nos vamos con los íconos de Nuevo León. Señores invasores. ¡Alba Sugarice!

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0: abrazote grande para estos muchachos, los Chicharrines.
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7: Son las 3:54. Temperatura 27 grados.

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1: Son las 4 con 5 minutos. Temperatura 26 grados.
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5: En gira de trabajo por Austin, Texas, el gobernador Manolo Jiménez Salinas se reunió con Adriana Cruz, directora ejecutiva de Desarrollo Económico y Turismo de Texas, con la finalidad de seguir reforzando lazos de colaboración entre ambas entidades y construir una agenda de trabajo conjunta que sea de beneficio mutuo. Excelente reunión con nuestra amiga Adriana Cruz, secretaria de Economía y Turismo del gobierno de Texas, con quien vamos a estructurar un plan económico para atraer en conjunto más empresas de energía que están interesadas en invertir en Coahuila y Texas. Agradezco a nuestros vecinos del norte por considerar a nuestro estado el mejor lugar para invertir en México, destacó el gobernador. Además, en esta jornada de trabajo se presentó el Rodeo Saltillo 2026 ante medios de esta comunidad tejana, evento que está programado para los días 15, 16, 17 y 18 de octubre. Con éxito y sin incidentes que lamentar, transcurrieron los festejos patrios la semana pasada en el municipio de Morelos. Así lo destacó el alcalde Mario Alberto Camarillo Sertuche. Informó asimismo que se dio arranque a la construcción de una cancha de fútbol rápido en el fraccionamiento San Antonio, que próximamente se espera quede concluida. Cada día alrededor de las 4:30 de la madrugada inicia el recorrido de los camiones recolectores de basura en el municipio de Allende. El director de Ecología, Luis Fernando García Vázquez, pidió a la ciudadanía evitar depositar líquidos dentro de los tambos de la basura para no afectar al personal de recolección. Asimismo, exhortó a ser cuidadosos con los tambos, dándoles el debido mantenimiento y limpieza. El alcalde de Nava, Iván Ochoa Rodríguez, informó que se llevan a cabo recorridos en los pozos de abasto del agua con la finalidad de revisar la instalación eléctrica y garantizar su eficiente funcionamiento. Dijo que con ello se pretende que la atención ante cualquier falla sea inmediata a fin de restablecer el servicio a la brevedad posible. Esta es una producción para Radio Sensacional Digital. Le informa Eleazar Adame.
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Son las 4:14. Temperatura 26 grados.

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0: Son las 4:33. Temperatura 25 grados.
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2: Son las 4:42. Temperatura 25 grados.
3: Y seguimos con más éxitos con Volver a la Cumbia, parte 3.
4: 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Lupe Barrera, mi tocayo Luis. ¡Ándale!

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3: Son las 4:52.
4: Temperatura 25 grados.

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1: Son las 5 con 2 minutos. Temperatura 25 grados.
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5: El gobernador de Coahuila, Manolo Jiménez Salinas, dio a conocer que en la reunión estatal de seguridad que tuvo lugar el lunes con la participación de las corporaciones de los tres niveles, se dio a conocer la presencia en la entidad de 12.000 elementos pertenecientes al Ejército Mexicano, la Guardia Nacional, la Marina y las Fiscalías de Coahuila y General de la República, así como de la Policía Estatal y de las Policías Municipales para mantener el blindaje del territorio estatal. En la reunión se abordó también el fortalecimiento de la coordinación en materia de seguridad hacia fuera del estado, por lo que ya se tienen previstos planes y operativos para realizarse de manera conjunta con los estados de Nuevo León y Durango, además de una estrategia binacional con los gobiernos tanto de Estados Unidos como con el de Texas. También anunció que para 2027 se realizará una inversión de miles de millones de pesos en infraestructura, patrullas, equipamiento y tecnología para seguir fortaleciendo la seguridad en el estado. La síndico del Ayuntamiento de Villa Unión, comisionada en Fomento Deportivo, Linda Mercedes Castro Saldaña, informó que con éxito se llevó a cabo un torneo relámpago de voleibol el pasado viernes, mismo que fue organizado por el voleibolista Luis Vázquez. Dijo asimismo que continúan las actividades de la Liga Femenil y la Liga de los Pesos Plus de fútbol. El próximo jueves 1 de octubre se contará con la visita del módulo del INE en las oficinas del DIF municipal de Villa Unión. Así lo dio a conocer el vocero del organismo local, Julián de la Riva de la Garza. Indicó asimismo que se sigue brindando atención gratuita a la población en general en la unidad básica de rehabilitación y al dispensario médico adjunto a dicha institución. El alcalde de Nava, Iván Ochoa Rodríguez, dijo sentirse feliz por la respuesta de la ciudadanía durante la ceremonia y festejo del grito de independencia el pasado 15 de septiembre. Añadió que el respaldo de la ciudadanía en este tipo de eventos resulta de gran motivación para seguir trabajando en los proyectos y compromisos de su administración. Esta es una producción para Radio Sensacional Digital, con la información fresca, novedosa, como siempre, en la voz de Eleazar Adame.
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2: Son las 5 con 13 minutos.
3: Temperatura 25 grados.

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1: Son las 5:23. Temperatura 24 grados. Así.

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3: Son las 5:43.
4: Temperatura, 24 grados.
5: Números de la violencia en contra de las mujeres han aumentado, pero no solo los números.
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0: bastante grande para estos muchachos, los Chicharrines.
1: ¡Fuerte el aplauso a los Chicharrines! ¡Y bien, Machín!

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3: Son las 5:53.
4: Temperatura 24 grados.

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1: Buenos días, hola, ¿qué tal? A través de la Vedera 93.9 te saludamos en este jueves 24 de septiembre, cuando son las 6:05. La temperatura esta mañana es de 24 grados aquí en la región 5 Manantiales. El pronóstico del tiempo nos señala que este día será parcialmente nublado con viento del este y sureste. La temperatura máxima se estima en los 35 grados. Y en la noche habrá cielo parcialmente nublado con viento del este y sureste. La temperatura mínima de 23 grados.

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Estoy confiando, Señor, en ti. Que a la izquierda la patria, a la derecha. Problemas de chingería, hay liberación ahora por la llave. A Cristo sea la vida, gloria, Espíritu. Traje para afuera de las llagas de Cristo, a Dios sea la honra y la gloria en el nombre de Jesús. Te pago reconciliación primeramente con ustedes, ambas personas, ambas familias, a Cristo sea la honra y la gloria, por el poder, la luz del ministerio está diciendo por las llagas de Cristo, por las llagas de Cristo. De la mitad, Señor. A Dios y a la honra y la gloria, uña cerrada, de los pulgar derecho, de la panita y de la infección, porque no hay producción de demonios, de fuertes impresiones, ha tenido a oprimir los páncreas, ahora van a poder esos demonios que están en el mundo. A Dios y a la honra y la gloria, en el nombre de Jesús, gracias, gracias. Hombres y mujeres de todas las ciudades del testimonio, a Cristo sea la obligatoria, por curar sus mantras, dar la inspección en el hospital, derecho y por ordenar y por a Dios sea la hora y la gloria, el luz izquierdo, nervio ciático, la izquierda, hay sanidad, a Cristo sea la obligatoria, problemas de pronto, no de derecho. Y el dolor tiende a irse hasta la parte de arriba, que no dejará de estar. Fuego de Dios sanando, a Dios y a la gloria, se endereza la persona. De la mitad se alcoge, a Cristo y a la gloria, la gloria, a Cristo. Al lado derecho, fuego de Dios en todo el mundo se la pisa. A Cristo y a la gloria, la gloria, a la izquierda, cruz izquierdo. Hay sanidad por la gente. Abierta la hora y la cruz.

nubes esto será. Sigo confiando en Jesús, el beso será. Lo izquierdo, nervio ciático, la izquierda, a Cristo sea la honra y la gloria, desde el niño hasta el adulto mayor. Problemas físicos, problemas principales, a Dios sea la honra y la gloria. Dios, a Cristo sea la honra y la gloria. Nombre, gracias por eso. Por este nuevo amanecer, hoy día jueves 24. Una temperatura de 24 grados, una máxima de 35 parcialmente grados, por la mañana y por la noche también. Y Dios venga, voy a preparar nuestra vida para escuchar su santa palabra. Seamos ministrados a través de la escritura, a través de su espíritu. Adiós a la voz de Dios. Bueno, solamente tengo un teléfono para recibir llamadas y mensajes normales. El 862-111-95-59, que tenemos para hoy, programa de radio, 9:05 de la mañana a 9:55 por Facebook, de 4:05 de la tarde, una hora de lunes a viernes, por radio y por Facebook. Que tenemos para hoy en el Templo Metodista de Tula Lugadera, culto de testimonios, culto de agradecimiento, como todos los jueves, a las 6 de la tarde para las 5:20 y hasta el jueves. Bueno, vamos pues, estamos viendo el tema, ¿por qué andaré enlutado? ¿Por qué andaré enlutado? Hoy vamos a basarlo en el libro de Job, capítulo 1, capítulo 2 y el versículo 41, el capítulo 41. Bueno, dice la escritura, gloria a Dios, que hubo en tierra de Uz un varón perfecto, un hombre llamado Job, un hombre perfecto, un hombre recto, temeroso de Dios, apartado del mal, y bueno, era un hombre más rico que todos los orientales. Su hacienda eran 7,000 ovejas, tenía ahí, pero primeramente 7 hijos y 3

Sus hijos hacían banquete cada día de su cumpleaños, llamaban a sus tres hermanas para comer y beber. Y Job pues hacía holocaustos después de su día del convite. Hacía holocaustos ofreciendo sacrificio a Dios, porque quizá mis hijos habrán pecado, y de esta manera buscaba purificar la vida de sus hijos a través de los holocaustos. Y un día vinieron los hijos de Dios, y entre ellos venía Satanás. Y entonces dijo Jehová, le dijo a Satanás: ¿de dónde vienes? De rodear la tierra y de andar por ella. ¿Ya consideraste a mi siervo Job, que perfecto, temeroso de Dios, recto, apartado del mal? Y bueno, dice, pues, ¿cómo no te va a amar si le tienes todo, le tienes cercado todo? Y además has bendecido las obras de sus manos. Quítale lo que tiene, a ver si no reniega contra ti. Bueno, le dijo, está en tus manos, solamente no toques tu cuerpo. Y bueno, total, que de repente por ahí andaban trabajando la yunta de bueyes, y estaban también las andas ahí, y vinieron y arremetieron contra los siervos, y llegó uno y dijo, nomás escapé yo para decirte lo que pasó con los bueyes, con las andas. Y luego vino otro diciendo, vino fuego del cielo y quemó las ovejas con sus pastores, solamente escapé yo para decirte lo que sucedió. Y así luego vinieron vinieron, hicieron tres escuadrones y arremetieron contra los camellos y se los llevaron, y solamente escapé para decirte lo que sucedió. Vino otro y diciendo, vino un viento recio, fue un viento muy fuerte, golpeando las cuatro esquinas de la casa donde estaban los hijos haciendo convivio con el hijo primogénito y también sus hijas, y la casa cayó y todos murieron. Total que vemos ahí ahora a Job postrado ahí, oh gloria a Cristo. Y pues él, todo lo que le pasó, seguía reteniendo su integridad. Entonces, nuevamente vinieron los hijos de Dios a Jehová, y entre ellos venía Satanás. Y le dijo Dios a Satanás, ¿de dónde vienes? De rodear la tierra y andar por ella. ¿Ya consideraste a mi siervo Job, que no hay uno como él, que me ama, que no ha perdido su integridad? Dice, pues, ¿cómo no te va a amar? Dice, piel por piel, y a ver si no reniega contra ti. Bueno, está bien, está en tus manos. Y de repente le vino Satanás y lo atacó, una sarna maligna de los pies en la cabeza, y empezó ahí a rascarse, ahí rasgó sus vestidos, le rasgó la cabeza, y bueno, total que su mujer le decía, todavía retienes tu integridad con Dios, maldice a Jehová, maldícelo. Y entonces le dijo, oh, que has hablado como toda mujer fatua, que nomás de Dios recibiremos los bienes y males no recibiremos. Y Job no perdió su integridad, diciendo, desnudo salí del vientre de mi madre y allá volveré. Y total que él agarró un tiesto por ahí y rascándose ahí de piel. Total que vinieron tres amigos de él para condolerse, para consolarlo. Y bueno, total que vemos que ya en el capítulo 42, vemos que Dios lo sacó adelante. Y bueno, y le dijo a sus amigos, porque el único que habló bien de Dios

0: y él va a orar por ustedes, porque Job no ha perdido su identidad. Total que Dios le lo quitó de la prisión y lo multiplicó al doble. Gloria a Dios. Ahora su hacienda eran 14.000 ovejas, en lugar de 3.000 camellos, ahora eran 6.000 camellos, en lugar de 500 yuntas de bueyes, ahora eran 1.000 yuntas, en lugar de 1.500 asnas, ahora eran 1.000 asnas. Y le volvió, también tuvo 7 hijos, y 3 hijas eran las hijas más hermosas, las mujeres más hermosas de aquella tierra. Y después de esto vivió Job todavía 140 años. Gloria a Dios, vemos que, gloria a Dios, este hombre estuvo enlutado por la opresión del enemigo, pero se sostuvo en su integridad. Oh, gloria a Cristo. Aleluya. Gloria a Dios. Yo sé que mi Redentor vive, y aún el polvo mis ojos le verán. Gloria a Dios, y se sostuvo en aquella aflicción. A veces como cristianos nos pasa un detalle, ya como queremos como renegar contra Dios. Señor, ¿dónde estás tú? Mire todo lo que le pasó a Job. Murieron sus 7 hijos y 3 hijas. Oye, todo lo que tenía le fue quitado. Solamente quedó la mujer, pero para todavía la usó Satanás a la mujer. Reniega contra tu Dios, maldícelo. Oye, el diablo usando a la mujer para hablar en contra de Dios, de Job. Y entonces, pero él aún así se sostuvo, vinieron los amigos para condolerse de él, para consolarlo, y empezaron a hablar también mal de Job. Pero bueno, un día Dios, visto que ellos se arrepintiesen, ofrecieron holocaustos, y Dios quitó la aflicción de Job. Vinieron sus hermanos, sus hermanas, dándole una pieza de dinero, un anillo de oro, y Dios lo restauró. Ahora podemos ver este varón, un varón que cualquiera lo podía ver, podían ver la gloria de Dios reflejada en él. Un varón cuando pasa por desiertos, una varona cuando pasa por desiertos, está lleno del peso de la gloria de Dios, del eterno y peso de la gloria de Dios, como dice 2 Corintios 4, 16, 17. Gloria a Cristo, aleluya, gloria a Cristo, gloria a Dios. ¿Por qué? Porque esta leve tribulación momentánea produce en nosotros cada vez más un eterno y excelente peso de gloria, peso de gloria. Oh, gloria a Cristo, aunque este nuestro cuerpo exterior se va desgastando, ¿no? No obstante, el interior cada vez se renueva cada día, porque esta tribulación momentánea produce en nosotros cada vez un eterno y excelente peso de gloria. Job pesada en gloria. Cuando vengan los problemas a nuestras vidas, gloria, a veces no lo entendemos, pero como dice Pablo en Romanos 8:28, sabemos que a los que aman a Dios, todas las cosas nos ayudan a bien. Aquellos que con su propósito hemos sido llamados, te reprendo. Todo espíritu de muerte, quebranto, pobre Satanás, toda obra del diablo es rota contra esta persona. En el nombre de Cristo curo toda persona, con la sangre de Cristo, desde el niño hasta el adulto mayor. De la niña hasta el adulto mayor los curo con la sangre de Cristo. Que su Espíritu Santo le guíe. Apelo al ejército de ángeles, listo para deshacer las obras del diablo. A Dios sea la honra y la gloria por haber liberado el peligro de muerte, ya sea a pies, en casa, en el trabajo, en pueblo, en naciones, o más Dios sabe quién estaba involucrado. A Cristo sea la honra y la gloria, matriz, al lado derecho, entre el centro y el ovario, están siendo operados por el fuego de Dios. A Dios sea la honra y la gloria espolonda donde el cristiano. Están eludiendo por las llagas de Cristo. A Dios sea la honra y la gloria. Aleluya, santo. Oh, gloria. Hechicería, brujería en las sienes de la izquierda. Va afuera toda basura del diablo. A Cristo sea la honra y la gloria. El Señor Jesús de Nazaret, gran ejemplo para nuestras vidas. Él también padeció muerte de cruz. Fue crucificado y fue sepultado, y al tercer día resucitó de la tumba. Pero el Señor Jesucristo, con todo lo que padeció, desechado, despreciado entre los hombres, varón de dolores, experimentado en quebranto, que no abrió su boca, sino como cordero fue llevado al matadero, y el castigo de nuestra paz fue sobre él, y por su llaga fuimos nosotros curados. El Señor Jesucristo hoy pesa en gloria de hace 2000 años, pesa en gloria y tiene el poder para socorrerte, varón, varona, que estás pasando por aflicción. Dile en esta hora, Señor Jesucristo, soy un hombre pecador, soy una mujer pecadora. Señor Jesucristo, en esta hora me arrepiento de todos mis pecados. Ven a socorrerme de lo alto. Aquellos que están pasando por aflicción, cristianos y cristianas, oh, gloria a Dios, valoren el desierto, valoren la aflicción, porque esto te va a llevar a tener un peso de gloria en tu vida. Dile, Señor Jesucristo, perdóname si me he desesperado, si he estado a punto de blasfemar tu nombre. Perdóname, lávame con tu sangre preciosa y límpiame de toda mi maldad. Yo reprendo toda hechicería, brujería en las sienes del lado izquierdo. Hombres y mujeres son libres por la llaga de Cristo. A Dios sea la honra y la gloria. Ojalá, tú reprendo problema del ovario derecho. Hay sanidad matriz al izquierdo también. Hechicería, brujería en las sienes del lado derecho. A Dios sea la honra y la gloria por la llaga de Cristo. Padre, damos gracias por los que lo recibieron, los que están renovando votos, los que ahora entendieron por qué de la fricción, porque hay un aumento de peso de gloria en nuestra vida. Ahora bendiga y santifique el aceite que tienen en su mano derecha al llevarlo a las partes afectadas. Ahora venga el fuego ahora, y que no sea el hombre soplando para Juan, sino usted mismo a través de su Espíritu Santo. Póngase ahí la mano derecha donde están los problemas, el arco del pie izquierdo va a ser libre. Oh, gloria a Cristo. La conchuela, la rodilla derecha, ligamento, cadera izquierda, van a ser libres ahora, fuego de Dios. No el hombre soplando para Jehová, sino usted mismo. A través de su Espíritu Santo, ahora, en el nombre de Jesús de Nazaret, uña enterrada, dedo pulgar derecho y toda infección, y son diabéticos, van a salir huyendo los demonios. A Dios sea la honra y la gloria, ahora, ahora. Fuego de Dios. Pueblo de Dios, a Dios sea la honra y la gloria. Padre, le damos gracias. Gracias por su bendita palabra. Gracias por todos los que lo recibieron. Gracias por los que entendieron por qué es importante que vengan aflicciones a nuestras vidas. A tu reprendo todo problema de colitis y gastritis, vientre al haber hecho, fuego de Dios, cadera izquierda, glúteo izquierdo, fuego de Dios, cadera derecha. Fuego de Dios, a Dios sea la honra y la gloria, hechicería, brujería. En las sienes del lado izquierdo, fuego de Dios, harán hombres y mujeres. A Cristo sea la honra y la gloria, Padre, le damos gracias. Muchas gracias por todos los que lo recibieron. Gracias por su bendita palabra, porque no volverá vacía. Hará lo que usted desea. Gracias, ahora los curo con la sangre del Cordero, que se disponen a salir. Mi cara termoeléctrica, las minas en todo el mundo, los tacos, a los campos, los que van de compra, de paseo, plan de negocios, los que surcan los cielos, los que surcan las aguas de río Presa y Maes, los que van a las escuelas, a pie, en algún medio de transporte, de plan de compra, para las maquiladoras. Llévelos con bien a todos, donde quiera que vayan. Que la bendición del Padre, del Hijo y del Espíritu Santo, más prema de hechicería, brujería, en las sienes del lado izquierdo va afuera. A Dios a la honra y la gloria, matriz a la derecha, varios derechos están siendo fuego de Dios, que la paz de Cristo, que la comunión con su Espíritu Santo, su gracia redentora sea con cada uno de vosotros. Que Dios los lleve con bien, los traiga con bien. Les amo en el amor de Cristo y que Dios les bendiga ricamente.
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Buenos días, ahora qué tal amigos nuestros, son las 6:32, la temperatura esta mañana es de 24 grados, aquí en la región 5 manantiales, estamos saludándole en este jueves 24 de septiembre, ya le tenemos un avance de lo más importante en información que presentaremos dentro de media hora, a las 7 de la mañana en el noticiero 93.9. En información de la frontera, un hombre de 77 años perdió la vida durante un incendio registrado al mediodía del miércoles en una vivienda de la colonia Bravo en Piedras Negras. La emergencia fue reportada en un domicilio ubicado sobre la calle Centenario, hasta donde acudieron elementos del cuerpo de bomberos y otras corporaciones de auxilio después de que vecinos alertaran que el propietario podría encontrarse dentro de la casa. Los bomberos realizaron maniobras para controlar las llamas y una vez que pudieron ingresar y revisar el inmueble, localizaron al residente sin signos vitales. La víctima fue identificada como Pedro Yáñez Solís, de 77 años, conocido en el sector como El Zapatero. De manera preliminar, se presume que el hombre pudo haber fallecido por inhalación de humo o gases generados durante el incendio. Sin embargo, la causa exacta del deceso deberá ser determinada mediante los estudios forenses correspondientes. Como toda historia de novela, pero ahora en Piedras Negras, triunfó el amor. Nora Verónica N., de 45 años de edad, quien fuera señalada de haber acuchillado a su pareja sentimental en la colonia 24 de agosto, fue perdonada y pudo recuperar su libertad. Así lo declaró el coordinador de Ministerios Públicos, Rogelio Gómez Rodríguez. El funcionario dijo que luego de ser valoradas las lesiones de la víctima, fueron calificadas como leves. Además, el hombre quiso desistirse de la querella en contra de su pareja, por lo que bajo estos y otros argumentos la mujer obtuvo su libertad. Sin embargo, Nora Verónica N., de 45 años, quedó bajo las reservas de ley, por lo que la carpeta de investigación continúa abierta, aunque la mujer llevará su proceso en libertad al haber manifestado el afectado que no desea continuar con la querella en contra de su pareja. Las 6:34, hay 24 grados. Una movilización de los cuerpos de emergencia se registró la mañana del miércoles, luego del reporte al 911 de que un adolescente de 15 años había encontrado a su tío aparentemente sin vida en un domicilio de la calle Sierra del Colorado en la colonia Argentina, en Piedras Negras. Lamentablemente, el arribo de socorristas y elementos de seguridad pública se confirmó el fallecimiento de Jorge Luis N., de 30 años de edad, por lo que se dio aviso a la Fiscalía General del Estado de Coahuila. El reporte indica que el hombre fue encontrado sin vida en el interior del cuarto de baño del domicilio y sin signos evidentes de violencia, por lo que agentes periciales recabaron evidencias en la escena para esclarecer los hechos. Del ámbito local tendremos lo más importante en información de la región 5 Manantiales. Con éxito y sin incidentes que lamentar, transcurrieron los festejos patrios la semana pasada en el municipio de Morelos. Así lo destacó el alcalde Mario Alberto Camarillo Certuche. Informó asimismo que se dio arranque a la construcción de una cancha de fútbol rápido en el fraccionamiento San Antonio, que próximamente se espera quede concluida. Cada día alrededor de las 4:30 de la madrugada inicia el recorrido de los camiones recolectores de basura en el municipio de Allende. El director de Ecología, Luis Fernando García Vázquez, pidió a la ciudadanía evitar depositar líquidos dentro de los tambos de la basura para no afectar al personal de recolección. Asimismo, exhortó a ser cuidadosos con los tambos, dándoles el debido mantenimiento y limpieza. El alcalde de Nava, Iván Ochoa Rodríguez, informó que se llevan a cabo recorridos en los pozos de abasto del agua con la finalidad de revisar la instalación eléctrica y garantizar su eficiente funcionamiento. Dijo que con ello se pretende que la atención ante cualquier falla sea inmediata, a fin de restablecer el servicio a la brevedad posible. De esto y más tendremos información con detalle a las 7 de la mañana en el noticiero 93.9. Son las 6:36, tenemos 24 grados. El pronóstico del tiempo nos señala que este día será parcialmente nublado con viento del este y sureste. La temperatura máxima se estima en los 35 grados. En la noche habrá cielo parcialmente nublado con viento del este y sureste, temperatura mínima de 23 grados. Y para mañana viernes 25 de septiembre se espera de nublado a parcialmente nublado, la temperatura más alta de los 35 grados, la más baja de 24 el viernes por la noche.

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3: Mejor música. Adelante, vamos a continuar en este jueves. Excelente día, a las 6:46. La temperatura en los 24 grados.
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0: Amigas, amigos nuestros, de nueva cuenta tenemos un avance de lo más importante en información que presentaremos con detalle en unos minutos más. A las 7 de la mañana en el noticiero 93.9. Son las 6:50, hay 24 grados. En información de la frontera, un ladrón burló a las autoridades tras cometer un asalto con lujo de violencia en un negocio de comida ubicado en el ejido Piedras Negras. Fue la noche del martes en el establecimiento denominado Las Papas, ubicado en el ejido Piedras Negras, hasta donde llegó un sujeto, se acercó a la traila de comida, sacó un arma blanca, amenazó a los empleados y se llevó la caja registradora del lugar. Asimismo, se dio aviso a la policía municipal, pero no fue ubicado el asaltante, por lo que se espera la denuncia de los dueños de la negociación para determinar el monto de lo robado. Dos personas fueron detenidas y diversas cantidades de droga fueron aseguradas durante un cateo realizado la noche del martes en un domicilio de la colonia El Edén en Piedras Negras. El operativo se llevó a cabo en una vivienda ubicada sobre la calle Juaristi, donde elementos de la Agencia de Investigación Criminal, en coordinación con la Policía Civil Coahuila y personal de la Secretaría de la Defensa Nacional, complementaron una orden de cateo. Durante la diligencia, las autoridades localizaron a dos personas en el inmueble y aseguraron sustancias con características de cristal y marihuana, además de diversos objetos cuya naturaleza no ha sido precisada oficialmente. Hasta el momento, las autoridades no han informado el peso exacto de las sustancias aseguradas ni han proporcionado mayores datos sobre las personas detenidas. Del ámbito local tendremos lo más importante en información de la región 5 Manantiales. La coordinadora municipal de mejora en Morelos, Laura Patricia Navarro Flores, dio a conocer que con beneplácito se inició la construcción de una cancha de fútbol rápido en el fraccionamiento San Antonio. Añadió que en dicho fraccionamiento se proyecta también destinar un predio para la construcción del edificio del plantel de telebachillerato comunitario. En días recientes se inauguró la rehabilitación del estadio de béisbol que lleva el nombre de Fernando Elizondo Rodríguez en la unidad deportiva del municipio de Allende. La directora de Fomento Económico y Turismo, Yolanda Aide García Huerta, dijo que de esta manera se rinde un homenaje en vida a quien ha trascendido como un beisbolista de las grandes ligas, oriundo de este municipio. El alcalde de Nava, Iván Ochoa Rodríguez, declaró que durante el último trimestre del presente año se deberán concretar importantes proyectos tales como la habilitación de nuevos pozos de abastecimiento del agua. Dijo que se pretende en un futuro no muy lejano dejar de utilizar la planta potabilizadora y únicamente suministrar agua de pozo a la ciudadanía de todos los sectores. De esto y más tendremos información con detalle en unos minutos más. A las 7 de la mañana. En el noticiero 93.9, son las 6:52, tenemos 24 grados.
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0: Que tengas un grandioso día, jueves 24 de septiembre. Lo mejor de lo mejor, gracias por tu preferencia. Quédate aquí con nosotros en la señal 93.9. Enseguida tendremos las noticias, las 6:57. Hay 24 grados.

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1: Buenos días, en este momento la temperatura es de 24 grados. El pronóstico del tiempo nos indica que este día será parcialmente nublado con viento del este y sureste. La temperatura máxima se estima en los 35 grados.
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buenos días, amigos nuestros. Estamos saludándoles a través del noticiero 93.9, nuestra primera edición del jueves 24 de septiembre, con la información fresca, novedosa, como siempre, cuando son las 7:04. La temperatura esta mañana es de 24 grados aquí en la región 5 Manantiales. El pronóstico del tiempo nos indica que este día será parcialmente nublado con viento del este y sureste. La temperatura máxima se calcula en los 35 grados. En la noche habrá cielo parcialmente nublado, viento del este y sureste, temperatura mínima de 23 grados. Y para mañana, viernes 25 de septiembre, se pronostica de nublado a parcialmente nublado. La temperatura más alta de los 35 grados, la más baja de 24, el viernes por la noche. Toda la información, pero toda, está aquí en el noticiero 93.9. 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

Amigas, amigos nuestros, aquí están las noticias. Gracias por su preferencia. Son las 7:06, hay 24 grados. El Océano Pacífico mantiene actividad ciclónica con Odalis y Polo, dos huracanes que durante el miércoles 23 de septiembre presentaban condiciones distintas. Mientras el primero se mantenía alejado del territorio mexicano, Polo continuaba frente a las costas del occidente y sur del país. Odalis alcanzó la categoría 1 en la escala Saffir-Simpson durante el miércoles, mientras continuaba su desplazamiento sobre aguas abiertas del Océano Pacífico. De acuerdo con los reportes meteorológicos, el sistema se localizaba a más de 1.990 kilómetros al oeste-suroeste de Cabo San Lucas, Baja California Sur, por lo que debido a su distancia no representaba peligro para México. El ciclón mantenía un desplazamiento hacia el este. En una actualización posterior, el Centro Nacional de Huracanes de los Estados Unidos ubicó a Odalis aproximadamente 1.940 kilómetros al suroeste del extremo sur de Baja California, con vientos máximos sostenidos de 140 kilómetros por hora y movimiento hacia el este a 11 kilómetros por hora. Informarle también que el presidente surcoreano Lee Jae-myung llegó el miércoles a México para un viaje de 3 días que comenzará el jueves con una cumbre bilateral con su homóloga mexicana Claudia Sheinbaum en la primera visita de Estado de un mandatario surcoreano en 16 años al país norteamericano. Lee aterrizó alrededor de las 19 horas en el Aeropuerto Internacional Felipe Ángeles en el Estado de México junto con su esposa Kim Hye-kyun y una comitiva del gobierno mexicano. Fueron recibidos por el canciller mexicano Roberto Velasco con una guardia de honor militar y una alfombra roja al bajar del avión. Con esta visita, Seúl busca ampliar comercio e inversión, reforzar cadenas de suministro e impulsar cooperación en IA, digitalización, industria aeroespacial y defensa, incluida la posible participación surcoreana en los planes mexicanos de modernización militar, según dijo el asesor de Seguridad Nacional, Uy Sun Yak. Son las 7:08, hay 24 grados. Los gobernadores de Michoacán y Guanajuato negaron que sus estados formen parte del epicentro de la violencia de los cárteles del país en referencia a las declaraciones del presidente de los Estados Unidos, Donald Trump, en la Asamblea General de la ONU. Entrevistados luego de participar en la 5ª Convención Binacional de la American Society of Mexico, ambos mandatarios estatales señalaron que en sus entidades se ha registrado una disminución importante en delitos como los homicidios y la extorsión. La gobernadora de Guanajuato, Livia Denise García Muñoz Ledo, recalcó que de febrero del año pasado a la fecha se ha logrado disminuir el homicidio doloso en 76%. Dijo que Guanajuato es un claro ejemplo de lo que se logra cuando se trabaja en equipo, cuando hay coordinación y cuando hacemos la tarea en materia de inteligencia, de prevención y de despliegue operativo. A su vez, el gobernador de Michoacán, Alfredo Ramírez Bedoya, enfatizó que se ha estrechado la colaboración entre las instituciones de seguridad de los 3 órdenes de gobierno. Ha habido una campaña muy fuerte contra la extorsión que echamos a andar hace 3 meses, que ha dado muchísimos resultados, aseveró. Hemos detenido, por decirte algo, comparado con 2021, tenemos casi un 40% más de detenidos por el delito de extorsión. Son las 7:10, hay 24 grados.

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0: nosotros tenemos más información desde Allende para todo el estado de Coahuila. Este es el noticiero 93.9, son las 7:11. Tras el anuncio de la regulación del uso de celulares y pantallas para estudiantes de educación básica en México, se dio a conocer que durante una encuesta nacional realizada en el Consejo Técnico Escolar Intensivo, el 81% de los maestros y maestras participantes estuvo a favor de establecer reglas para el uso de dispositivos electrónicos en las aulas. Mario Delgado Carrillo, secretario de Educación Pública de México, dijo que el proceso tomó en cuenta datos de la Organización de las Naciones Unidas para la Educación, la Ciencia y la Cultura, la UNESCO, ante el creciente número de países que han establecido regulaciones para el uso de celulares en las escuelas. Explicó que antes de establecer la regulación, se invitó a distintos expertos para analizar las afectaciones relacionadas con el uso excesivo de celulares, quienes proporcionaron argumentos sobre el diseño de los algoritmos de las redes sociales y la manera en que buscan mantener la atención de los usuarios frente a las pantallas. Además, se abordó con especialistas el impacto que puede generar el uso excesivo de estos dispositivos entre niñas y niños, particularmente en su proceso formativo, desarrollo de la personalidad, emociones y salud mental. El presidente de la mesa directiva del Senado, Higinio Martínez Miranda, aseguró que existen los votos suficientes para aprobar el próximo martes la reforma constitucional impulsada por la presidenta de México, Claudia Sheinbaum, que establece la nacionalidad mexicana única como requisito para quienes aspiren a la presidencia de la República, a gubernaturas y la jefatura del gobierno de la Ciudad de México, luego de que la Cámara de Diputados aprobó en lo general dicha iniciativa con 344 votos a favor, 116 en contra y una abstención. La minuta llegó al Senado y fue turnada a las comisiones correspondientes para su análisis y dictaminación. El Instituto Mexicano del Seguro Social informó que en 4 de los 5 recién nacidos que murieron en el Hospital General de Zona Número 1 de Durango, se confirmó la presencia de una bacteria asociada al brote que se presentó en la unidad de cuidados intensivos neonatales, mientras que en el 5º caso los estudios no la identificaron. Según Adriana Toriz Aldaña, coordinadora de Vigilancia Epidemiológica del IMSS, del 1 al 19 de septiembre, la UCIN, que es esta unidad de cuidados intensivos neonatales del Hospital Duranguense, atendió a 11 recién nacidos con condiciones graves que requirieron cuidados intensivos, a quienes se les hicieron estudios de laboratorio como parte del protocolo durante su estancia. En un video difundido en las redes sociales del IMSS, agregó que ayer se concluyó el análisis epidemiológico de esos estudios y que 6 de los 11 bebés ya fueron dados de alta. En ninguno de ellos se identificó la bacteria asociada al brote y hoy se encuentran en casa con sus familias. Autoridades federales y locales detuvieron a Miguel N., presidente municipal de Juchitán de Zaragoza, y a Carlos Alberto N., alias La Parca, acusados de extorsión agravada y delitos contra la seguridad en el estado de Oaxaca. El alcalde está vinculado a una red criminal dedicada a la extorsión y cobro de piso a comerciantes y empresarios, así como actividades de narcomenudeo, tráfico de personas y homicidio, además de operar esquemas de protección institucional para facilitar al crimen organizado en la región del Istmo. El secretario de Seguridad, Omar García Harfuch, informó a través de sus redes que realizaron un despliegue operativo en Oaxaca como parte de la política de cero impunidad impulsada por el gobierno federal mediante una labor coordinada entre la Secretaría de Marina, la Secretaría de Seguridad y Protección Ciudadana, la Secretaría de la Defensa Nacional, la Fiscalía General de la República y la Guardia Nacional, en conjunto con la Fiscalía General del Estado de Oaxaca y la Secretaría de Seguridad Pública de aquel estado. La Secretaría de la Defensa de México informó el miércoles la detención en el estado de Michoacán de un presunto líder regional del cártel de Tapalcatepec, que era buscado por autoridades de Estados Unidos con una recompensa de hasta $3 millones. El detenido fue identificado como Edgar Valeriano, alias Camoni, señalado como jefe regional del cártel de Tapalcatepec, con presencia en los municipios de Tapalcatepec y Buenavista, Michoacán. Así apuntó la defensa mexicana en su comunicado. El presunto líder regional cuenta con una orden de aprehensión provisional con fines de extradición a Estados Unidos por delitos de narcotráfico, según añadió la autoridad. Son las 7:16, temperatura en los 24 grados. Y también detuvieron al Irving, Policías de la Secretaría de Seguridad Ciudadana detuvieron a El Irvin, identificado como uno de los principales líderes del grupo criminal Los Tancianos, dedicado a cometer delitos como extorsión, secuestro, cobro de piso y narcomenudeo, con operación en las alcaldías de Iztapalapa e Iztacalco, en las calles de la Benito Juárez, delegación Benito Juárez de la capital del país. El jefe de la policía capitalina, Pablo Vázquez, refirió que el hoy detenido Irvin Carvajal Liebre era un objetivo prioritario para las autoridades por ser generador de violencia. Como resultado de las labores de investigación e inteligencia policial, en esta alcaldía se logró la detención de Irvin N., objetivo prioritario y uno de los presuntos líderes de un grupo delictivo generador de violencia con operación principal en la zona oriente de la Ciudad de México, escribió así en su cuenta de X. Con maquinaria pesada, autoridades de los tres niveles de gobierno realizaron la destrucción de un túnel utilizado para el robo de hidrocarburo en la comunidad de Teocalco, municipio de Tlaxcoapan, Hidalgo, con lo cual suman 19 estructuras de este tipo destruidas en lo que va de la actual administración. El Gabinete de Seguridad de Hidalgo, encabezado por el gobernador Julio Menchaca, y la Secretaría de Gobierno dieron a conocer que los trabajos se realizaron en coordinación con la Fiscalía General de la República, Protección Civil, Petróleos Mexicanos y autoridades municipales. Previamente el túnel había sido inhabilitado por la Fiscalía de la República. La destrucción de este tipo de estructuras clandestinas busca reducir los riesgos para quienes habitan o transitan por la zona, además de inhibir el robo de combustible. Del ámbito estatal tenemos lo más importante en información de Coahuila. El modelo de seguridad Coahuila es ejemplo nacional y es una estrategia que ha dado excelentes resultados gracias a la voluntad, la coordinación y el trabajo en equipo entre todas las instituciones de seguridad que actúan día con día por mantener a la entidad en orden y en paz. Prueba de lo anterior son los resultados que arrojó la última encuesta nacional de victimización y percepción de seguridad pública, la ENVIPE 2026, donde se señala que Coahuila es el estado más seguro de todo México. El modelo Coahuila se ha ido fortaleciendo y mejorando los índices de seguridad en la entidad. En 2021 se tenía un 43.3% de percepción de seguridad ante la ciudadanía y hoy, en 2026, alcanza un 71.5%. 7 de cada 10 coahuilenses se sienten seguros en su estado. La media nacional de la ENVIPE 2026 es de 24.7. En esta última encuesta, Coahuila superó a Yucatán, que tiene el 63.8% de percepción, Aguascalientes con el 57.8, Querétaro con el 53.4 y Baja California Sur con el 49.4%. El gobernador Manolo Jiménez Salinas ha reiterado que los niveles de paz y tranquilidad que se viven en todas las regiones del estado se han construido gracias al trabajo conjunto entre los coahuilenses, la sociedad civil organizada, la iniciativa privada, el ejército mexicano, la Guardia Nacional, la Marina Armada, las fiscalías, las policías estatal, la policía municipal, los tres órdenes de gobierno y los poderes del estado, juntos trabajando en una misma dirección. Para fortalecer los vínculos internacionales y generar nuevas oportunidades para Coahuila, el senador Gabriel Elizondo Pérez, acompañado por Hilda Flores Escalera, representante de Coahuila en la Ciudad de México, sostuvo una reunión de trabajo con Pedro Costa Pereira, embajador extraordinario y plenipotenciario de la República Portuguesa en México. Durante el encuentro se abordaron distintas áreas de oportunidades para estrechar la relación entre Portugal y Coahuila, principalmente en sectores estratégicos como la automotriz y de manufactura, energías limpias, agroindustria y vitivinicultura, para generar espacios de colaboración, inversión y desarrollo. El senador destacó que Coahuila cuenta con las condiciones necesarias para continuar atrayendo proyectos y fortaleciendo sus cadenas productivas, por lo que desde el Senado de la República continuará impulsando gestiones que permitan generar vínculos con empresas e instituciones internacionales. Las 7:20, hay 24 grados.
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adelante, continuamos con más en este jueves, las 7:21. La Comisión Federal de Electricidad del Gobierno de Coahuila y organismos operadores de agua de Torreón, Saltillo y de las regiones Carbonífera y Frontera acordaron implementar una estrategia conjunta para fortalecer la infraestructura eléctrica de los sistemas de bombeo y reducir las interrupciones que afectan el suministro de agua potable en distintos municipios de la entidad, o sea, los apagones. Durante una reunión de trabajo, los organismos operadores expusieron las dificultades que enfrentan para mantener la continuidad del servicio de agua, principalmente debido a interrupciones momentáneas del suministro eléctrico. Un apagón, aunque dure un segundo, le representa problemas muy grandes a los organismos operadores de agua. Con un segundo que tengas un apagón, pues se apaga la bomba del agua y para reactivarla se lleva un tiempecito. Y las variaciones de voltaje también tienen una afectación a las variaciones de voltaje que pueden detener los equipos de bombeo del agua y prolongar el restablecimiento del servicio. Ante esta situación, personal especializado de la CFE presentó una estrategia para identificar las causas de las afectaciones y establecer soluciones mediante la coordinación con autoridades estatales, municipales y los organismos operadores. Como primera acción, se conformarán grupos de trabajo regionales que realizarán recorridos para identificar pozos e instalaciones prioritarias, revisar las condiciones de la infraestructura eléctrica y determinar las acciones necesarias en cada municipio. Ese esquema ya se lleva a cabo en Sabinas y Saltillo, donde personal de la CFE y de los organismos operadores han realizado inspecciones para detectar puntos de riesgo y definir medidas para mejorar la confiabilidad del suministro eléctrico. A partir de los diagnósticos, establecerán programas de mantenimiento y modernización de la red que contemplan la instalación de equipos de automatización y seccionamiento para facilitar la atención de fallas y reducir los tiempos de restablecimiento. Como parte del programa de capacitación y actualización en materia de derechos humanos, género, transversalización y no discriminación 2026, en el Congreso del Estado de Coahuila se llevó a cabo la conferencia La Revolución de la Mediana Edad, de la crisis hormonal al derecho a vivir a plenitud, impartida por Laura Cueva, directora de Ser Integral Asociación Civil, quien expuso temas de la salud de la mujer y el hombre en la etapa adulta, así como los cambios físicos, emocionales y sociales que caracterizan a la menopausia y la andropausia, superando estigmas y promoviendo el autocuidado. El evento contó con la presencia de la presidenta de la Junta de Gobierno del Congreso, Luz Elena Morales Núñez, quien agradeció a la conferencista su disposición para compartir esta información. Asimismo, reiteró el compromiso de la legislatura por seguir insistiendo en hacer visibles este tipo de temas y problemáticas, así como acompañar a las personas de mediana edad en los mencionados procesos. Coahuila tiene en Manolo Jiménez Salinas al mejor gobernador del país y los resultados que mantiene el estado en seguridad, generación de empleo, inversión y desarrollo son muestra del rumbo que se ha construido, así afirmó ayer el presidente del PRI Coahuila, Carlos Robles Dostanau, al iniciar en General Cepeda y Parras de la Fuente una gira de trabajo que contempla la realización de consejos políticos municipales en todo el estado. El dirigente priista destacó que estos resultados representan una fortaleza para el partido y para los gobiernos emanados del PRI. Ganamos porque durante los encuentros la dirigencia estatal entregó reconocimientos a la militancia por los resultados obtenidos en las pasadas elecciones y llamó a mantener el trabajo territorial y la organización rumbo a los próximos desafíos electorales. Ganamos porque tenemos militancia, tenemos buenos gobiernos y tenemos rumbo, afirmó Robles Lostanao al recordar el resultado de la pasada elección en la que el PRI obtuvo los 16 distritos electorales federales de Coahuila. No son federales, son los distritos electorales locales. Alguien se equivocó aquí porque elegimos a diputados del Congreso local. Robles Lostanao reconoció el trabajo realizado por las estructuras municipales, sectores, organizaciones, mujeres, jóvenes, liderazgos territoriales y representantes electorales que participaron en el proceso electoral. En Saltillo, capital de Coahuila, son las 6:26. Acá en el norte, las 7:26, tenemos 24 grados. De acuerdo con información de la encuesta Intercensal 2025, publicada el miércoles por el INEGI, el área metropolitana conformada por Saltillo, Ramos Arizpe y Arteaga cuenta con 1,158,457 habitantes, ubicándose entre las 15 zonas metropolitanas más pobladas del país.
El ranking lo encabeza la zona metropolitana de la Ciudad de México, con 21.73 millones de habitantes, seguida por la de Monterrey, que tiene 5.81 millones, y Guadalajara, con 5.29 millones de habitantes. La Laguna, que incluye municipios de Coahuila y Durango, cuenta con 1.49 millones de habitantes, mientras que la región sureste, como le digo, cuenta con 1.158 mil. Por municipio, Saltillo es el más poblado de Coahuila y el número 17 del país, con 976 mil habitantes, muy cerca de llegar a su primer millón. Ese ranking lo encabeza el municipio de Tijuana, con 1.99 millones de habitantes, seguido por Iztapalapa, que tiene 1.877 millones, León con 1.811.000 y Puebla con 1.703.000 habitantes. Son datos. El alcalde de Saltillo, Javier Díaz González, desarrolló una agenda de trabajo en el estado de Texas con el objetivo de impulsar inversiones en materia de innovación tecnológica y potenciar la vinculación económica entre Saltillo y esa entidad, o sea, el estado de Texas. Cuando son datos, tengo un gran problema. Se quedan conmigo por mucho tiempo. Bueno, estamos hablando ahora de esta nota donde el alcalde de Saltillo, Javier Díaz González, desarrolló una agenda de trabajo en el estado de Texas con el objetivo de impulsar inversiones en materia de innovación tecnológica y potenciar la vinculación económica entre Saltillo y Texas. Estamos fortaleciendo la conexión Saltillo-Texas para capitalizar nuevas oportunidades de inversión en tecnología, innovación y manufactura avanzada, destacó el presidente municipal. En ese marco, Díaz González sostuvo un encuentro con la organización Round Rock Chamber, encabezada por su presidenta y CEO Jordan Robinson, así como con el alcalde de la ciudad, Kai Morgan. Dicho organismo, en el que participan empresas como Dell, Samsung y Amazon, promueve el crecimiento económico y empresarial de la ciudad de Round Rock, ubicada al norte de Austin, Texas. Nuestra reunión con Round Rock Chamber abre nuevas puertas para vincular a Saltillo con uno de los ecosistemas tecnológicos de mayor dinamismo en Texas, generando relaciones estratégicas que puedan traducirse en inversión, talento y desarrollo económico para nuestra ciudad, destacó el alcalde Javier Díaz. Se reporta en la región sureste que un hombre murió y un tráiler terminó volcado e incendiado la noche del miércoles en el tramo conocido como el Caracol de Ojo Caliente, luego de que su conductor perdiera el control de la dirección cuando se incorporaba de la autopista de Cuota a la carretera libre a Saltillo. De acuerdo con los primeros reportes, la unidad de carga había salido de Monterrey con destino a Saltillo y al llegar al distribuidor vial, el operador perdió el control, salió del camino y posteriormente sobrevino la volcadura. Tras el accidente, el tráiler comenzó a incendiarse, por lo que cuerpos de emergencia acudieron al lugar para controlar las llamas y atender al conductor. El operador resultó con quemaduras en aproximadamente el 90% de su cuerpo, por lo que fue trasladado en código rojo al Hospital General de Saltillo, donde recibiría atención médica especializada, y fue ahí donde se informó posteriormente sobre su deceso. Las autoridades realizaron las maniobras correspondientes en el sitio, en el lugar conocido como el Caracol, para atender la emergencia y determinar las causas precisas del accidente. Hasta anoche se desconocían los generales del occiso. Y por otro lado, derivado de la investigación por robo a casa habitación sin violencia en un fraccionamiento privado al norte del municipio de Saltillo el pasado 13 de septiembre, autoridades de Coahuila, en coordinación con la Secretaría de Seguridad de la Ciudad de México, desarticularon una banda de colombianos dedicados al robo en casa habitación. Milton Eduardo N., de 27 años, fue identificado mediante el sistema de videovigilancia estatal, el C4, así como del municipal, el C2, con lo que el agrupamiento de delitos de alto impacto de la comisaría rastreó sus movimientos para, junto a la Fiscalía del Estado, ubicarlo y detenerlo. El detenido es originario de Colombia y cuenta con investigaciones por robos residenciales en el estado de Florida, en Estados Unidos. Cabe destacar que dicha banda no residía en Coahuila. La Fiscalía General del Estado coordinó los esfuerzos de investigación con el trabajo de campo de la Comisión de Seguridad y Protección Ciudadana de Saltillo, quienes activaron los protocolos de rápida respuesta después del reporte.

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Amigas, amigos, ¿qué tal? Buenos días, son las 7:38, la temperatura es de 24 grados. Aquí en la región 5 Manantiales estamos saludándole en este jueves 24 de septiembre. Estamos entrando a nuestra segunda media hora de noticias y le tenemos el pronóstico del tiempo. El día de hoy esperamos parcialmente nublado con viento del este y sureste. La temperatura máxima se calcula en los 35 grados. En la noche habrá cielo parcialmente nublado, viento del este y sureste, con temperatura mínima de 23 grados. Para mañana viernes se espera de nublado a parcialmente nublado. La temperatura más alta de los 35 grados, la más baja de 24. Y de una vez, el pronóstico extendido nos indica que el sábado 26 de septiembre lucirá parcialmente nublado, con temperatura máxima de los 36 grados, la mínima de 24. Ahí viene el calorcito otra vez, porque el domingo estará parcialmente nublado, la temperatura más alta de los 37 grados, la más baja de 24. Y el lunes 28 de septiembre, ¿sabe qué? Se espera parcialmente nublado, pero caluroso, la temperatura máxima de los 38 grados. Ya para finalizar septiembre, máxima de 38 grados, la mínima de 24, para casi finalizar, porque será el lunes 28. Para casi terminar septiembre, imagínese, máxima de 38 grados, la mínima de 24, el lunes por la noche. Un total de 14 personas fueron detenidas y presentadas ante el juez calificador en Torreón durante dos operativos preventivos realizados durante la madrugada del miércoles en distintos sectores de la ciudad Perla de la Laguna. Las acciones fueron desplegadas por elementos de la Dirección de Seguridad Pública Municipal como parte de los recorridos de vigilancia para detectar conductas que pudieran alterar el orden y atender situaciones de riesgo al interior de las colonias. El primer despliegue correspondía al operativo Barrido, que comenzó alrededor de las 2:30 de la madrugada, concluyó a las 4:30. Los agentes recorrieron colonias como Zaragoza Sur, Lázaro Cárdenas, Rincón La Merced, entre otras. Una vez concluido el operativo, los elementos continuaron con recorridos mediante el operativo llamado Canasta, enfocado en diferentes sectores como zonas norte y oriente de la ciudad. 8 más fueron asegurados durante el operativo Canasta. Como resultado, 8 personas fueron presentadas ante el juez calificador, también por diversas faltas administrativas. También en la región Laguna, 2 menores de edad que viajaban a bordo de una motocicleta terminaron dentro de un canal de riego en el ejido El Nilo, perteneciente al municipio de San Pedro, luego de que el conductor derrapara durante la noche del martes. Uno de los adolescentes fue identificado como Kevin, de 14 años, quien viajaba acompañado de otro menor de nombre Jonathan. El accidente fue reportado alrededor de las 21:21 horas, por lo que elementos de protección civil se movilizaron a este lugar a bordo de la unidad número 32 para atender la emergencia. De acuerdo con los primeros informes, los adolescentes circulaban en la motocicleta cuando, por causas que aún no han sido establecidas, el conductor perdió el control, derrapó y ambos terminaron cayendo al interior del canal de riego. Tras el reporte, los rescatistas localizaron a los menores en el interior del canal y realizaron las maniobras necesarias para extraerlos y ponerlos a salvo. Paramédicos de la Cruz Roja acudieron al sitio y brindaron atención prehospitalaria a los adolescentes, quienes fueron estabilizados y posteriormente trasladados en ambulancia para continuar con la valoración médica. En información de la región centro, hasta ayer miércoles a las 2 de la tarde, ninguno de los 6 postores registrados en el proceso de subasta de Altos Hornos habían colocado el depósito. En la última prórroga acordada por la jueza del concurso mercantil Ruth Jagui Huerta y el síndico Víctor Manuel Aguilera, que se hizo con intención de buscar una salida a la crisis de la acerera, ayer era la última fecha de Víctor Manuel Aguilera,

0: oficial se asegura que son 17, son más bien 7 los casos, por lo que el plantel educativo activó el protocolo para evitar la generación de más casos. Gabriela Cárdenas, directora de la Escuela Normal de Monclova, dijo que hace unos días 3 jovencitas de quinto semestre dieron positivo al SARS-CoV-2, por lo que de inmediato fueron retiradas de las aulas. Efectivamente, dijo, tenemos 3 casos de jovencitas que dieron positivo a COVID-19. Ya se les están dando seguimiento, ellas son de quinto grado de la licenciatura de inglés y de preescolar, las cuales están en su casa y estarán tomando clases en línea. 7:44, tenemos 24 grados. Kevin N., elemento activo de la Policía Municipal de Monclova, fue señalado como el presunto responsable de atropellar y quitarle la vida al adulto mayor Jesús Muñoz Torres en el accidente registrado el pasado fin de semana sobre la avenida Las Torres. De acuerdo a información extraoficial, el oficial conducía una camioneta Jeep Grand Cherokee de color blanca, de modelo reciente y sin placas de circulación, a exceso de velocidad, cuando embistió al ciclista que intentaba cruzar a la altura de la calle 7. Cabe mencionar que la víctima, vecina de la colonia Ampliación Tierra y Libertad, murió en el lugar a pesar de la llegada de los cuerpos de rescate. De la misma manera, un video que circula en redes sociales captó el momento previo al impacto, donde se observa al adulto mayor circulando su bicicleta a la par de un taxi, mientras la camioneta blanca que manejaba el policía se aproxima a exceso de velocidad y provoca el accidente con fatales consecuencias.
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regresamos en este jueves, las 7:46, hay 24 grados. Eleuterio López Leos, regidor de Seguridad Pública de Monclova, confirmó que un agente municipal es investigado por su presunta implicación en un percance vial que tuvo fatales consecuencias, situación que ya se encuentra en manos de la Fiscalía General del Estado para esclarecer los hechos y deslindar responsabilidades de manera transparente. Dijo que la autoridad municipal mantiene una postura de absoluta colaboración con las instancias ministeriales, aportando registros tecnológicos y testimonios necesarios para esclarecer este incidente vial bajo la premisa de que no habrá impunidad ni protección para ningún elemento que quebrante la ley durante el ejercicio de sus funciones. Tenemos también información de la frontera, darle a conocer que hay una importante inversión privada. En Piedras Negras se mantiene el movimiento en materia de inversión privada luego de que la directora de Fomento Económico, Linda Cobos, confirmara que de enero a agosto de este año se ha tenido una captación de 706 millones de pesos. La funcionaria municipal señaló que durante 2025 se registraron 888 millones de pesos en inversión privada, por lo que al sumar un año y ocho meses de administración se ha logrado acumular 1.594 millones de pesos. Asimismo dijo que a comparación de los tres años de administración pasada se contabilizaron 512 millones de pesos en inversión privada, una cifra menor de lo que se ha tenido. Con la llegada de la temporada de otoño llegan los cambios de temperatura y con ello las atenciones por padecimientos alérgicos y virales, indicó el doctor Juan Roberto Baeza Díaz, titular de la Jurisdicción Sanitaria 1 de Piedras Negras. Precisó que la población comienza a presentar sintomatología, por lo que recomienda acudir

0: a su centro de salud más cercano, así como al Hospital General Dr. Sardó Chavarría Sánchez, para recibir atención de manera inmediata. El funcionario estatal aseguró que se cuenta con médicos, consultas y medicamentos para que los pacientes sean valorados e inicien con el tratamiento correspondiente. Un perro de pocos meses de edad fue localizado muerto y con aparentes huellas de tortura tipo quemaduras, situación que provocó la movilización de elementos de la Policía Municipal de Piedras Negras y personal de Bienestar Animal la tarde del miércoles en el ejido Piedras Negras. El reporte fue realizado por habitantes del sector, quienes alertaron a las autoridades sobre un posible caso de maltrato animal y señalaron que una persona habría dado muerte al cachorro para posteriormente prenderle fuego. Tras recibir el aviso, agentes municipales acudieron al sitio indicado y confirmaron la presencia del animal sin vida, por lo que procedieron a recabar información sobre lo ocurrido. Personal de Bienestar Animal también se presentó en el lugar para tomar conocimiento del caso y dar seguimiento al reporte correspondiente. Saludamos a los amigos de recolección de basura que ya hacen su recorrido por este sector. Muy importante el trabajo que ellos realizan y siempre sintonizando la 93.9. Le informo también que un hombre de 77 años perdió la vida durante un incendio registrado al mediodía del miércoles en una vivienda de la colonia Bravo en Piedras Negras. La emergencia fue reportada en un domicilio ubicado sobre la calle Centenario, hasta donde acudieron elementos del cuerpo de bomberos y otras corporaciones de auxilio después de que vecinos alertaran que el propietario podría encontrarse dentro de la casa. Los bomberos realizaron maniobras para controlar las llamas y una vez que pudieron ingresar y revisar el inmueble, localizaron al residente sin signos vitales. La víctima fue identificada como Pedro Yáñez Solís, de 77 años, conocido en el sector como El Zapatero. De manera preliminar, se presume que el hombre pudo haber fallecido por inhalación de humo o gases generados durante el incendio. Sin embargo, la causa exacta del deceso deberá ser determinada mediante los estudios forenses correspondientes. Un ladrón burló a las autoridades tras cometer un asalto con lujo de violencia en un negocio de comida ubicado en el ejido Piedras Negras. Fue la noche del martes en el establecimiento denominado Las Papas, ubicado en el ejido Piedras Negras, hasta donde llegó un sujeto, se acercó a la traila de comida, sacó un arma blanca, amenazó a los empleados y se llevó la caja registradora del lugar. Asimismo, se dio aviso a la policía municipal, pero no fue ubicado el asaltante, por lo que se espera la denuncia de los dueños de la negociación para determinar el monto de lo robado. Como toda historia de novela, pero ahora en Piedras Negras triunfó el amor. Nora Verónica N., de 45 años, quien fuera señalada de haber acuchillado a su pareja sentimental en la colonia 2 de agosto, fue perdonada y pudo recuperar su libertad, pudo más el amor. Así lo declaró el coordinador de Ministerios Públicos, Rogelio Gómez Rodríguez. El funcionario dijo que luego de ser valoradas las lesiones de la víctima, fueron calificadas como leves. Además, el hombre quiso desistirse de la querella, dijo, no pasa nada, en contra de su pareja, por lo que bajo estos y otros argumentos, la mujer obtuvo su libertad. Sin embargo, Nora Verónica, de 45 años, quedó bajo las reservas de ley, por lo que la carpeta de investigación continúa abierta, aunque la mujer llevará su proceso en libertad, al haber manifestado el afectado que no desea continuar con la querella en contra de su pareja. 7:52, tenemos 24 grados. Dos personas fueron detenidas y diversas cantidades de droga fueron aseguradas durante un cateo realizado la noche del martes en un domicilio de la colonia El Edén, en Piedras Negras. El operativo se llevó a cabo en una vivienda ubicada sobre la calle Juaristi, donde elementos de la Agencia de Investigación Criminal, en coordinación con la Policía Civil Coahuila y personal de la Secretaría de la Defensa Nacional, cumplimentaron una orden de cateo. Durante la diligencia, las autoridades localizaron a dos personas en el inmueble y aseguraron sustancias con características de cristal y marihuana, además de diversos objetos cuya naturaleza no ha sido precisada oficialmente. Hasta el momento, las autoridades no han informado el peso exacto de las sustancias aseguradas ni han proporcionado mayores datos sobre las personas detenidas. Una movilización de los cuerpos de emergencia se registró la mañana del miércoles, luego del reporte 911 de que un adolescente de 15 años había encontrado a su tío aparentemente sin vida en un domicilio de la calle Sierra del Colorado, en la colonia Argentinas, en Piedras Negras. Lamentablemente, al arribo de los socorristas y elementos de seguridad pública, se confirmó el fallecimiento de Jorge Luis N., de 30 años de edad, por lo que se dio aviso a la Fiscalía General del Estado. El reporte indica que el hombre fue encontrado sin vida en el interior del cuarto de baño del domicilio y sin signos evidentes de violencia, por lo que agentes periciales recabaron evidencias en la escena para esclarecer los hechos. Elementos de la Agencia de Investigación Criminal ordenaron el traslado del cuerpo al Servicio Médico Forense, donde se realizará la necropsia de ley para determinar las causas exactas del fallecimiento. Las autoridades mantienen abiertas las investigaciones para establecer las circunstancias en las que ocurrió el deceso. Son las 7:54, tenemos 24 grados y ya. Del ámbito local, lo más importante, la información de la región 5 Manantiales. Con éxito y sin incidentes que lamentar, transcurrieron los festejos patrios la semana pasada en el municipio de Morelos. Así lo destacó el alcalde Mario Alberto Camarillo Certuche. Informa asimismo que se dio arranque a la construcción de una cancha de fútbol rápido en el fraccionamiento San Antonio, que próximamente se espera quede concluida.
1: Muy bien, tuvimos mucha participación de la ciudadanía, donde fue muy tranquilo el grito, no tuvimos incidentes, la gente se divirtió ahí con los grupos musicales, con la Tropa Mayor y Alex Treviño. Sí, hubo muchos antojitos mexicanos aquí en Morelos, todos los que ponen los puestecitos son muy buenas cocineras. Hay garantía, a donde vaya y se pare uno, al pozole, al menudo, a las enchiladas, a las tostadas, a las hamburguesas. Muy buenos puestos que tenemos. La pirotecnia también estuvo muy bonita. Esa casi no la vemos, vea mi profe, porque nos toca siempre abajo, espalda, y pues ahí volteamos de repente y vemos uno que otro juego. Pero muy, muy bonito todo, muy tranquila, la gente que vino a ver el grito de la independencia es 100% morelense. Tuvimos visitas de una amiga que vino desde Chicago, que nada más cada año siempre viene al grito de la independencia. Dice, yo no vengo a Navidad, pero el grito de la independencia ese sí no me lo pierdo. Sí, fuimos a supervisar una cancha de fútbol rápida que está en la colonia San Antonio, donde próximamente también... probablemente ya empecemos a hacer otro tipo de construcciones, pero ahorita la profe Patti, ella trae el tema. Y seguimos con los bulevares, que yo creo que ya han de estar terminando los pozos hasta Nava, y ya en estas semanas ya se empieza a poner el alumbrado. Sí, son lámparas solares, y como tú dices, hay gente que se va aquí a trabajar a las 3 de la mañana, y los que se van a las 3 de la mañana son los que se van a trabajar a Estados Unidos. Aquí conozco muchos amigos y también otros amigos de Zaragoza, entonces esa carretera está muy oscura. Igual después ya siguen los que van a la Costa Lecho, a la Comisión y a las fábricas de piedra. Pero muy transitada todo siempre, y vuelven también ya de noche, o sea, ya muy tarde, gente muy trabajadora.
0: También informarle que la Coordinadora Municipal de Mejora Coahuila en Morelos, Laura Patricia Navarro Flores, dio a conocer que con beneplácito se inició la construcción de una cancha de fútbol rápido en el fraccionamiento San Antonio. Añadió que en dicho fraccionamiento se proyecta también destinar un predio para la construcción del edificio del plantel desde el bachillerato comunitario.
2: Ayer estuvimos, el programa de mejora es uno de los principales responsables de las obras, como la de ayer, que se arrancó la cancha de fútbol rápido. Pero bueno, junto a ella vienen muchas otras. Ayer me dio mucha alegría que estuvimos platicando con los maestros de COVAC, que ya andan construyendo, ya nos vimos por ahí en Villa Unión, ¿verdad?, que ya sentaron la primera piedra, el primer bloque para dar inicio a ese centro escolar. Digo, sus actividades han iniciado desde hace varios años, pero ya van a tener un centro propio, y lo mismo Morelos se une también a esa... Pues yo como maestra, ¿qué más puedo decir? La educación es una gran aliada del crecimiento, del desarrollo humano. Y platicando con los maestros de COVAC, que están aquí tanto en el ejido Morelos como en el ejido Los Álamos, pues andan bien activos buscando el espacio para poder construir. Y bueno, se nos vino a la mente que como el alcalde tiene a bien, junto con toda la administración, a hacer un desarrollo recreativo, deportivo, ahí donde estuvimos en el fraccionamiento San Antonio, pues le planteamos al alcalde y luego nos dijo que sí. Entonces hay muy buenas noticias. En estos días vamos a tener ya una junta de cabildo, una plática con los directivos de de COVAC, y bueno, para darle que tengan también aquí en Morelos su centro propio. Bueno, ¿qué les podría decir? Que se nos llena la agenda de actividades. Mañana estamos con el gobernador en un programa muy importante que va a dar arranque en el estado. En equipo le entramos, entonces pues va a fortalecer mucho los proyectos municipales, porque tengo entendido que eso va a multiplicar la cantidad de obras que se han planeado para el 2027.

0: Puntuales son las 8 horas, exactamente las 8 de la mañana, son 24 grados. Vamos al corte, la pausa y volveremos. 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
4: Hola, ¿qué tal? Excelente día. Te saludamos cuando son las 8:08. Hay 24 grados en esta mañana de jueves 24 de septiembre. 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Este día esperamos parcialmente nublado con viento del este y sureste. La temperatura máxima se calcula en los 35 grados. En la noche habrá cielo parcialmente nublado con viento del este y sureste. Temperatura mínima de 23 grados. Y para mañana, viernes 25 de septiembre, esperamos de nublado a parcialmente nublado. Temperatura más alta de los 35 grados. La más baja de 24 el viernes por la noche.
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4: Cada día alrededor de las 4:30 de la madrugada inicia el recorrido de los camiones recolectores de basura en el municipio de Allende. El director de Ecología, Luis Fernando García Vázquez, pidió a la ciudadanía evitar depositar líquidos dentro de los tambos de la basura para no afectar al personal de recolección. Asimismo, exhortó a ser cuidadosos con los tambos, dándoles el debido mantenimiento y limpieza.
9: Anda, ellos entran a las 4:00, 4:00 y 4:30 de la mañana y terminan su recorrido. Cada recorrido trae aproximadamente arriba de 1,500 tambos diarios, por eso está repartido. Y recordemos que ahorita Allende ya está creciendo, ya entras para allá a las granjas y hay otra ciudad para allá de cuenta, o sea, es otra parte donde sigue creciendo. De hecho, Allende ya parece otra ciudad, ahora sí somos pioneros en los 5 manantiales, ya estamos pidiendo visa también aquí en la entrada, en el arco, ¿verdad? Ahí don Juan tiene que firmarles para que entre la gente, porque sí, Allende sigue creciendo, ¿verdad? Es parte de, y pues seguimos adelante. También ahí les pedimos apoyo también a las personas. Los muchachos entran desde la mañana y a veces echan líquidos en las bolsas. Vamos a evitar tratar de que no se pongan líquidos en las bolsas, porque los muchachos sacan las bolsas y les chorrea. Y trabajar el mantenimiento de los tambos. Nosotros vaciamos los tambos una vez por semana. Y sabemos que ahorita hay mucha fauna de perritos callejeros y gatos donde se le rompen las bolsas y se queda abajo la basura, ¿verdad? Está también de nosotros darle mantenimiento al tambito. Si está ahí la basurita, pues echárselas en bolsas, ¿verdad? Para ir evitando y sigamos trabajando en equipo. Bueno, mira, aquí tenemos un tiradero para el municipio, que es el que está aquí en la colonia Ignacio Allende, donde era el antiguo basurero clandestino, el antiguo basurero municipal. Ahí se tiran las ramas y el escombro, pero también si traemos, no vamos a llevar un camión grande, ¿verdad? Eso los destinamos hacia el basurero de aquí de Morelos, donde estamos desechando la basura. Porque también ya aquí en la parte tenemos un pozo donde se le da mantenimiento una vez cada 2 semanas para ir evitándolo.
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0: listo el ruidazo y la tracalada de la ruleta política de Miguel Ángel Maico Martínez Alfaro, el famosísimo hombre del búnker. Miguel Ángel, buenos días.
1: Buenos días, Eleazar, buenos días a todo tu auditorio. Efectivamente, ya estamos aquí en la ruleta política este jueves 24 de septiembre, saludando a toda la gente que nos escucha, y hoy hacemos un recuento de lo que pasa aquí en la región 5 Manantiales con lo de la ruleta política, quiénes andan, quiénes se oyen, quiénes quieren, quiénes dice la gente que estos son los buenos. Bueno, vamos a ver si es cierto. Por ejemplo, allá en Morelos se escucha a Mario Alberto Camarillo Sertuche, por un lado el alcalde que está echándole ganas a todo lo que hace, a los bulevares, al bacheo. Con la gente va ahí en el, ¿cómo se llama?, en el ensayo médico, también va mucha gente, y pues ahí está el alcalde Mario Alberto Camarillo Sertuche. Y por otro lado se escucha a Rogelio de Hoyos Calderón, que es un joven promesa, un joven que viene arrasando, viene pues ahí apoya el deporte, apoya a los adultos mayores, en fin, apoya todo lo que se le pone a su paso, Rogelio de Hoyos Calderón. Y por otro lado se escucha una mujer también, Pati Navarro Flores, que es ya sabemos que es la síndico municipal, y por cierto, hoy va a Saltillo con el gobernador, porque va, no sé qué va a anunciar el gobernador el día de hoy, pero allá va a estar Pati Navarro Flores. También se escucha ahí en Morelos, Coahuila, y en Villa Unión se escucha Araceli Martínez, que es Kelly Martínez Martínez, ella es regidora comisionada en Educación y Cultura allá en el municipio de Villa Unión, y aparte es la secretaria del PRI. Ella se escucha ahí en Villa Unión, Kelly Martínez Martínez. Se escucha por otro lado Fernando Elizondo Pérez, que es un jovenazo, es una persona que trabaja en Mejora, es una persona que atiende el rancho también, es ganadero, Fernando Elizondo Pérez. Y se escucha también Raúl Pérez, otro de los que se escucha ahí en el municipio de Villa Unión, que es el director de CEDESOL municipal, Raúl Pérez Villarreal, Villarreal, ¿verdad? Raúl Pérez Villarreal, se escucha allá en el municipio de Villa Unión. Y también se escucha Marco Elizondo Villarreal, que es otro de los que viene empujando bastante fuerte, porque pues él apoya pues, a los estudiantes, a los deportistas, a los adultos mayores, apoya a todo mundo, Marco Elizondo Villarreal, que es uno de los que se escucha en el municipio de Villa Unión. Entonces son cuatro los que se escuchan, ¿verdad? Uno del PRI, Raúl Pérez del PRI, Kelly Martínez Martínez del PRI, Fernando Elizondo Pérez del PRI, y por Morena, Marco Elizondo Villarreal, allá en el municipio de Villa Unión. Y aquí en Allende, fíjate, aquí en Allende donde estamos ahorita, la BD, donde se encuentra XHD, que por cierto va a cumplir 50 años de aniversario, próximamente va a cumplir 50 años, en el mes de octubre, lo estaremos festejando ahí con algunas felicitaciones. Bueno, después le digo cómo va a estar festejando XHBD. Aquí en se escucha a Ricardo Alfonso Treviño Guevara, que es el alcalde, que está entregando tambos, está bachando, está pavimentando, está arreglando lo que es la unidad deportiva, también allá el parque de béisbol, ¿verdad? El parque de béisbol, y próximamente viene el Asado Fest, que va a ser aquí en la ¿cómo se llama? La Carta Blanca. Ahí va a ser el Asado Fest, ahí va a estar ¿cómo se llama? Leandro Ríos y Costumbre, va a estar en este festejo del Asado Fest, para que todos vayan ahí al Asado Fest. Está Richie Treviño Guevara, por un lado, que es de Morena o de PT, no sé, de PT Morena, y por el otro lado está Paco Moreno, que es de los tráileres, aquí está en Allende, Coahuila, y en Nava, fíjate, en Nava se escucha Iván Ochoa Rodríguez, por un lado, que es de Morena, que viene bastante fuerte, que está trabajando, por ejemplo, ayer fue allá a la Venustiano Carranza, allá estuvo en una escuela, estuvo participando, estuvo atendiendo las necesidades de la escuela. Vimos ahí a Iván Ochoa Rodríguez platicando con los maestros, qué les hace falta, qué quieren, todo eso, ¿verdad? En las escuelas, ahí en la escuela de la Venustiano Carranza estuvo Iván Ochoa Rodríguez. Y por otro lado se escucha la licenciada Mari Carmen de León Medellín, y se escucha Sergio Zenón Velázquez Vázquez, que todavía se escuchan ahí en el PRI, allá en Nava, y se escucha por Morena Iván Ochoa Rodríguez. ¿Y qué me falta? Me falta Zaragoza, fíjate, Zaragoza se escucha Evelio Vara Rivera del PT, se escucha y el ingeniero David Aguirre Arredondo se escucha en Zaragoza. Pues son los únicos dos que se escuchan, fíjate.
0: Ah.
1: Evelio Vara Rivera y David Aguirre Arredondo del PRI.
0: Y entonces te vuelvo a preguntar por Luis Alarcón, no se escucha nada de él.
1: No, no se escucha. Se escucha algo, pero hay muy leve.
0: Es como apenas un ronroneo.
1: Sí, apenas estamos esperando a ver qué pasa, pero bueno, no. Ahí lo dejamos, David Aguirre Redondo y Evelio Vara Rivera por el PT, son los que se escuchan en el municipio de Zaragoza, Coahuila. Y regresando a Morelos, fíjate que en Morelos me faltó uno porque ayer...
0: Hubo reclamos.
1: ¿Eh?
0: Hubo reclamos.
1: Hubo reclamos ayer, fíjate.
0: Bueno, ¿te imaginas si así llegan y luego reclame y reclame?
1: Pues sí. Allá en Morelos se escucha José Raúl Garzatrón por Morena. Es el único que me faltaba. Mario Alberto Camarillo Sertuche por el PRI, Rogelio Díaz Calderón por el PRI, y se escucha José Raúl Garzatrón por Morena. Ah, y Pati Navarro Flores también por el PRI.
0: Ah, y Pati Navarro Flores, ya había dicho que la maestra.
1: Sí, ya había dicho, pero ahorita no la mencioné, pero ahorita la tengo.
0: Que es la coordinadora de mejora que va para Saltillo, dijiste.
1: Sí, va para Saltillo.
0: ¿A qué va?
1: Va con el Gober.
0: Ah, ok, va con el Gober.
1: Ahí están los cinco municipios de la ruleta política aquí en esta región de los cinco manantiales. Son los que se escuchan hasta el momento. Bueno, yo creo que son todos los que se escuchan ya, porque si hubieran querido escucharse algunos otros ya se hubieran acercado, ¿no?
0: Ya se hubieran acercado y haber dicho, hey, ¿qué pasó? ¿Qué pex?
1: Ajá, mencióname a mí o algo, no sé. Uh-huh. Como el que quedó ahí también, uno que quedó ahí de Allende, ¿cómo se llama?
0: Un morenito de sombrero.
1: Háblale, ¿ese cómo se llama?
0: Que hace radiomaratones.
1: Ah, no, ese es uno.
0: Morenito de sombrero que hace radiomaratones.
1: Ese se ofreció bien.
0: Se ofreció y que dijo, ay, después yo te digo.
1: Sí, pero no ha dicho nada hasta el momento, ni dice nada, ni nada.
0: Bueno.
1: Y el otro también, que es también el de comisión, ¿cómo se llama?
0: ya.
1: Ese tampoco se escuchó ya nada.
0: No, el candidato.
1: Nomás dijo, te voy a hablar y nunca me habló.
0: El candidato honesto.
1: Ese mero.
0: Bueno,
1: a ver qué pasa después.
0: A ver qué pasiones.
1: Porque eso yo digo, son los que se escuchan hasta el momento. Y ya los que quisieran escucharse, pues quién sabe. A lo mejor pueden surgir como el ave Fénix, pero quién sabe.
0: Porque el tiempo pasa, como dijeron los terrícolas.
1: El tiempo pasa rápido.
0: El tiempo pasa y no es preciso buscar la forma de evitarlo.
1: Ya estamos casi entrando a octubre, fíjate, y nada.
0: Así es.
1: A ver qué pasa. Bueno, gracias, Eleazar. Buenos días.
0: Saludos.
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0: Son ya las 8:21, hay 24 grados. En días recientes se inauguró la rehabilitación del estadio de béisbol que lleva el nombre de Fernando Elizondo Rodríguez en la unidad deportiva del municipio de Allende. La directora de Fomento Económico y Turismo, Yolanda Aide García Huerta, dijo que de esta manera se rinde un homenaje en vida a quien ha trascendido como un beisbolista de las grandes ligas, oriundo de este municipio.
7: Sí, ahí nuestro alcalde Ricardo Treviño, y buscando hacer más grande a su gente, más de lo que ya es, se tomó la decisión, como aparece ahí en la imagen, de asignarle al estadio de béisbol el nombre de Fernando Elizondo Rodríguez. Fernando Elizondo Rodríguez, bueno, es una persona, un pelotero originario de aquí de nuestro municipio. Él fue también de las personas que recibió la presea bicentenario precisamente por sus logros en este rubro, y de ahí la decisión de que lleve su nombre. Él vive en la ciudad de Saltillo, porque precisamente porque él tuvo estos logros, pues tuvo que salir y andar en las grandes ligas nacionales, internacionales. Entonces, él estuvo con nosotros, nos acompañó el fin de semana, muy contento que anduvo por aquí. Pues es que qué orgullo ha de ser que el lugar de donde tú eres te reconozca lo que has hecho y que lleve tu nombre, ¿no? Entonces, y también con el mismo objetivo, que las nuevas generaciones conozcan que esto ha pasado aquí en Allende y que ellos también los pueden lograr. Es que luego los ves en la tele o los ves en los eventos internacionales y no sabes de dónde, muchas veces no sabes de dónde es originario, ¿verdad? Pues él es de aquí de Allende, sí. Ha tenido sus logros y por eso el estadio lleva su nombre. Muy contentos con este nombramiento y él también muy agradecido, que esperemos que pues todo esto también pueda servir de ejemplo para la ciudadanía de Allende. Sí, definitivamente sentir que algo que tú quieres hacer te lo refiere a alguien que tienes tan cerca, pues nada más es algo tan sencillo de decir, claro que se puede, sí lo puedo lograr.
0: El alcalde de Nava, Iván Ochoa Rodríguez, informó que se llevan a cabo recorridos en los pozos de abasto del agua con la finalidad de revisar la instalación eléctrica y garantizar su eficiente funcionamiento. Dijo que con ello se pretende que la atención ante cualquier falla sea inmediata, a fin de restablecer el servicio a la brevedad posible.
8: Tenemos ahí también un nuevo, implementamos pues unos recorridos como debe ser, fíjate, un recorrido porque ahora ha habido variaciones de voltaje y decidimos con oficio y decidimos vaya así directamente con los eléctricos. Tenemos dos jóvenes eléctricos, ingenieros, que son los que nos están apoyando para hacer el recorrido de todos los pozos de Nava, revisando amperaje, revisando y llevando un historial, pues, de las fallas que se ha tenido. ¿Para qué? Para prevenir. Claro. Y que no suceda lo que se ha venido presentando. Falla una bomba, no nos enteramos porque no hay un recorrido y la gente empieza en redes a solicitar el apoyo para cuando vamos, a lo mejor ya pasó un día o dos. Y es lo que no queremos. Queremos que la atención sea inmediata. Con el agua no se juega, con el agua tiene que ser sí o sí, claro, a diario, en cantidad y calidad. Entonces hicimos un recorrido, hablé con la gente, muy padre. De ahí nos pasamos a ver un drenaje que estamos cambiando en la Mondragón. Tristemente nos ha tocado a mi administración pues muchos proyectos ya muy viejos. Hay pedazos colapsados y ahorita estamos cambiando una parte una nueva tubería pues de drenaje para que la gente al lado de la SUTEP, lado de la Gutiérrez, vaya, ya no estén porque les brotaba, hermano. Y fue un proyecto, me atrasé un poquito, le aclaro a la ciudadanía, porque me llegó una, imagínense que te llega una orden de un juez federal donde te quieren destituir si no corriges un error que se cometió hace tiempo en un drenaje metido en terrenos del ferrocarril, y desviamos toda la maquinaria y todo para atender eso, porque si no nos iban a destituir, te imaginas. Se fue tirando a León, sí, ignorando las recomendaciones, y ahora ya vino el martillazo. ¿Lo haces o adiós?
0: Y por otro lado, el alcalde de Nava, Iván Ochoa Rodríguez, declaró que durante el último trimestre del presente año se deberán concretar importantes proyectos, tales como la habilitación de nuevos pozos de abastecimiento del agua. Dijo que se pretende en un futuro no muy lejano dejar de utilizar la planta potabilizadora y únicamente suministrar agua de pozo a la ciudadanía de todos los sectores.
8: ¿Qué es lo que se viene? Mucho trabajo, hermano, mucho, mucho, mucho trabajo, mucho hacer equipo, esa es la intención. Hemos hecho mucha obra que no se mira, más sin embargo ya nadie se baña pegado a la pared. Eso es bueno, es buenísimo. Ahorita salió un proyecto en agua potable. Vamos a habilitar dos pozos y el día de mañana, primero Dios, vamos a dejar a un lado la planta potabilizadora que nos está costando 200,000 pesos de luz por mes. Entonces la hacemos a un lado, alimentamos con pozos, agua de pozo profundo, menos trato, menos tratamiento, más limpia, ya no va a salir como dice, chocolate. Ahí vamos en ese proyecto, ahí vamos poco a poco. Pero bueno, Dios dirá, uno propone, Dios dispone, pero en equipo, eso tiene que hacer, y ahí vamos muy bien. Me siento orgulloso, sí me siento, porque yo soy muy exigente conmigo mismo y me siento atrasado en mis proyectitos, pero bueno, no esperaba yo, a lo mejor deuda, no esperaba pagos, no esperaba estos acontecimientos que tienes de que...
9: Emergencias,
8: urgencias.
9: Bueno, hay que atorar, alcalde, pues ¿qué hacemos? Aquí estamos.
8: Regaderas, hay que echarle. Tenemos una pavimentación pequeñita aquí en Río Escondido, estamos por arrancarla. Ya una vez autorizado el proyecto, que ya es así, entonces vamos a arrancarnos por allá. Vamos a darle un recorrido pues a la colonia de Río Bravo, que tiene años pidiendo esa pavimentación, va para allá. Ay, no sé, una semana, dos semanas ya andaremos por allá. Fíjense que este, el camp de aquí de Nava tiene detrás de él una historia muy bonita. No, a lo mejor muchos desconocen, muchos saben, pero los fundadores fue mi madre, fue la esposa, la señora Lupita, esposa del fallecido señorón Juan Antonio Zuna, pero ellos fueron los que iniciaron.
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11: ¿Qué tal? Muy buenos días, Eleazar. Hoy jueves 24 de septiembre. Y bueno, empezamos, fíjate que el gobernador, el ingeniero Manolo Jiménez Salinas, anda allá en lo que es en Austin. Todo esto pues para fortalecer el turismo. Y bueno, en esta agenda donde destacan proyectos como Rodeo Saltillo y la Ruta Vinos y Dinos, dos plataformas capaces de atraer visitantes y generar desarrollo regional. La gira del gobernador Manolo Jiménez por Austin no es protocolaria ni de fotografía. Tiene objetivos concretos: atraer inversiones, impulsar proyectos energéticos, fortalecer los vínculos empresariales y posicionar internacionalmente los principales productos turísticos de Coahuila. La reunión con la Secretaría de Desarrollo Económico y Turismo de Texas confirma que el estado tiene una interlocución directa y una alianza estratégica con una de las economías más importantes de Estados Unidos, y en un momento complicado para la imagen de México, Coahuila hace valer la diferencia. El gobernador no fue a explicar problemas, fue a presentar resultados, promover proyectos y abrir nuevas oportunidades. Así que bueno, y además el gobernador estuvo en Estados Unidos, por los que tenían duda si tenía visa o no, pues ahí está, y además trabajando y jalando por Coahuila. Y también, hablando del gobernador, el ingeniero Manolo Jiménez Salinas, con grandes resultados en seguridad, le seguimos cumpliendo a nuestra gente, dice el gobernador. El modelo de seguridad de Coahuila es ejemplo nacional y es una estrategia que ha dado excelentes resultados gracias a la voluntad, la coordinación y el trabajo en equipo entre todas las instituciones de seguridad que actúan con una día con día para mantener nuestra identidad en orden y paz. Prueba de lo anterior son los resultados que arrojó la última encuesta nacional de victimización, percepción sobre seguridad pública en VIPE 2026, donde se señala que Coahuila es el estado más seguro de todo México. El modelo de Coahuila se ha ido fortaleciendo y mejorando en los índices de seguridad en la entidad. Y en más información que tenemos, déjeme comentarle que ayer estuvo Gabriel Elizondo Pérez, fortalece Gabriel Elizondo Pérez lazos con Portugal. El objetivo es impulsar el desarrollo económico de Coahuila para fortalecer los vínculos internacionales y generar nuevas oportunidades para Coahuila. El senador Gabriel Elizondo, acompañado por Hilda Flores, no sé si la recuerden, Hilda Flores, representante de Coahuila en la Ciudad de México, sostuvo una reunión de trabajo con Pedro Costa Pereira, embajador extraordinario y plenipotenciario de la República Portuguesa en México. Durante el encuentro se abordaron distintas áreas de oportunidad para estrechar la relación entre Portugal y Coahuila, principalmente en sectores estratégicos como el automotriz y de manufacturera, energías limpias, agroindustria y vitivinicultura, para generar espacios de colaboración, inversión y desarrollo. Eso anduvo ayer Gabriel Elizondo Pérez. Vámonos a información de los cinco manantiales. Aquí estará diciendo Juan Raúl Zúñiga Aguilar. Vámonos a más información, 8:32.
12: Hola, ¿qué tal? Buenos días, ya les saludamos a la mañana de este jueves 24 de septiembre, ya son las 8:31, ya estamos de regreso con usted, y le comento a usted que es jueves, donde traigo los lentes, jueves 24 de septiembre del 2026, hoy celebra su onomástico. Bueno, iniciamos con que es día de Nuestra Señora de la Merced. Felicidades a todas las Mercedes, Santos de Pafnucio, y Pacífico, fíjese nada más, Pacífico, Pansufio, y es día de la Nuestra Señora de la Merced. Hoy día 266.99 días por transcurrir, semana número 39. ¿Cómo le están pasando? Esperamos que bien, allá en casita, resguardados de tantas cosas, ¿verdad? Bueno, vamos a continuar en este espacio patrocinado por Gasolinería Gove y Gasolinería El Encino, las gasolinerías pertenecientes al grupo G500.
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0: Vamos a continuar. Son ya las 8:33 8:33, ya la hora correcta. Atiende el gobierno de Allende necesidades de abastecimiento de agua en la primaria Martín Torres, con el objetivo de contribuir a que las escuelas del municipio cuenten con mejores condiciones para el desarrollo de sus actividades. El gobierno municipal de Allende atendió la solicitud de apoyo presentada por la escuela primaria Martín Torres Padilla para mejorar su sistema de abastecimiento de agua. A través de la gestión del alcalde Ricardo Treviño se incluyó al director de Obras Públicas, Juan Antonio Ramírez Celedón, dar seguimiento a la petición de la comunidad educativa y realizar las acciones necesarias para atender estas necesidades. Como resultado de esta gestión se llevó a cabo la entrega de instalación de una bomba de agua en el plantel educativo, permitiendo fortalecer las condiciones de abastecimiento para beneficio de las y los estudiantes, docentes y personal que diariamente desarrollan sus actividades en la institución. La atención a este tipo de necesidades forma parte del trabajo permanente que realiza el gobierno municipal en coordinación con las instituciones educativas, reconociendo la importancia de que las niñas y los niños de Allende cuenten con espacios educativos para aprender, convivir y desarrollarse. El alcalde Ricardo Treviño destacó que mantener una comunicación cercana con las escuelas permite conocer de primera mano sus necesidades y generar soluciones concretas, dando seguimiento a las solicitudes que contribuyen al bienestar de la comunidad educativa. Con estas acciones, el gobierno municipal refrenda su disposición de continuar trabajando de manera cercana con las instituciones educativas y respaldando las condiciones que favorezcan el desarrollo integral de las niñas y los niños de Allende. Por otra parte, supervisa Allende trabajos de mejora en la red de agua potable en la calle 16 de septiembre, con el objetivo de fortalecer la infraestructura hidráulica y mejorar la calidad del servicio para las familias. El gobierno municipal de Allende supervisó los trabajos que realiza CIMAS para la instalación de nueva tubería de agua potable sobre la calle 16 de septiembre al sur, con su cruce, en su cruce con será Arteaga. Durante la supervisión se verificó el avance de esta obra, que permitirá renovar parte de la infraestructura existente y contribuir a un mejor funcionamiento de la red de agua potable en este sector del municipio. El alcalde Ricardo Alfonso Treviño Guevara señaló que el servicio de agua potable requiere atención y mantenimiento permanente, por lo que se mantiene un seguimiento cercano a los trabajos que se realizan para atender las necesidades de las familias y mejorar las condiciones de la infraestructura municipal. Asimismo, destacó la importancia de continuar trabajando de manera coordinada con CIMAS para identificar las necesidades de la red y llevar a cabo las acciones necesarias para fortalecer el suministro y brindar un servicio adecuado a la ciudadanía. El gobierno municipal refrendó su compromiso de permanecer atento al desarrollo de las obras y dar seguimiento a las necesidades planteadas por las familias allendenses, impulsando acciones que contribuyan directamente a mejorar los servicios públicos y la calidad de vida de la población. 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
0: Vamos a continuar, 8:37 en información de Piedras Negras. Una madre de familia presuntamente intentó quemar a sus propios hijos después de quitarse la vida en la colonia al quitarse la vida en la colonia año 2000 en Piedras Negras. ¿Cómo está esta nota? Una madre de familia presuntamente intentó quemar a sus propios hijos después de quitarse la vida. O sea, se quitó la vida y después intentó quemar a sus hijos. Fíjese nomás. No se puede, ¿verdad? Los hechos ocurrieron cerca de las 11:30 de la noche en la calle Tilo del sector antes mencionado, cuando una mujer Llegó a su casa donde se encontraban sus dos hijos. Aparentemente la mujer abrió un tanque de gas y posteriormente se produjo un incendio. De manera preliminar se investiga si pretendía causar daño a sus hijos y a ella misma. El tío de los menores, al percatarse de la situación, causó daños en el inmueble para ingresar y rescatar a sus sobrinos, o sea que tumbó la puerta, me imagino, alguna ventana, algún acceso. Durante las maniobras, tanto él como los menores sufrieron quemaduras, por lo que fueron trasladados junto con la mujer al Hospital General Dr. Salvador Chavarría Sánchez para recibir atención médica. Hasta el momento se desconoce el estado de salud de las personas involucradas, quienes permanecen internadas en dicho hospital. Por lo pronto, la Fiscalía abrió pues ya una carpeta de investigación para esclarecer los hechos y determinar si se configuró algún delito y, en su caso, proceder conforme a la ley. Bueno, pues esto ocurre allá en la frontera, allá en Piedras Negras, donde esta mujer llegó a su casa, pues muy alterada, ¿no? Con los nervios de punta, le abrió al gas y se produce un flamazo. El domicilio queda envuelto en llamas. El tío se percata de la situación, ajeno totalmente a lo que estaba ocurriendo en el interior. Rompió pues ahí algún acceso, causó daños y rescató a sus sobrinos, rescató a su cuñada, y ahora la policía investiga si esta mujer intentó acabar la vida con todos los integrantes de la familia que estaban adentro. Ah, ya le entendí aquí, porque si no está equivocado, no puedo, dice, pretendía quemar a sus propios hijos y después quitarse la vida. Efectivamente, no le viste bien, Juan Raúl. Muy bien, son ya las 8:40 minutos, ponga tiempo su reloj, la temperatura de los 25 grados, vamos al corte de la hora, luego viene el famosísimo, único y auténtico hombre del búnker, no le cambie.
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2: Con mucho gusto le compartimos el pronóstico del tiempo para hoy y los próximos días. Déjeme decirle que hoy es el día de hoy.

0: 25 nubes por la mañana, el sol por la tarde, nubladito por la mañana, el sol por la tarde, 35 grados centígrados la mínima, 20, la máxima, 20, 35 la máxima, 24 la mínima, con 10% de probabilidades de lluvia. El sábado 26, parcialmente nublado, 36 grados centígrados la máxima, 24 grados centígrados la mínima, 15% de probabilidades de lluvia. Para el domingo 27, parcialmente nublado, 37 la máxima, 24 la mínima, con 10% de probabilidades de lluvia. El lunes 28, la máxima en los 38 grados, la mínima en los 24, con 10% de probabilidades de lluvia. Vamos a ver el pronóstico más extendido, a ver si todavía no cambia, porque estaba previsto que bajara hasta los 30 para la próxima semana. Estamos a 24. A ver, 24. Para el jueves de la semana entrante, dentro de una semana, posiblemente, si no hay cambios en allá arriba, en la atmósfera, en los vientos y en todo lo que influye, podríamos tener temperaturas ya de 31 grados. El viernes 30, el sábado 32. Es lo que podemos ver a un largo plazo, ¿verdad? En una semana posiblemente bajen las temperaturas hasta los 30, 31. 8 de la mañana con 44 minutos, las 8 con 44. Este es el pronóstico del tiempo de la BD, la Superdigital.
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1: Las 8 de la mañana, ya con 51 minutos, saludamos al famosísimo, único y auténtico hombre del búnker. ¿Qué hubo, mi gordo mata?
2: Que ya no soy el gordo mata, mi venero, toda la raza me conoce como el coche loco.
1: Mi coche del alma, ¿qué hay de nuevo?
2: Buenos días, fíjate, te saludo con mucho gusto esta mañana de jueves 24 de septiembre. Fíjate que el día de ayer, el alcalde Iván Ochoa Rodríguez estuvo en la delegación Venustiano Carranza, en la escuela, precisamente el mismo nombre, Venustiano Carranza, donde realizaron labores de limpieza, pintura y mantenimiento, y también entregaron insumos y una podadora de zacate. El alcalde Iván Ochoa Rodríguez informó que, acompañado por su equipo de trabajo, visitó la escuela Venustiano Carranza en la delegación Venustiano Carranza para atender necesidades de mantenimiento del plantel. El alcalde detalló que durante la jornada se realizaron trabajos de deshierve, poda de árboles, aplicación de pintura y mantenimiento eléctrico. Además, entregaron insumos de limpieza y una podadora de zacate para apoyar el cuidado de las instalaciones. Ochoa Rodríguez señaló que también dieron seguimiento al cableado y a la instalación de cámaras de vigilancia. El equipo fue donado por un ciudadano tras los hechos ocurridos recientemente en la escuela. El alcalde reiteró su compromiso de seguir trabajando con la comunidad escolar para que las niñas y los niños cuenten con espacios dignos y en buenas condiciones. Esto allá en el municipio de Nava. Y fíjate que, hablando de otra información, allá del río Texas, rescataron a 4 personas encerradas en un vagón del tren en el sector del río. Por cuarta vez en las últimas semanas, agentes de la patrulla fronteriza del sector del río encontraron a inmigrantes indocumentados que habían sido encerrados en un vagón de carga por traficantes de personas. Agentes de la estación de la patrulla fronteriza de Uvalde regresaron el hallazgo, pero poco antes del amanecer del 16 de septiembre, fíjate, ya pasó mucho. Mientras inspeccionaban un tren de carga detenido en un apartadero ferroviario cerca de Quinipa, un perro de la patrulla fronteriza alertó a los agentes sobre un vagón de 2 niveles diseñado para el transporte de automóviles. En el interior del vagón, los agentes encontraron a 4 personas encerradas sin posibilidad de escapar. Las personas, 3 ciudadanos mexicanos y un ciudadano chino, fueron trasladados a la estación de Uvalde para su procesamiento. Este rescate constituye el cuarto incidente de ese tipo que involucra vagones de tren para transporte de automóviles en un lapso de 3 semanas y el mismo apartadero ferroviario. El 11 de septiembre los agentes encontraron a 2 personas encerradas en un vagón de ese tipo. Una de ellas había fallecido. La División de Investigaciones de Seguridad Nacional está investigando dicho incidente. Fíjate, una persona murió en aquella ocasión, el 11 de septiembre, y ahora encontraron 4 personas encerradas en un vagón del tren en el sector del río.
1: En Vía, allá en del río.
2: Del río, sí, fíjate.
1: Fíjate nomás. ¿Qué más ha habido, mi Mike?
2: 4 personas fueron encontradas. Bueno, ¿qué más ha habido? Deja ver, permíteme. Pues creo que fue todo lo que hubo. Allá. Pero déjame te informo. ¿Qué ibas a decir?
1: No, que sí, ya.
2: No. Ah, caray. Fíjate que allá, pues yo creo que ya la diste, ¿no? La información esa.
1: ¿De qué?
2: En la escuela primaria Martín Torres Padilla, aquí en Allende, dice el alcalde que le solicitaron apoyo para mejorar sus condiciones de abastecimiento de agua, por lo que pedía el director de Obras Públicas, Juan Antonio Ramírez Celedón, atender esta petición. Y bueno, el día de ayer cumplieron con la entrega e instalación de una bomba de agua, una acción concreta que beneficiará a estudiantes, docentes y a toda la comunidad educativa. Así es que seguiremos cerca de nuestras escuelas atendiendo sus necesidades y respaldando el trabajo que realizan en favor de nuestras niñas y niños, porque la grandeza de Allende también se construye desde sus aulas. Entregar una bomba e instalar una bomba de agua ahí en la escuela Martín Torres Padilla, que le solicitaron al alcalde Ricardo Alfonso Treviño Guevara. Y también realizaron la entrega de 100 botes de basura en el DIF municipal, además de despensas para apoyar a nuestras familias.
1: Ya hasta se desfondaron los botes, mira.
2: Ya se desfondaron.
1: Ya andas con eso apenas. Bomba, el que te lo descosió, que te lo componga, decía el Chavo Meneses.
2: Oye, los invitamos a la cuarta edición del Asado Fest aquí en Allende 2026.
1: Ya
2: los
1: también.
2: Invitamos a disfrutar de un gran día en familia y con amigos, con concurso de carne asada, música, ambiente y mucha convivencia. Y por la noche, un gran cierre musical con Leandro Ríos, Costumbre y Grupo MID. El sábado 31 de octubre, Estadio Carta Blanca, desde la 1:00 p.m. ¿Vas a llegar desde la 1:00? ¿Ahí al estadio? Digo, al estadio, ¿sí, el Estadio Carta Blanca?
1: Eso quisiera, llegar a comer.
2: ¿Y nomás a comer? Pues, ¿y a beber?
1: Y a cenar, porque va a durar toda la noche. Digo, toda la tarde.
2: Todo el día, ¿verdad? ¿Hasta las 2:00 a.m?
1: Hasta las 2:00 a.m.
2: Oh, pues ya está bien. Pues para que compren sus boletos.
1: ¿En dónde?
2: En... ¿dónde?
3: ¿Botas Galindo?
2: En Botas Galindo, en Alcosa.
1: Y si no tienes botas...
2: En Barra 3.
1: Si no tienes botas, ni tienes camisa ahí, mero, pantalón.
2: La preventa 500 sombrero. Y la taquilla 600. Habrá comida gratis para todos.
1: Oh.
2: O sea, pagando el boleto. Ya entrando ahí al estadio Carta Blanca, va a haber comida gratis para las primeras 1,000 gentes que vayan.
1: Fíjate, ¿cuánto te cuesta un
2: ribeye, un tibón o algo?
1: No sé, pues carne asada, la que caiga. ¿Cuánto cuesta un platillo?
2: Como
1: unos 300 promedio.
2: Sí.
1: Un poquito más, poquito menos, no sé. 300. Y luego el bailongo, disfrutar del penco Leandro Ríos.
2: No, pues te cobran otra lana.
1: Te cobran como 500 nomás por ver a Leandro Ríos.
2: Sí. Uh-huh.
1: Ahora vas a ver a Costumbre.
2: ¿Verdad? A Costumbre también, sí.
1: Y a MID.
2: ¿O cosa habrá de... un DJ para amenizar el evento de la carne asada como la avestruz?
1: Un DJ. O sea, ¿sales ganando?
2: Sí.
1: ¿Sales ganando? ¿Vas a ir, güey?
2: Fíjate, estoy pensando en ir, porque sí me gusta la carne asada, la verdad.
1: No, sí, yo te conozco, güey.
2: Me gusta la carne asada y pues por 600 pesos, no, hombre, está muy bien.
1: 500, ¿no?
2: Bueno, 500 la preventa y 600 ahí en la puerta.
1: Ah, 600 en la puerta. Entonces todavía no te decides si vas a ir.
2: No sé si comprar el boleto en preventa o pagar los 600 ahí, no
1: te
2: sé.
1: Te ahorran muy buena lana. 100 pesitos. ¿Eh? 100 pesitos sirven para...
2: ¿Para comprar una soda de perdido?
1: Unos 3 botes ahí, 2 botes.
2: Sí.
1: Ah, pero tú no tomas.
2: No tomo.
1: Pues toma.
2: Entonces vámonos todos a la Asado Fest.
1: El 31.
2: El 31 de octubre, si Dios quiere.
1: Todavía falta un mes, hay que preparar la fecha, amigos, allá de la Unión Americana. Ya no va a hacer mucha calor. Pero antes es la cabalgata.
2: Antes es la cabalgata.
1: Para el 18 de octubre, para calentar brazo. La tradicional cabalgata. ¿Quién será dedicada? No la van a dedicar.
2: No han dicho nada, fíjate, no. Están en reuniones ahorita.
1: ¿Ahorita?
2: No, digo, tan temprano. Están reuniéndose cada semana.
1: Algo así. Yo pensé que estaban ahorita ahí en la presidencia.
2: No.
1: Vi ahí
2: la cabalgata. Sí, será dedicada, fíjate, es la candidata, la cabalgata del bicentenario.
1: Sí.
2: Será dedicada a alguien, ¿verdad? Pero...
1: Pues por eso estoy diciendo.
2: Pues no dice todavía.
1: Eso es lo que estamos platicando, güey. Yo estaba viendo ahí el cartel que pusieron aquí en Carranza y Juárez, pero no
2: va a ser dedicada a Allende, acuérdate.
1: Allende.
2: Ajá, Allende, el bicentenario de los 200 años.
1: Muy bien.
2: Así es que todo el mundo va a participar en la cabalgata.
1: La van a dedicar a los 200 años.
2: A los 200 años, sí, el bicentenario.
1: Yo le voy a 1973.
2: ¿Cómo?
1: Yo me identifico al 1973, o sea, 200 años.
2: ¿Cómo?
1: Hombre, eres de Bulbos, güey.
2: Pues no te entiendo, Juan Raúl, explícate.
1: Los seres de boludos. Atención Nava, el módulo del INE estará en Nava, municipal de Nava, ya.
2: Está hasta el 28 ahí.
1: Van a estar desde hoy hasta el próximo viernes, hasta mañana, y luego descansan sábado y domingo. Y el 28 llega el módulo del INE de 9 de la mañana a las 4 de la tarde para realizar cualquier trámite. Es necesario presentar acta de nacimiento original y legible. Ahí con Urbano pasas ahí la recaudación. Están a 50 pesos. ¿En cuánto está, Miguel?
2: ¿La qué?
1: El acta de nacimiento.
2: Está como en 200 y pico.
1: Ahí con Urbano.
2: No, allá en
1: la oficialía del registro
2: civil. La oficialía del registro civil.
1: Pero ahí sale bien barata. Y si tienes mera, no, hombre, más barato.
2: No, sale más barato todavía.
1: Comprobante de domicilio reciente. Identificación oficial vigente con fotografía. ¿Puede ser el INE? Pues no puede ser el INE, lo vas a sacar.
2: Pues sí. ¿Cómo? ¿Puedo llevar el pasaporte?
1: No tengo. Acude con tu documentación completa. Allá en Nava. Aquí en los cinco, bueno, en otros municipios no sabemos, son dos módulos, uno que trabaja en Zaragoza, Morelos y Nava, y otro que trabaja en Allende, Río Bravo, Villa Unión y Guerrero.
2: Pues fíjate que la cabalgata va a ser dedicada a Allende. Y va a ser el domingo 18 de octubre, pero no dicen todavía quién viene, ¿verdad? No, qué grupo viene. Tradición que nos une. ¿Quién irá a venir?
1: Muchos cabalgantes.
2: No, o sea, bueno, aparte de los cabalgantes, ¿qué grupo? Es lo que la gente se pregunta, ¿quién va a venir? Pero sí. No han dicho nada todavía.
1: Diles como me dices a mí. Diles como me dices a mí.
2: ¿Cómo?
1: ¿Qué les importa? Así me dices.
2: Así te digo.
1: Así me dices. ¿Qué te importa? Se va a poner buena la cabalgata.
2: Se va a poner muy buena. Aparte porque es la del bicentenario.
1: Sí, le van a echar más ganas, May.
2: Le van a echar bastantes ganas. ¿Piensas? Los kilos al asador.
1: No, los kilos se van a poner al asador el 31.
2: Sí, el 31.
1: Pues es una gran fiesta, Miguel. Desde que inicia ya en la Carranza, ya por el Riel, yo creo que antes. Ya mucha gente asando su carne asada.
2: Inicia ahí en el Riel, inicia en Villa Unión, ¿no?
1: Inicia en Villa Unión, pero pues no hay gente en despoblado. Bueno, algunas que otras familias, pero lo grueso comienza acá por el campo deportivo. Un poquito más para allá. Y casi en la puerta ahí del Carta Blanca. Hasta ahí se pone la gente. Cuida mucho la tomada, hombre. Tome con moderación.
2: Eso dice, ¿cómo se dice? Eso de cuida mucho la tomada, díselo a ti mismo.
1: ¿Por qué, Miguel?
2: O porque tomas mucho, ¿no?
1: Pero hay que controlarla, Miguel.
2: Sí, hay que controlarla.
1: Controlar la bebida, que no te controle la bebida.
2: Que no te gane la bebida, porque...
1: Sí, muchos se toman 2-3 cervezas y ya andan haciendo pleito.
2: ¿Tú crees?
1: Sí, cómo no, los he visto. Y pues bueno, sí, cuide mucho a sus niños, a sus chamacas, a usted que se descontrola, pues... Procure, pues, no tomar mucho, ¿verdad? Esperamos que todo esté en santa paz, todo ocurra muy tranquilo. Ya ves la cabalgata de Sabinas, ¿no? Hombre, un peleadero por todas partes, mujeres.
2: Las mujeres.
1: Mujeres, oye, es que el sexo débil era.
2: Era el sexo débil.
1: Ahora, pues, no se pueden cruzar las miradas porque se aganchan a trancazos, mire.
3: ¿Los machos o qué?
1: Por los
2: machos y por todo.
1: No. Por los vatos.
2: Por los vatos se pelean.
1: ¿Están muy guapos o qué?
2: No sé.
1: ¿Será el único vato que anda ahí?
2: ¿O qué? No, pues quién sabe.
1: No, no. Se enfurecen las mujeres y luego de los del cabello se lo jalonean y entre los hombres. Hay que echarles agua como los perros.
2: Pero no, no se separan ni con agua.
1: ¿Cómo se les va a parar?
2: No, no, no se separan.
1: Ah, no se separan. Dije, ¿cómo? No, no se separan, se entrincan ahí, este.
2: No, no. ¿Cómo que se trincan?
1: Buenas noches. Ahí se ganchan de los cabellos.
2: De los pelos, y, de los pelos.
1: ¿Qué son pelos y qué son cabellos?
2: Pues es lo mismo, para mí es lo mismo el cabello y el pelo, ¿no?
1: Bueno. Entonces, pues tengan mucha, mucha cordura, hombre, mucha. Es para disfrutar, hombre, la cabalgata. Es para convivir, para saludar amigos que tienes tiempo que no conoces, hacer nuevas amistades. Don Leonel Moreno Vázquez. Va a ir a la cabalgata, yo creo que sí, ¿verdad? Dice, cada cabalgata un amigo. Y eso es lo que deberíamos de hacer. Cada cabalgata, por decir un amigo, pero 10 amigos, 15 amigos más.
2: Ese sentido figurado.
1: Para eso son amigos, para eso son las cabalgatas, Miguel. Para ser amigos, para platicar al lomo de un caballo. Nunca has montado, Miguel.
2: No, pues, una vez nomás, pero me tumbó la yegua y no ya te, no volví a montar.
1: Pues no te aguantan el peso.
2: Sí, sí me aguantan.
1: La dejas en silla de ruedas, la pobre. Mínimo en andador.
2: Ajá. Oye, ¿Qué más, Juan Rebo?
1: Qué bonito es disfrutar de una mañana. Por ejemplo, como ahorita, que está nubladito. Echar, no sé, un 12 ahí a la hilera. Subirte bien fresco el lomo del caballo. Ir platicando con una muchacha, luego con otra, luego con un amigo, otro conocido. ¿Cómo está? ¿Qué dice la yegua? Sí, es yegua, mírele por abajo. Ah, sí, sí, ya está bonita. ¿Qué come? No, pues hot cakes en la mañana. Y no, pues lo que come. Lo importante, uno platica de cualquier cosa, aunque ya sabe uno qué come, pero... No, ¿cuánto tiene? No, pues 3 años. Ah, ¿ya tiene cría? Sí, ya, ya. Es caballo, está entero. Sí, pues pensé que le faltaban las piernas. Todo. No, está entero. O sea, que no lo han capado, Miguel.
2: Ah, no lo han capado.
1: Está entero. Yo pensé que venía en medio caballo. No, no. Y lo rento. Ah, sí, lo renta, sí, para que... Para que tenga crías. Ah, ¿cuánto lo rentan? ¿No? Tú le preguntas, ahí se va preguntando y luego ves otro señor allá y... Oiga, ¿usted tiene su ranchito? No, allá en el Ejido La Luz. Ah, en el Ejido La Luz. Se pone bueno, ¿no, Palmira? No, se pone con todo. Y ahí vas platicando cosas sin importancia, Miguel. Cosas que ya sabes, pero ahí vas haciendo amigos. Así deberían de ser las cabalgatas y no andarse deleando golpes ahí. ¿Qué es eso, Miguel?
2: Pues no, eso está mal.
1: Está mal. Definitivamente eso está muy mal, pero pues es yo creo que es una fiesta de todo el día, Miguel, y la gente se le cansa el caballo, la gente se le pasan las cucharadas y es ahí donde viene el problema. Pero es muy bonito cabalgar, muy bonito platicar, muy bonito disfrutar del paisaje, porque por ejemplo tú vas de aquí a Villa Unión manejando y te fijas en los ranchitos que hay en ahí por la orilla del camino, en las nogaleras. ¿Te fijas?
2: Ah, sí, claro.
1: No, hombre, no te fijas. Ahí vas manejando, hecho vuelo.
2: Manejas. Sí, porque ahí está el 77X y está.
1: Manejas como a 140.
2: Sí, más o menos.
1: No disfrutas de la carretera, o sea, vas.
2: Pero sí disfruto del paisaje y todo.
1: Ah, entonces vas
2: como
1: con las manos.
2: Está nubladito, hijo.
1: Pero vas con las manos en la vista de la carretera o la orilla.
2: No te alcanzas.
1: No te alcanzas a fijar bien. Entonces en un caballo, ah, mira qué bonito ranchito está ahí. Ah, qué padre. O sea, vas despacio, vas disfrutando. Y luego pues te tomas un bote ahí, ¿no? Y otro, y ya le paras, porque si no, no llegas ahí, llegas a gatas.
2: Ah, gatas, bien.
1: Si llegas a gatas, bien, bien pedo. Entonces, necesitas irle tanteando el agua de los camotes, hay que tantear el agua de los camotes y no venir haciendo un show ahí. arriba del penco, y que esto sea una fiesta para todos, y no, la gente no lo recuerde por otra cosa, ¿no? Por algún accidente u otra cosa. Hay que portarnos bien, hay que recordar que el trayecto en la zona urbana, pues hay niñas, hay niños, hay señoras de mucho respeto, señoritas, que pues no vamos a andar haciendo desfiguros ahí, ¿verdad? Pueden ser nuestras propios familiares, una hermana, nuestra madrecita que esté ahí, ¿verdad? No va a andar orinándose ahí.
2: Donde sea,
1: no. Guarde compostura porque esta es una fiesta familiar. Hay que recordar que puede ser nuestras propias familias la que está viendo eso, ¿verdad? Y no nos gustaría que vaya un viejo ahí desconocido y se esté orinando ahí enfrente de la familia de uno. Pues no, ¿verdad? Entonces no vamos a hacer lo mismo. Ya cuando entre aquí deje de tomar, deje de ingerir bebidas, pero no, hombre, la gente se chifla. Haz de cuenta que le dices, hazlo. Orínate ahí enfrente de la gente. Ponte hasta atrás para que te vayas cayendo ahí. Pues no se vale. Va a ser de un día, Miguel.
2: De un día, sí.
1: El domingo 18. Es domingo.
2: A ver, espérame tantito. Deja ver si es domingo o qué es.
3: Sí, domingo
2: 18. Es domingo
1: 18,
2: sí.
1: Domingo 18. Y el otro día hay que jalar.
2: Pues sí, pues ni modo.
1: Mi moño.
2: ¿Vas a ir?
3: Las cabalgatas los domingos, ¿no?
1: Los domingos.
2: Siempre los domingos, ¿no? La cabalgata.
1: O sea, ahí va Raúl Velasco, ¿eh?
2: No sé.
1: Siempre no sé. Siempre en domingo. No, que le gusta cualquier día.
2: Sí.
1: Cualquier día va. Pero vamos a hacer de la cabalgata del Bicentenario un ejemplo para toda la región. Y se puede para todo el estado.
2: Sí se puede.
1: Sí se puede, mire.
2: Claro que se puede.
1: Hay que hacer el llamado a la conciencia de toda la raza. Y no, y resulta que yo me pedo yo, ¿no? Ese día. Peleando.
2: Y te van a reclamar ahí de volar.
1: Sí, pues no, que estabas diciendo en radio, Juan Raúl. No, mejor ni voy. ¿Qué más hay, Miguel?
2: Mejor la ves nomás.
1: Mejor la veo ahí por la tele.
2: Por la tele.
1: Ahí con Chihuahua.
2: Con Chihuahua ya no existe, no está, ¿dónde no está Chihuahua?
1: No, Chihuahua sí existe.
2: No, digo, sí existe, pero ¿dónde está?
1: ¿Quién?
2: Pues Chihuahua, pues allá.
1: Me imagino que en su casa, Miguel.
2: No.
1: Ve al canal, ya no se ve.
2: No, pues ya no.
1: Ahora es Ey México.
2: No, pero Ey México es un cable.
1: Le hablé a... Es un cable.
2: O sea, es el cable, ese se llama.
1: Ah, el sistema de televisión
2: por cable. El sistema de televisión por cable.
1: Le hablé a Chihuahua el lunes 7 de septiembre.
2: Ajá.
1: Pero me dijo que andaba malo. Lo iba a invitar a una fiesta. Pero me dijo que andaba malo, que no podía. Andaba, pero un diarreón bruto, me dijo. Pues bueno.
2: No, pero ya se ve aliviado, ¿no?
1: Sí, no. Yo te digo lo último que supe de él.
2: No. Oye, fíjate que... no, pues ya no hay nadie, ya no hay nada de información, es todo lo que hubo.
1: Gente que empieras a una mujer.
2: ¿Qué? Quiso quemar a sus hijos.
1: ¿A mis hijos? ¿Por qué a mis hijos?
2: No, a sus hijos de ella.
1: Ah, los hijos de ella.
2: Uh-huh. ¿O qué?
1: No sé, ¿y luego?
2: No, o sea, ¿qué me ibas a decir?
1: No, cuéntame, ya me dejaste picado, ¿cómo estuvo el asunto?
2: No, pues tú lo platicaste hace rato, pero ¿cómo estuvo? ¿Tú yo ibas no sé. A decir eso o qué?
1: No, iba a decir otra cosa, pero...
2: Ah, pues adelante.
1: No, ya me quedé con esa duda, Miguel, ¿cómo estuvo?
2: No, ya lo platicaste hace rato, no te digo.
1: No me acuerdo, Miguel, ¿cómo estuvo?
2: No, tú lo platicaste.
1: Hay mucha gente que no acaba de prender su radio, ¿cómo estuvo el asunto?
2: Pues no supe.
1: Entonces no interrumpa.
2: ¿A ti qué estabas diciendo?
1: Entonces no interrumpa.
2: Pero ándale, adelante.
1: No, pues ya se me olvidó que iba a decir. Okay.
2: ¿Cómo se te va a olvidar?
1: Se me olvida, hombre. Ya estoy como el viejo Paulino, todo se me olvida. Bueno, hoy vamos a estar allá en el programa de contacto directo en el municipio de Villa Unión, en punto de las 11 de la mañana. Lo invitamos para que nos acompañe y escuche de viva voz pues las obras, los apoyos, acciones que se van a desarrollar o se desarrollaron en el transcurso de esta semana y parte de la próxima. El día de hoy a las 11 de la mañana allá en el municipio de Villa Unión, Coahuila, donde estuvieron los rieleros la semana pasada, Miguel.
2: Ah, sí.
1: ¿Fuiste?
2: No fui.
1: No fuiste. Pero fuiste el de... ¿cómo se llama el que fue de Zaragoza?
2: La Nueva Generación.
1: La Nueva Generación, ¿fuiste?
2: No fui.
1: Oh, que la... ¿A dónde fuiste?
2: A ningún lado, ahí estuve en la casa.
1: Ahí estuviste en tu casa.
2: Sí, nomás ahí.
1: ¿Ahí diste el grito?
2: No. Estaba viendo la tele nomás.
1: ¿Ves la televisión todavía, mía?
2: Sí, todavía lo veo. O sea, pues veo el YouTube y todo eso.
1: Pero lo que es Canal 2 y todo eso, Canal 5.
2: No,
1: el servicio ya pasó de moda, ¿no, Miguel?
2: Sí, ya pasó.
1: Yo también no tengo. Yo quité todo.
2: Ya quitaste todo.
1: Puro streaming.
2: ¿Todo qué?
1: Puro streaming.
3: Está muy recomendable Ley México.
1: Ley México. Con internet y todo el asunto.
3: Está bueno el internet.
1: Muy bien, Miguel, vámonos. ¿Pues qué más tienes?
2: Vámonos con los patrocinadores. 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
2: 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Gracias, Juan Raúl, que tengas un excelente jueves. Buenos días.
1: Gracias, buenos días. Las 9:24, exactamente las 9:24. Ya nos vamos, amigos, por su atención. Muchísimas gracias, si Dios lo permite. Pues regresamos a ¿cómo se llama? En el programa de contacto directo a las 11 de la mañana, y luego ya regreso aquí en vivo, más bien dicho en persona, a las 2 de la tarde. Primero Dios. Ahora nos vamos con el programa de Jesús, la luz verdadera.
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6: Padre Celestial, le damos gracias. Pablo, gracias. Damos gracias por este nuevo día. Hoy día, a 24 de temperatura de 27 grados, una máxima presente. Parcialmente, y por la noche. Yo vengo hoy a preparar nuestra vida, nuestro corazón, para escuchar a través de la Escritura, a través del Espíritu Santo. Dios, háblanos, bendícanos, venga esa lluvia de bendiciones, venga a caer todos, trayendo salvación, libertad, trayendo liberación, prodigio, derramamiento del Espíritu Santo, bautismo, mujeres en todo el mundo están siendo operadas en la matriz.
7: Amén.
6: y buen salvador. Yo te amo a ti, que yo te amo a ti, porque

0: que te amo, Señor, te adoro, Señor, con el corazón. Yo quiero cantar de gozo y de paz. Y quiero llorar de felicidad. Vengo a decir toda la verdad. Que te amo, Jesús, te adoro, con el corazón. Yo quiero cantar, de gozo y de paz. Y quiero llorar, de felicidad. Vengo a decir toda la verdad. Te amo, Jesús, te adoro, te adoro.
1: Gloria a Dios, por eso bendiga esta persona, a ver, a derecha, a la mano, a los pies izquierdos, están inhibiendo los espolones por la llaga de Cristo, arriba sea la honra y la gloria, y se han enderezado las columnas laterales de la mitad hacia el coxis, arriba sea la honra y la gloria, espíritu de malos sentimientos, rencores, de corajes, va fuera los abismos, y que su Espíritu Santo, Señor Jesucristo, se mueva reconciliación, primeramente con usted, ambas personas, ambas familias, a Cristo sea la honra y la gloria. Hoy tenemos un tema maravilloso, le hemos puesto por título, Dios, ¿cómo le pusimos ahí? Dios ha enriquecido al mundo. Oiga, Dios ha enriquecido al mundo. Bueno, se me vino algo que añadir aquí. Eres pobre porque tú quieres ser pobre. Eres pobre porque tú quieres ser pobre. Pero el Señor Jesucristo ha enriquecido al mundo. Mira, vamos a ver por qué razón. Vamos a Romanos capítulo 11, versículo 11 del versículo 2. Ahí vamos a ir poco a poco. ¿Qué dice la escritura? Digo pues, han tropezado, oye, tropezar es tropezar con el pie, ¿no? Han tropezado en Israel para que cayese, en ninguna manera, pero por transgresión. La palabra transgresión significa violar los mandamientos divinos, los estatutos, los preceptos. La palabra transgredir es dejar de ser leal a alguien, en este caso a Dios, a Jehová. ¿Me dice? ¿Otra vez cómo empieza? En el siglo 11, ¿cómo empieza? Han tropezado los de Israel para que cayese. En ninguna manera, pero por su transgresión vino la salvación. Oiga, vino la salvación a los gentiles, vida eterna, herencia incorruptible, inaccesible, incontaminada de los cielos, para todos los gentiles, para todo el mundo que se arrepienta, aún para el pueblo de Israel, para los chinos y japoneses, estadounidenses, canadienses, hondureños, mexicanos, cubanos, de todo el mundo ha venido la salvación. ¿Qué nos dice? A los gentiles, para provocarles a celos y su

Y si su progresión, oiga, es la riqueza del mundo. Y su defección, la palabra defección quiere decir que dejaron de ser leales a Dios. Quiere decir que dejaron a Dios. Y su defección, la riqueza de los gentiles. Cuanto más su plena restauración. ¿Qué más dice? Vamos a ver. Hay más. Porque a vosotros hablo, gentiles, por cuanto yo soy apóstol a los gentiles, honro mi ministerio.

muchos de ellos homosexuales, tanto gentiles como muchos de ellos. Tratamos, reprendemos todo problema en la matriz, hablando derechos mujeres en todo el mundo, están siendo operadas por el fuego de Dios. A Cristo sea la honra y la gloria. Cáncer de mama, a la izquierda salen oyendo esos demonios en esas mujeres. Son demonios, cáncer de mama, no los apapaches, son demonios, hacen daño los demonios. Ahora salen huyendo demonios de cáncer de mama, el lado izquierdo, los amigos son alzados y ahí se quedan. Por las llagas de Cristo, gracias Señor Jesús, por revelar y por liberar a estas mujeres. Ahora reclamamos las almas de esas mujeres que fueron liberadas de cáncer de mama, la izquierda. La reclamamos para vida eterna. ¿Qué nos dice la Escritura?

Entonces yo pregunto, ¿cayó Israel hasta destruirse? De ninguna manera. Pero el error que cometieron, oye, el error, el pecado, porque hicieron, cometieron pecado, no creía que... Pero el error que cometieron trajo salvación a los que no son

bendiciones al mundo. El fracaso de su misión sirvió para traer muchas bendiciones a los que no son judíos, y con toda seguridad habrá aún más bendiciones cuando cumpla la misión que Dios les dio. A ustedes que no son judíos, les digo, puesto que soy apóstol de los que no son judíos, dice Pablo, les doy la mayor importancia a este trabajo. Quisiera hacer sentir celos a mi propio pueblo para poder salvar algunos de ellos. Es muy interesante todo lo que

después de la muerte. Bueno, gloria a Dios, estamos viendo el tema, Dios enriqueció al mundo. Gloria a Cristo, a Dios sea la honra y la gloria. Cuando no tiene uno a Cristo, estamos miópitos, no hay conocimiento, no hay entendimiento de lo que realmente está en las Escrituras. Pero cuando Dios los llama, los busca, porque Él es el que nos llama, Él es el que nos busca. Entonces, así como buscó a Pedro, a Juan, a Jacobo, los hijos de Zebedeo, a Andrés, a Saulo, así Él anda buscando los que Él quiere hacer salvos. Y nos busca, nos busca. Gloria a Dios, aleluya. Entonces, empezamos a conocer las Escrituras. Él pone un deseo ferviente de leer las Escrituras. A uno los lleva a los montes a comer el rollo, allá días y días en los montes, que nadie perturbe, que nadie se perturbe. Y hoy empezamos a comer los libros, todos los Génesis, Éxodo, Levítico, el número de Deuteronomio, todo el Antiguo Testamento, el Nuevo Testamento, todos los días leyendo, todos los días, y te acuestas un ratito y te despierta para que sigas comiendo el rollo, para que conozcamos al Dios verdadero, para que tengamos entendimiento de que estamos en el verdadero Dios, en Jesucristo, y este es el verdadero Dios y la vida eterna. Oh, gloria a Dios. Ah, estamos reprendiendo todo problema en la matriz, al lado derecho, al lado derecho, matriz al lado derecho. Hay liberación en este momento, mujeres en todo el mundo están siendo operadas por el fuego. Oh, santo, a Dios sea la honra y la gloria. Problemas en la columna vertebral, de la mitad de la columna hacia abajo, por toda la orilla, al lado derecho, hacia abajo, ahí está el fuego de Dios sanando discos o vértebras. A Dios sea la honra y la gloria. Problemas de hernias en cualquier parte del cuerpo, a Dios sea la honra y la gloria, externa o interna, a Dios sea la honra y la gloria. Y muchas riquezas Dios nos ha dado. Gloria a Dios, le hablas, te contesta, le pides, te lo da. Gloria a Dios, nos hace vivir seguros. Queremos ir a una parte, dice no vayas, hay peligro. Y de repente dice sí, ve, hay luz verde, estoy contigo, ve, yo voy contigo, no temas. Dios nos dirige para poner un negocio, un trabajo. Señor, es tu voluntad que yo lo ponga. El Señor dice, sí, ponlo, yo estoy contigo. De otra manera, si no es de parte de Dios, no, no lo pongas. Ay, va a haber estorbo, no lo pongas. Qué bonito es ser dirigido por Dios. Aleluya, el que es pobre porque quiere. Ahí está la Escritura, ahí está la palabra, ahí está Jesús de Nazaret, al que rechazaron los judíos, el que rechazó el pueblo de Dios. Ahí está, ahora somos ricos en Cristo Jesús. Pero ¿cómo puedo ser rico? Tienes que invitar a Jesús de Nazaret a pedirle perdón por tus pecados, por tus iniquidades. Invítalo a vivir en tu corazón y Él convertirá tu vida en un templo del Espíritu Santo. Oh, gloria a Dios. Dios, aleluya, en Cristo somos ricos. Ay, vivirá tu vida.

y cubierto su pecado. Bienaventurado el hombre a quien Jehová no culpa de iniquidad y en cuyo espíritu no hay engaño. Mientras, dice el rey David, mientras callé, y esto es lo que sucede a muchos que no han confesado sus pecados, sean israelitas, sean judíos, sean de todas las partes del mundo. Mientras callé, se envejecieron mis huesos, en mi gemir, todo el día, porque de día y de noche se agravó sobre mí su mano. Se volvió mi verdor, oiga, mi verdor, mi diligencia, mi prontitud en las cosas de Dios. Se volvió mi verdor en sequedades de verano. Rey David se sentía como un árbol seco. No confesaba sus pecados, vivía como un árbol seco, como un árbol tirado ahí a un lado del arroyo, ahí con las raíces por fuera. Oiga, el árbol seco. Porque de día y de noche se agravó sobre mí tu mano y se convirtió mi verdor en sequedades de verano. ¿Qué más dice? Mi pecado te declaré y no encubrí mi iniquidad. Dice, confesaré mis transgresiones a Jehová y tú perdonaste la maldad de mi pecado. Por esto orará a ti todos los santos en el tiempo en que puedas ser hallado. Mira lo que dice el siguiente versículo. Ahí mismo, sobre ti. Ciertamente, en la inundación de muchas aguas. Oiga, ciertamente, fíjense, ponga atención, aquí hay liberación. Ciertamente, la inundación de muchas aguas, cuando el hombre no confiesa sus pecados, vive inundado por problemas, agua revoltosa, el lodo, por ahí, cuando hay inundaciones, vienen los problemas. ¿Qué dice? Ciertamente, ¿qué dice? En la inundación de muchas aguas, no llegarán estas a él, aquel que ha confesado sus pecados. ¿Qué más dice? Tú eres mi refugio, me guardarás de la angustia. Con canto, oiga, con canto de liberación, ¿quién como Jehová? Aleluya. Con canto de liberación, me rodearás, te haré entender y te enseñaré el camino en que debes de andar. Sobre ti fijaré mis ojos. No seas como el caballo, como el mulo, sin entendimiento, que han de ser sujetados con cabestro, con freno. Si no, no se acercarán a ti. Oiga, versículo 10. Muchos dolores habrá para el impío, mas al que espere en Jehová le rodea la misericordia. Dile en esta hora, Señor Jesucristo. Señor Jesús de Nazaret, hoy he escuchado su palabra. He vivido mucho tiempo en tristezas, he vivido en aflicción, y no he sido rico para con usted, porque nunca lo he aceptado, Señor Jesucristo. He escuchado muchas veces el plan de salvación, pero no he cedido a invitarte. Quizá otros me dicen que no lo haga. Campañas, que estoy listo para ir a una campaña evangelística, de repente alguien me dice que está mal lo que voy a hacer y me he detenido, pero hoy quiero ser, Señor Jesucristo, quiero ser rico en usted, Señor Jesucristo. Hoy me arrepiento de todos mis pecados, Señor Jesucristo, ven a enriquecerme. Hoy que me arrepiento de todos mis pecados, yo deseo una herencia incorruptible, incontaminada, inmarcesible, que no se marchita allá en el cielo. Yo quiero esa herencia para mi vida, también para mi familia. Por eso hoy me arrepiento de todos mis pecados. Señor Jesucristo, ven a lavarme con tu sangre preciosa y ven a limpiarme de

hoy decido recibirte en espíritu y en verdad, en el nombre del Padre, del Hijo y del Espíritu Santo. Aquellos que le han conocido y han dejado de buscarle, pero hoy usted ha hablado a nuestras vidas, ahí donde están, ellos se dan cuenta que la vida rica que llevaban de repente se extinguió con los ojos en el pecado, en el mundo y nieblas, pero hoy están renovando votos, pidiendo perdón por falta de obediencia. Y aquellos que han sido fieles, sígales ayudando, Padre, a seguir adelante, viviendo con tantas bendiciones, mi Dios, que vienen de parte de usted, que Israel la rechazó, y ahora son para el pueblo gentil y para todos los que se conviertan a Cristo. Ahora bendiga y santifique el aceite que tienen en su mano derecha, a llevarlo a las partes afectadas. Venga ahora el fuego y que no sea el hombre soplando para llevar, sino usted mismo a través de su Espíritu Santo. Ahora póngase el aceitito, ahí no están los problemas. Patricia, la brecha en todo el mundo van a ser operadas esas mujeres. A Dios sea la honra y la gloria, la nuca, la brecha va a ser operada por el fuego de Dios. A Dios sea la honra y la gloria, riñón derecho, pulmón derecho, hombres y mujeres. Fuego de Dios, matriz a la derecha, testículo derecho, matriz a la izquierda van a ser operadas ahora. Fuego de Dios, no el hombre, sino usted, Padre Jehová, en el nombre de Jesús ahora. Fuego de Dios. Lo tenemos ahí. Hermana Elsa, ¿qué dice? Ajá. Ok. Ok, Padre, oramos, Padre, en esta hora por hermana Elsa. Mi Dios, por eso que usted ha escuchado, envíale su palabra, la declaramos sana de todo problema de gripe, de todo problema de vía respiratoria, la declaramos sana por la llaga de Cristo y a usted se la honra y la gloria, Lima. Mi hermano, ¿usted es la que dice?

Magui Sotelo, ¿qué dice? Dios lo bendiga, hermano. Mira, ya oramos por ella en la madrugada también, hermano. Ana Rosa también, ya oramos por ella. Diga a todos los que están conectados, los que se van a conectar después de que salen de sus trabajos, a Cristo sea la honra y la gloria, Espíritu Santo. Recuerden que hoy tenemos culto de testimonio a las 6 de la tarde, para las 5:20, ya está abierto ahí con su clima y todo, y lo esperamos, y venga usted a dar testimonio de lo que Cristo ha hecho en su vida, porque los testimonios sirven también para edificarnos, sirven también para motivarnos a seguir adelante. Oh, santo, dice yo, voy a liberar hombres y mujeres en todo el mundo, problemas de espíritu de muerte, que tienen cerradas las gargantas, hombres y mujeres en todo el mundo. Pídale perdón a Dios, renuncia a todo espíritu, malos sentimientos, suelta el perdón de una manera total al que te ofendió, o familias que te ofendieron, o compañeros de trabajo. Ahora arremetemos contra esos demonios, van fuera en el nombre de Cristo, que se la honra y la gloria. Ese Espíritu Santo se mueva a reconciliación, primeramente con usted, más personas, más familias. Ahora arremetemos contra esos demonios que tienen cerradas las gargantas. Hombres y mujeres en todo el mundo salen huyendo esos demonios. Ahora luz por la llaga de Cristo. A Dios se la honra y la gloria, matriz a la derecha. Está siendo operada por el fuego de Dios entre el centro del barrio. A Dios se la honra y la gloria, espíritu de muerte, dice Dios. Hay personas que están escuchando, que tienen ahí, que no pueden hablar, no pueden respirar, porque no quisieron soltar el perdón, dice Dios. Si no lo haces, te vas a morir, dice Dios. Porque esos demonios vienen a llamado como el coronavirus, el COVID. Estos demonios vienen, dice la Escritura, salió para vencer. Salió para vencer, dice en Apocalipsis capítulo ahí 6, los primeros versículos. Salió para vencer. Entonces tienes que renunciar de tal manera. Suelta el perdón de una manera total. Una vez más, para arremetemos contra esos demonios que tienen estas personas ahí, que no lo dejan soltar el perdón. Los arremetemos contra esos demonios, los quebrantamos, los atamos, va afuera, los abrimos en el nombre de Cristo. Y ahora, para arremetemos contra esos demonios que tienen cerrado la garganta, va afuera en el nombre de Cristo. A Dios sea la honra y la gloria, testículo derecho está siendo operado por el fuego de Dios. A Dios sea la honra y la gloria, problemas de espolón, talón del pie izquierdo, salen huyendo los espolones, hombres y mujeres, por la llaga de Cristo, y por la llaga de Cristo, se derecha las columnas de la mitad de Sarkozy. A Dios sea la honra y la gloria, dice Dios, voy a liberar riñón derecho, hombres y mujeres en todo el mundo, riñón derecho, ahora son libres de todo tipo de problemas. A Cristo sea la honra y la gloria, testículo derecho, hay liberación, honra y gloria para nuestro Dios. Problemas de diabetes, demonios que oprimen los páncreas en todo el mundo, desde el niño hasta el adulto mayor, de la niña hasta el adulto mayor, demonios que tienen oprimido los páncreas, que no dejan producir insulina. Ahora arremetemos contra esos demonios, van fuera, a los abismos se han lanzado y ahí se quedan. A Cristo sea la honra y la gloria, la nuca, al lado derecho, hay sanidad en la nuca, al lado derecho, Padre, le damos muchas gracias, oh mi Señor y Dios, por su bendita palabra. El tema de hoy, Dios enriqueció al mundo, pero hay muchas partes del mundo que no son ricos, porque no quieren recibir a Cristo. Aprovecha la oportunidad que tenemos por esa transgresión que hizo Israel. Ahora la riqueza viene para todos gentiles, para todo aquel que le invoca. Padre, damos muchas gracias por todos los que lo recibieron, los que lo aceptaron. Hechicería, brujería, en la sien, en el lado izquierdo, hay liberación. A Dios sea la honra y la gloria. Problema de espolón, al lado izquierdo salen huyendo esos espolones y se enderezan las columnas, de la mitad hacia el coxis. Padre, a usted sea la honra y la gloria, gracias por estos programas que quedan grabados en Facebook. Sígalos usando para su honra y su gloria. Que la bendición del Padre, del Hijo y del Espíritu Santo sea con cada uno de vosotros, sea con cada uno de vosotras. Les amamos en el amor de Cristo y que Dios les bendiga ricamente.

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2: Muy buenos días, 10 de la mañana con 27 minutos, 10:27. Hola, hola, ¿cómo están? Nosotros saludándoles a través de la 93.9 FM. En esta mañanita ya de jueves, antesala del fin de semana. Qué rápido, ¿verdad? Está transcurriendo la semanita, ya jueves, con olorcito a finecito, ¿verdad? Con olorcito, con saborcito de viernes. Yo soy del norte, saludándoles a ustedes que nos acompañan a través de la 93.9 FM en redes, ahí como internet, www.radioxcbd.com, en la aplicación, también ustedes que lo hacen a través del dispositivo de Alexa, les mandamos el saludito 10:28. Muy buenos días.

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1: Las 10 de la mañana con 32 minutos, 10:32, ya casi nos andamos yendo del programa de este día, de hoy, juevesitos, jueves ya 24 de septiembre. Oiga usted, prácticamente una semanita para terminar este mes de septiembre, mes de la patria. 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Gracias por estarnos acompañando. A los muchachos de la ruta, ya terminaron, muchachos, qué bárbaro. No, ya. Este año se van a llevar la estrellita. La estrellita 939. Saludos para don Hervé Ballesteros, don Macario López, don Pedrito Gallegos y Jesús Hernández, fiel radio. Ya aparece el equipo, ¿verdad, muchachos? Siempre escuchándonos. Ahí en la Pino Suárez. Saludos para Jaimito y para toda su familia, dice, para Pepe Escobedo Carrión y Jaimito. Saludos a ustedes que nos acompañan en esta mañana. Vámonos a la parte final del programa del día de hoy. Gracias por haber estado con nosotros. Ándele pues, para usted que nos acompaña. Y disfruta de este programa de Yo Soy del Norte. Muy buenos días.

Muy buenos días, 10 de la mañana con 43 minutos, 10:43. ¿Cómo están? ¿Cómo se encuentra nuestra gente bonita de Allende, la región 5 Manantiales y más allá, hasta el último rincón del mundo donde nos estén acompañando en esta mañanita? Y sí digo porque el último rincón del mundo, porque llegamos hasta los lugares más recónditos a través de la magia de la tecnología, ¿verdad? Que sí, en cuestión de segundos, ¡ay, caramba! Así como Adán se transportaba de a la granja, así nosotros nos transportamos muy bien, así como

0: se la ponemos. Los santos de Pafeca, Pafrucio y Pacífico. 266 ya está escurridos y ya empezó. Los que le comentaban, ¿verdad? A veces las personas me dicen, ay, Sonia María, que está. No, hombre, ¿qué les dije? Al rato vamos a andar 99, 98. Y ya empezamos. 99 días para que termine este año 2026, la semana número 39. Buenos días, el pronóstico del tiempo que nos indica para este día, para esta noche. A usted que nos acompaña, muchas, muchas. Este climito, oiga. Empezamos luego con el cocol, pidiendo el cocol, el mimiski que nos da con este. Vamos a checar el pronóstico.
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0: El pronóstico del tiempo para hoy nos indica una máxima temperatura de 35 grados, viento procedente del este sureste a 21 kilómetros por hora con cielo parcialmente nublado. Humedad en el ambiente de 63% y por la noche mínima de 23. Hay un 15% de probabilidad de lluvia. Viento procedente del este sureste a 19 kilómetros por hora con cielo parcialmente nublado. Es el pronóstico del clima para este día, esta noche de jueves. De jueves, antesalita del fin. ¡Ah! Oh, ¿cómo? Habíamos estado muy padre que dijimos 35 grados, ¿no? Pues disfrute estos días porque luego a partir del sábado estará subiendo 36, 37, 38. Ahorita checamos echamos un vistazo al pronóstico extendido porque no se vale. No se vale, ¿verdad? Andamos que las estén bien contentas por las noches, ya están más fresquecitas. Un poquito. Tampoco digo, o sea, hay que sacar la chamarra, ¿no? O en las mañanas ya no está tan caluroso como días anteriores. Sí, efectivamente. Y luego ya a partir del es como que un repunte y luego hacia abajo. Generalmente en tiempo de invierno o cuando no hace, cuando está así más fresquecito, hace mucho calor y quiere decir que otro día va a cambiar el clima. Y pues efectivamente, ¿por qué? Porque estaré subiendo la temperatura viernes, sábado, domingo y lunes. Y el martes irá en descenso, pero, mi gente linda, pero, hay un bendito pero, ya para finalizar este mes de septiembre, y podríamos decir que octubre va a empezar formidable, ¿sí? Porque ya para el primero de octubre se esperan temperaturas como máxima de 31 grados, ¿eh? Y con algo, y hay probabilidades de lluviecitas. Ajá. Y entonces ya andaremos con temperaturas de 31, 30, 29 grados. Y las mínimas entre 20, 21 grados. Y luego más adelantito hasta 18 grados como mínima. Entonces sí, ya es cuando podremos decir que se siente, se va a sentir aún más. Ah, primero y 2 de octubre. Se espera, pues yo se acaba de poner ese, nada más había un día, ¿verdad? Bueno, pues ya lo sabe, entonces, pues prácticamente aguantemos. Porque sí, vamos a finalizar este mes, que van a incrementarse un poquito las temperaturas, no al grado de llegar a los 40 grados, posiblemente con la sensación térmica sí, pero ya, ahora sí que vamos a andar ya con las temperaturas muy otoñales, ¿eh? Y luego andemos diciendo, ay, qué bien que está muy fresco. No, disfrute usted.
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0: Y nosotros felices. Ande, pues vámonos entonces. Vámonos con este que ahorita dijimos, vamos a poner esta canción hoy, que es Día de Merced.

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10: En gira de trabajo por Austin, Texas, el gobernador Manolo Jiménez Salinas se reunió con Adriana Cruz, directora ejecutiva de Desarrollo Económico y Turismo de Texas, con la finalidad de seguir reforzando lazos de colaboración entre ambas entidades y construir una agenda de trabajo conjunta que sea de beneficio mutuo. Excelente reunión con nuestra amiga Adriana Cruz, secretaria de Economía y Turismo del gobierno de Texas, con quien vamos a estructurar un plan económico para atraer en conjunto más empresas de energía que están interesadas en invertir en Coahuila y Texas. Agradezco a nuestros vecinos del norte por considerar a nuestro estado el mejor lugar para invertir en México, destacó el gobernador. Además, en esta jornada de trabajo se presentó el Rodeo Saltillo 2026 ante medios de esta comunidad tejana, evento que está programado para los días 15, 16, 17 y 18 de octubre. Con éxito y sin incidentes que lamentar, transcurrieron los festejos patrios la semana pasada en el municipio de Morelos. Así lo destacó el alcalde Mario Alberto Camarillo Certuche. Informó asimismo que se dio arranque a la construcción de una cancha de fútbol rápido en el fraccionamiento San Antonio, que próximamente se espera quede concluida. Cada día alrededor de las 4:30 de la madrugada inicia el recorrido de los camiones recolectores de basura en el municipio de Allende. El director de Ecología, Luis Fernando García Vázquez, pidió a la ciudadanía evitar depositar líquidos dentro de los tambos de la basura para no afectar al personal de recolección. Asimismo, exhortó a ser cuidadosos con los tambos, dándoles el debido mantenimiento y limpieza. El alcalde de Nava, Iván Ochoa Rodríguez, informó que se llevan a cabo recorridos en los pozos de abasto del agua con la finalidad de revisar la instalación eléctrica y garantizar su eficiente funcionamiento. Dijo que con ello se pretende que la atención ante cualquier falla sea inmediata a fin de restablecer el servicio a la brevedad posible. Esta es una producción para Radio Sensacional Digital. Le informa Eleazar Adame.
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3: Bien, las 11:04, 11:04, y estamos a nada de hacer contacto hasta el municipio de Villa Unión, Coahuila, donde se encuentra nuestro compañero Juan Raúl Zúñiga, con las autoridades para llevarles el contacto directo correspondiente al día de hoy. 11:05, 11:05, buenos días, ya estamos listos. Muy bien, vámonos entonces hasta Villa Unión, Coahuila. Adelante, compañero, buenos días.
4: Efectivamente. Acá en la Tierra Santa, en Villa Unión, Coahuila, para presentarles, bueno, más de la serie de programa de contacto directo que se difunde a través de la 93.9 FM, transmitiendo desde Allende para toda esta bella región de los cinco manantiales. Ya estamos acá en Villa Unión, Coahuila, para platicar con las autoridades municipales. Repito, en este programa de contacto directo saludamos al profesor Manuel de Jesús Gaitán, secretario del Ayuntamiento. Maestro, buenos días.
5: Buenos días, Juan. Buenos días a todos los compañeros locutores de los diferentes medios de comunicación, así como de las diferentes redes sociales que nos acompañan jueves tras jueves. Bueno, pues el día de hoy, jueves 24 de septiembre, estamos nuevamente aquí en Presidencia Municipal para informar las actividades que tenemos programadas y que se han realizado aquí en nuestro municipio. Quiero agradecer la presencia de la licenciada Judith Esmeralda López, de la Instancia Municipal de la Mujer, que viene a tratar un tema aquí con nosotros. Asimismo, agradecer la presencia del licenciado Julián de la Riva, vocero del DIF y procurador de la PRONIF aquí en nuestro municipio. Quisiera comentarles que el día de hoy, por motivos de agenda, nuestro alcalde, el ingeniero Mario Humberto González, se encuentra en la ciudad de Saltillo. Es probable que más rato se comunique con nosotros, más sin embargo, bueno, pues hoy tiene reunión con el gobernador del estado, el ingeniero Manolo Jiménez Salinas, donde se van a proyectar obras de gran interés para todo el estado. El programa se llama En Equipo Le Entramos. Entonces, pues el alcalde estará por allá acompañando al gobernador en esta importante reunión, donde se presentan con todos los alcaldes del estado para proyectar obras importantes para nuestro estado.
4: Y para cada municipio de Coahuila, ¿verdad? Pues interesante esta reunión. Un rato más saludamos a Judith, a licenciado Julián de la Riva. Vamos a entrar de lleno en materia, señor secretario. ¿Qué dice el orden del día?
5: Bueno, pues quisiera comentarles que para iniciar con las actividades que tenemos, quiero invitar a los amigos del campo de aquí de nuestro municipio, que aún está abierta la ventanilla de desarrollo rural para que vengan y se apunten para la semilla de avena para este ciclo de otoño-invierno. Entonces, les recordamos que el bulto de semilla tiene un costo de 420 pesos y el bulto es de 40 kilos. Además, decirles que pueden sembrar hasta 10 hectáreas cada uno de los productores. Bueno, quisiera hacerles un hincapié que nos hizo el director de Desarrollo Rural, decirles que es importante que los productores del campo acudan a la ventanilla para firmar el convenio con cada uno de los beneficiarios, ya que si no se firma esa solicitud, luego no se llena el expediente y entonces ahí tenemos problemas a la hora de checar la auditoría. Entonces, es importante que la gente que esté interesada en venir a adquirir semilla, que pasen a ventanilla, pasen aquí a la Dirección de Desarrollo Rural, firmen la solicitud, y ahora sí estamos listos para poderlos apoyar con este importante programa de semilla de avena. Les decimos que por indicaciones del alcalde, para los días últimos de este mes, tentativamente se tienen programados la entrega de esta importante semilla para la, la siembra de otoño e invierno.
6: El costo es de 420 pesos.
5: Así es. Sí, 420 pesos el bulto, y además viene siendo la mitad del precio del bulto de la semilla, y además pues pueden adquirir hasta 10 hectáreas para poder sembrar.
6: Así es, para sembrar 10 hectáreas hay que, pues no ha llovido, pero decía don Javier González de Fuente, ya lloverá. Le decía, y hay que adquirirla para pues sembrarla. Aquellas personas que tienen pues tierra de riego, es la oportunidad para venirse a apuntar, y que al final del mes de septiembre ya puedan obtener físicamente la semilla para tener ese alimento, avena, ¿verdad? Uh-huh. Avena para pues que los animales soporten el invierno, cuando pues la hierba pues no sale, pues ahí tienen ya el alimento listo. ¿Qué más tenemos?
5: Bueno, pues para informarle a la ciudadanía, pues que ya se llegó la fecha del Peyotazo 2026, en su cuarta edición, y queremos decirle a la gente, pues invitarlos para que participen en este importante recorrido. Es una tradición que ya tenemos 4 años realizándola, y bueno, pues queremos invitarlos a estaba enviando un mensaje del alcalde que quiere comunicarse con nosotros para participar aquí en este programa, y bueno, pues decirles, invitarlos para este próximo sábado 26 de septiembre aquí el Peyotazo. Les recordamos a la gente que esto no es una carrera, es un paseo familiar. Entonces pues les pedimos a todos que reúnan todas sus condiciones de seguridad para que puedan participar y llegar a feliz término. Este recorrido más o menos abarca un total de 70 kilómetros, y bueno, pues vamos a recorrer algunos ejidos de aquí del municipio, y el punto principal, que viene siendo el homerío de Peyotes. Entonces pues los esperamos a todos este próximo sábado 26 de septiembre. La cita es a las 10 de la mañana. Recorremos algunas calles de aquí del pueblo y salimos hacia el área rural.
6: Muy importante, ¿verdad?, que todos los participantes pues acaten las disposiciones, no pues abusar el consumo de bebidas embriagantes, no tirar basura, llevar todo el equipo necesario, los gobles, el casco y los implementos necesarios para que puedan participar en este gran Peyotazo 2026, que es el número en la cuarta edición precisamente. Vamos a seguir platicando sobre este tema. Alcalde, ¿qué tal? Buenos días, nos saluda desde Saltillo, Coahuila.
7: ¿Qué tal, Juan Raúl? Muy buenos días. Contigo saludo ahí a los compañeros de los medios de comunicación que están ahí en la presidencia, y bueno, también pues a todas las personas que nos están escuchando en estos momentos. Y en efecto, todavía no llegamos, pero ya nos falta como media hora para llegar acá a la capital del estado a un evento importante.
6: Así es, pues estamos platicando sobre este Peyotazo 2026.
7: Sí, pues para hacer la invitación extensiva a todos nuestros amigos de la región para que nos acompañen este sábado 26 de septiembre en la edición 4 del Peyotazo Villa Unión 2026. Es un recorrido en racer, ¿verdad? Mulas, cuatrimotos, jeep, que se hace por el homerío de Peyotes. Son 63 kilómetros, y bueno, pues atravesamos algunos ejidos, predios particulares, y bueno, recordarles que no es una carrera, es un paseo, y se trata pues de convivir y disfrutar los paisajes, tomarnos fotos, y son 63 kilómetros para llegar a las 4 de la tarde aproximadamente al Parque Palmira del ejido La Luz, saliendo aproximadamente a las 10:30 de la mañana.
6: bueno, pues todos los implementos necesarios para que pues no ocurran algún accidente, ¿no?
7: Así es, sobre todo pues la velocidad, ¿verdad? Y ser precavidos en el manejo y llevar pues las medidas mínimas de seguridad, y pues no queremos que haya ningún incidente, como hemos disfrutado los recorridos en años anteriores, y gracias a Dios pues nunca ha habido ningún detalle.
6: Así es, bueno, pues comentaba que pues va arribando allá a Ramos, allá por ese lugar. ¿Cuál será la temática de la reunión con el gobernador?
7: Bueno, pues es el arranque de un programa estatal, ¿verdad?, que es el gobierno del estado con los municipios, que se llama En Equipo Le Entramos. Y bueno, pues el objetivo de este programa pues es potencializar los recursos que tienen los municipios. Por ejemplo, si Villa Unión tiene una capacidad de 10 pesos para hacer obra, bueno, pues vamos a hacer 20, ¿verdad?, porque el gobierno del estado nos va a apoyar con pues otra cantidad importante. Entonces, pues vamos a poder avanzar más en este próximo año, ¿verdad? Y bueno, iniciando ya a finales de este año, octubre, y todo lo que viene a principios del año que entra, bueno, pues vamos a trabajar muy duro. Ya próximamente, ya después, se darán a conocer los montos y las obras, ¿verdad?, que se van a entrar a este programa, pero por lo pronto, pues es el arranque estatal, y obviamente ya hicimos compromisos con el gobierno del estado, que en su momento pues ya se publicará.
6: Así es, aquí en Villa Unión, ¿para dónde serán encaminadas estas obras?
7: Bueno, pues vienen obras importantes de más techumbres, de pavimentos, de rehabilitación, de verdad, de la carretera Allende, los tramos más dañados, vienen recarpeteos, vienen rehabilitaciones de caminos, fachadas, señalización, nomenclatura de calles, en fin, vienen cosas muy importantes para nuestro municipio, y en su momento pues ya se van a ir anunciando.
6: Pues importantísimo este programa, que permitirá avanzar pues el doble, ¿no?, con el dinero que se va presupuestado para el municipio de Villa Unión.
7: Puede ser el doble, poquito más, poquito menos, pero sí mucho más de lo que podemos hacer. Ya después sabremos los montos exactos que nos autoricen, pero lo que sí, bueno, pues todo lo que se pueda aumentar de lo que el municipio solo puede, pues es importante, ¿verdad?
6: Alcalde, por otra parte, este fin de semana estuvieron de fiesta por ahí en el Ejido La Luz, ahí estuvo presente.
7: Sí, pues muchas felicidades ahí al Ejido por su 89 aniversario. Ahí los acompañamos en la cabalgata por la mañana, en la tarde fue la ceremonia, luego la cena, el baile, y bueno, también hubo jaripeo, y pues muy bonitas las actividades. Felicidades a las autoridades del Ejido y a todas las personas que colaboraron para la organización de este bonito evento. Y próximamente viene lo del Porvenir, el domingo 4 de octubre va a ser también la celebración del 89 aniversario de la Fundación del Ejido El Porvenir.
6: Ándele, pues verán, estuvieron de fiesta allá en la Sufrosa, luego en La Luz, y ahora le toca el turno al Ejido El Porvenir, pues bastante actividad.
7: En Santa Mónica también estuvimos, y en estos momentos pues aquí me acompaña el alcalde de Guerrero, Mario Cedillo, quien también les envía un saludo. Y estuvo muy bonitas también las fiestas de Santa Mónica.
6: Santa Mónica, pues muy bien, alcalde, ¿algo más que quiera agregar?
7: Nada más decirles que el día de ayer terminamos la rehabilitación del camino rural de Chamacueros al Ejido Las Blancas, que son 16 kilómetros, y bueno, pues se encontraba en muy malas condiciones, y pues quedó bastante mejor, gracias al amigo Sergio Pérez también, que echó unos viajes de material, y con su retro también anduvo apoyando, a la motoconformadora por parte de hecho unos viajes de material, y con su retro también anduvo apoyando, a la motoconformadora por parte del municipio, y bueno, pues quedó en muchas mejores condiciones.
6: No, bueno, pues que se viene avanzando,
7: sí.
6: ¿No?
7: Sí, así es.
6: Correcto, alcalde, pues muchas gracias. Le agradecemos su participación.
8: Pues ya creo que se cortó la señal, ¿verdad? Llegamos muy, muy apenas, va llegando allá a Ramos, allá a Ramos, y ya nos escuchó, yo creo entró a las lomas ahí que están
6: dentro de los medios que están antes de Saltillo. Y pues bueno, son obras importantes que bueno que habla con el gobernador para ponerse de acuerdo y que explique el mismo gobernador la temática de este programa, donde el municipio pues, le invertirá una cantidad importante de recursos y el gobierno del estado pues le entrará con otro tanto para avanzar al doble o al triple acá pues en los municipios de Coahuila y específicamente aquí en Villa Unión.
5: Así es, son bueno, pues como lo dice el alcalde, pues hay que cerrar con a tambor batiente esta administración municipal 2025-2027, donde se van a proyectar obras de gran interés para toda la ciudadanía de nuestro municipio. Y bueno, pues como lo dijo el alcalde, nuevamente reiterar la invitación al aniversario número 89 de Ejido El Porvenir, este próximo domingo 4 de octubre, a partir de las 11 de la mañana, iniciará la cabalgata saliendo de la plaza de General Naranjo, de aquí de Ejido, a las 11 de la mañana. Entonces, a las 12 del día va a haber una gran lotería allá en el Ejido El Porvenir. Por la tarde habrá carreras de cintas, habrá comida para todos los cabalgantes que participen, y posteriormente, después

0: de las carreras, pues vamos a realizar un jaripeo ahí con yeguas y vaquillas del mismo ejido. Entonces, todos cordialmente invitados a este aniversario del número 89 del ejido El Porvenir.
1: No se quedaron atrás, era la gente del Porvenir, quisieron también festejar este aniversario, y pues bueno, afortunadamente pues cuentan con el respaldo, con el apoyo del alcalde Mario Humberto González Vela y todo el cabildo, ¿no?, que pues se libera recursos para que se realicen estas fiestas. Vamos a continuar, tenemos un invitado aquí, maestro, ¿qué nos cuenta?
0: Sí, vamos a escuchar aquí el mensaje de la licenciada Judith Esmeralda, que nos viene a hacer una invitación especial para algo que están proyectando ellos como instancia de la mujer. Adelante.
2: Agradezco este espacio para invitar a las mujeres del municipio a participar los días 25, 28, 29 y 30 de septiembre a los talleres que tendremos en la presidencia municipal. Esto es posible gracias al trabajo en conjunto con la instancia de la mujer, el respaldo del gobierno del estado de Coahuila y de nuestro alcalde, el ingeniero Mario González, con todo su equipo. Tendremos temas muy buenos del estado de Coahuila y de nuestro alcalde, el ingeniero Mario González, con todo su equipo. Tendremos temas muy variados, como lo es la creación de velas aromáticas, bordado, huerto en casa, plomería básica, mecánica automotriz y mucho más. Además, les recordamos que en el Centro Libre y la Instancia de la Mujer estamos para ayudarlas con el área de trabajo social, psicología y el área jurídica, en lo que pueda necesitar. También contamos con pláticas de prevención, grupos de reflexión y talleres de empoderamiento económico. Pueden solicitar informes en las oficinas del Centro Libre. Se ubican en la calle Víctor Rosales 2000 o al número 862-109-0112.
1: Bien, pues las personas interesadas, las mujeres, ¿qué edad deben tener? Son de 17 en adelante. Bueno, pues ahí Rosa Berta es la titular de este departamento y pues ha enviado esta invitación para todas las mujeres que quieran integrarse a estos cursos, que suena muy interesante, ¿no? Mecánica, muchas veces pues se descompone el carro ahí a la orilla del camino y de aquí a que le hables a un mecánico, pues pueden resolver el problema ellas mismas, velas aromáticas y otros cursos de suma importancia para que las mujeres se apunten, se registren y puedan obtener su certificado, su reconocimiento en un corto tiempo. Repite las fechas. A ver, ¿qué fechas van a hacer estos cursos?
2: Son los días 25, 28, 29 y 30 en un horario de 9 de la mañana a 1 de la tarde. La duración de cada curso es entre 1 y 2 horas, pueden elegir los que gusten, y sería en la presidencia municipal de aquí del municipio de Villa Unión. En las mañanas.
1: Mientras el niño está en el kinder, ¿verdad? Puede ser, les aprovechan para pues, venir a capacitarse en este centro integral de la mujer. ¿Algo más? Todo. Muy bien, vamos ahora con el licenciado Julián de la Riva de la Garza, quien es procurador de la PRONIF y también vocero del DIF municipal.
3: Así es, buenos días, Juan Raúl, buenos días, compañeros de la prensa, así como también a nuestro secretario de Ayuntamiento, y aquí a la compañera la licenciada Judith Esmeralda, del Centro Libre de la Mujer, que nos acompaña el día de hoy. Pues nos damos a dar la información de lo que es las actividades de nuestro DIF municipal, encabezado por nuestra presidenta honoraria, la licenciada Marta Garza de González, el cual continuamos con el apoyo alimentario día con día, el cual este apoyo es para las personas adultos de la tercera edad, el cual es un padrón ya previamente registrado en nuestro DIF municipal, en la avenida Lázaro Cárdenas número 300, el cual se lleva el alimento domiciliado a sus casas. Así como también decirles que el pasado martes tuvimos las actividades con el grupo de discapacidad, ya que en septiembre es el mes denominado como el mes de la discapacidad, en el cual pues llevamos la actividad de la coronación del rey y la reina de 2026 de la discapacidad del grupo, coordinado por la señora Armida Valdés. La reina, el rey fue Andrés Moreno Hernández y la reina Alexia Torres Castilleja. Esto como parte de los festejos, ¿verdad?, del grupo de la discapacidad, en el cual se hizo una actividad ahí con este grupo este martes, y se les hizo un almuerzo, el cual estuvo acompañado por nuestra presidenta honoraria y nuestro alcalde municipal, el ingeniero Mario Humberto González Vela. Así como también pues disfrutaron con este grupo este evento y se tomaron las fotos del recuerdo.

0: Y hoy jueves también tenemos la reunión con el grupo de la tercera edad, el grupo mayor, el cual como todos los jueves se reúnen día con día en la avenida Lázaro Cárdenas número 300, donde está nuestro municipal, el cual se les da hacer unas actividades ahí entre ellos, igual se les hace una comida de 12 a 3 de la tarde, el cual están conviviendo en este club del adulto mayor, coordinado por Roselena Santana, así como también pues darles las informaciones que el módulo del INE estará con nosotros el 1 de octubre para quienes requieran realizar este trámite de este documento, lo que es la identificación del INE, pues ahí estaremos atendiéndoles en nuestro municipal. No necesitan agendar cita, es como vayan llegando, de 9 a 4 de la tarde. Es el horario más o menos el que ha manejado los funcionarios del INE y en nuestro municipal. Así como también, bueno, pues por instrucciones de nuestro alcalde, el ingeniero Mario Alberto González Vela, se pone a cargo las atenciones de la Unidad Básica de Rehabilitación, con el titular a cargo de Ismael Lira López y con su personal altamente capacitado para las personas que requieran de alguna terapia. Ahí mismo se pone a disposición de la ciudadanía el dispensario médico con alto surtido médico. Para quien requiera algún medicamento, pues nada más lleve la receta y cuál es el canje de su medicamento, y se le estará proporcionando lo que es la ciudadanía y al área rural de nuestro municipio. Así como también invitarlos, ¿verdad?, todos los sábados, por instrucciones de nuestro alcalde, el Centro de Psicopedagogía y Audición Lenguaje de Peripato, que ahí está atendiendo los sábados con sábados, la atención de 9 a 12 de mediodía, por el titular de esta dependencia. Y así como también decirles que por instrucciones de nuestro alcalde, el Departamento de Psicología sigue dando las atenciones en las instituciones educativas, así como también dentro de nuestro edil municipal, atendido por la psicóloga, la licenciada Valeria Ramírez Pérez, el cual pues está en entera disposición de nuestro municipio y de la ciudadanía. Así como también pues decirles que las carpetas dentro de PRONIF, las cartas de concubinato se siguen expidiendo aquí en nuestro edil municipal, por parte de la PRONIF, y así como también las separaciones provisionales como definitivas, y la empleación y el decreto de pensiones alimenticias dentro de un convenio de acuerdo de voluntades, como mediación, lo estamos estableciendo ahí nuestro día municipal por la Procuraduría de la PRONIF, y estamos a disposición también de la Procuraduría del Estado, así como también de Piedras Negras y Acuña, Región 1 y 2. Sí.
1: Muy amable, muy concreto, como dice el azar, el reporte del licenciado Julián de la Riva, sus amigos Juliancito, ¿verdad? Juliancito de la Garza. Vamos a continuar con este programa de contacto directo con el secretario del ayuntamiento, profesor. Pues hay una convocatoria para unirse a la policía municipal de aquí de Villón.
2: Bueno, ya lo habíamos comentado en ocasiones anteriores, y por ahí hay gente que se ha arrimado al departamento de la policía municipal, a la comandancia, para participar. El que quiera participar, pues nuevamente les hacemos la invitación, les decimos que la convocatoria está abierta para las personas que se interesen en pertenecer a esta corporación. Tenemos un sueldo base neto de 13,000 pesos, y los requisitos para poder ingresar: hay que traer la solicitud de elaborada con fotografía, el currículum, edad de 19 a 40 años, es importante que cuenten con su cartilla militar liberada, carta de no antecedentes penales, acta de nacimiento, credencial de lector, comprobante de domicilio actualizada, certificado de estudios, o sea, su grado máximo de estudios, su CURP, RFC del SAT, constancia de situación fiscal, licencia de conducir vigente y no estar suspendido o inhabilitado para ejercer cargo o público, o haber sido destituido como servidor público, no consumir sustancias psicotrópicas o estupefacientes, y aprobar los procesos de evaluación de control y confianza. Entonces, estos son los requisitos que se requieren para poder ingresar al Departamento de Seguridad Pública. Si están interesados y reúnen los requisitos, pues están cordialmente invitados.
1: ¿Qué edad es el límite?
2: De 19 a 40 años.
1: Bueno, ya no puedo. El sueldo está muy bueno, 13,000 pesos, las prestaciones de acuerdo a lo que marca la ley, lo que dicta la ley, vacaciones, seguridad, en fin, todo lo que la ley ofrece, pues aquí lo pueden ganar siendo policías. municipales, hombres y mujeres, ¿verdad? Es para ambos sexos.
2: Sí, así es para ambos sexos. Y bueno, quisiera comentarles también que aquí, en uno de los requisitos que se mencionan aquí, es la cartilla liberada. Quiero decirles a los jóvenes de nuestro municipio que solamente tenemos hasta el 16 de octubre para venir a tramitar su media cartilla, clase 2008 y remisos. Entonces, pues ya les queda poco tiempo para los jóvenes que ya cumplieron su mayoría de edad. Y para poder realizar este trámite, pues hay que tramitar su INE. Ya los dijo el licenciado Julián que viene el módulo el día primero de octubre, y hay que tener la lista para poder ingresar a esta corporación.
1: Sí, hay que venir a tramitar la cartilla, porque la semana pasada que vine, no, la antepasada, estaba una persona aquí que cumplía con todos los requisitos, la edad, no antecedentes penales y todo eso, pero no tenía la cartilla, le hicieron el papeleo, pero esta tarda, pues es un proceso ahora, maestro. Así, o sea, no se la entregan de que venga y la tramite y se la entregan el siguiente día o ese mismo día. Es un proceso largo y entonces, pues por eso es la urgencia de que venga antes del 15 de octubre.
2: Así es, hasta el 16 de octubre tienen la fecha límite para poderla tramitar. Y bueno, una vez que se envía al 12º regimiento y a la 47 zona militar, se hace el trámite correspondiente para que pueda ser liberada en el mes de diciembre o enero.
1: Muy bien. Por otra parte, también las misiones culturales, la establecida aquí en el municipio de Villa Unión, pues está inscribiendo a las personas para que participen también en sus cursos.
2: Así es, bueno, y decirle a la gente de nuestro municipio, sobre todo, pues a los jóvenes que ahorita no cuentan con empleo o que están esperando ingresar a algún curso, pues la misión cultural los está invitando para que participen en el curso de educación para la salud. ¿Cuáles son los requisitos? Pues su CURP, acta de nacimiento, comprobante de domicilio, último grado de estudios, INE y una foto infantil. ¿Cuáles son los temas que se van a tratar en estos cursos? Anatomía y fisiología, signos vitales, aplicación de inyecciones y primeros auxilios. Entonces, están todos cordialmente invitados, y que deseen participar en este tipo de cursos de educación para la salud. Les agradecemos que tenemos un cupo limitado. Ya hay varios interesados que han traído su documentación. Y para mayores informes, pues aquí están los maestros martes y jueves aquí en Presidencia Municipal, y o de lo contrario pueden marcar al 878-121-6379 para que reúnan los requisitos. Si los maestros no se encuentran aquí en Presidencia, nosotros les recibimos la documentación y nosotros la canalizamos a donde corresponda.
1: Así es, la misión 148, Extensión Villa Unión, pues ahí se hace presente nuevamente este año escolar con esta serie de cursos. Hay más cursos, ¿verdad? Hay más cursos, solamente que pues a ver si los invitamos en las próximas semanas para que nos platiquen, porque tienen de carpintería, de un curso nuevo que me estaban platicando ahí de fisiología, ¿no? Viene un licenciado en nutrición, muy bueno para, pues, impartir esta materia. Por otra parte, el programa de mejora sigue ofreciendo sus productos aquí en el municipio de Villa Unión.
2: Así es, pues mírate, fíjate que por ahí nos encargaron los coordinadores de mejora de aquí de nuestro municipio que hagamos promoción a los tinacos Rotoplas que manejan ellos en el programa de mejora a bajo costo. Tienen por ahí tinacos de 450 litros a 1620, tinacos de 800 litros a 2240, de 1100 litros a 2420 y de 2500 litros a 2740. 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Y bueno, y además, por ahí también cuentan con aparte de los tinacos, cuentan también con los programas de mini split, con pintura, con impermeabilizante y muchos más programas que manejan ellos ahí en mejora.
1: Muy bien, los tinacos de 450 litros, 1620. A ver, ¿cuántos litros eres? 2480, aquel que está por allá. para que no sufran, ¿no? Sobre todo aquí en Villa Unión, las partes más altas donde pues a veces, muy rara vez se necesita, y bueno, pues cuando en esas ocasiones, pues ya tiene, está listo con el tinaco. Pues ya nos vamos, maestro, ¿algo más que quiera agregar?
2: Bueno, pues nada más reiterar la invitación a todos los amigos de aquí de nuestro municipio para que nos acompañen este próximo sábado a las 10 de la mañana. Vamos a dar el banderazo de inicio del peyotazo 2026. Todos cordialmente invitados, aquí los esperamos. Estará el alcalde brindando su mensaje a todos los participantes y, por supuesto, pues todos nosotros acompañándolo para dar el banderazo.
1: Muy bien, pues todo el mundo invitado este próximo sábado, ya lo sabe, aquí en el exterior de la presidencia municipal, para que participe y disfrute de un día pues muy ameno, rodeado de la naturaleza, de los bellos escenarios que nos ofrece el municipio de Villa Unión, el Ejido de la Luz y otros seguidos, La Sufrosa y la Ciénega y el Ejido Santa Ana. Pues ya nos vamos, por su atención, muchísimas gracias. Los micrófonos de la BD retornan a calle Juárez 1400 al sur en Allende. Adelante.

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1: Bien, 11 de la mañana con 42 minutos, 11:42, buenos días, ¿cómo están? Nuestra gente preciosa de los cinco manantiales más allá. También los saludos internacionales a ustedes que a través de internet nos están escuchando, muy amables, ustedes que están en la hora del lunch, en la hora de las actividades. Saludos allá que en Houston, en Mississippi, donde nos escuchan la señora María, que es ahí, todos los días la escucho. Oye, nuestra amiga Brindita, ahí en Dallas, ¿verdad? Sí, la gente de San Antonio, Fort Worth, ¿cómo están? Buenas tardes. Buenos días, Sonia María, buenos días. Despiértela, despierta, Sonia María. Es que, hombre, de pronto se nos van, ¿verdad? Se nos va el avión. 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

Son las 11:49, 11:49, la temperatura en los... Oigan, no le dan la temperatura, ¿verdad? 31 grados, casi llegando a los 32. Otra vez tenemos una mañana así como con cielito muy, muy nubecito, muy nubladito, ¿verdad? Ahí se ve, de repente se ven áreas celestes del cielo y unas nubes muy, pero muy bonillo. Ayer nos llegaban, nos avisaban allá de San Antón, saludos a la gente de San Antón, y nos hacían el reporte. Nos decían que estaba la lluviecita, dice, está lloviendo, pero bien sabroso allá en San Antonio. Pues ojalá y soplele, muchachos, a las nubes porque se vengan para acá y también nos hace falta el agüita, ¿no? Ahí hasta la próxima semana acá hay probabilidades de lluvias, pero no estamos exentos de repente una nubecita. Ya ven castaños también, en castaños, no sé, es lo que aseguran, ¿verdad? Ya ve que a veces la inteligencia artificial, pero situaciones como las que han estado pasando en Monterrey, que está así como ahorita, así las nubecitas,

0: y luego de repente una nube grande, grande, grande, y se, o sea, desfogó, de verdad, y eso también ya sucedió en Castaños, estaba sucediendo muy seguido allá en Monterrey, Nuevo León, y ahora también en Castaños, lo que ponían hace unos días. Pues ojalá y que así, ¿verdad?, nos llegue. Y en algunos lugares, argumentan que es llueve y también el viento huracanado. Bien, pues. Sí, yo, es como, no tipo tornado, porque el tornado, pues, es en un día de lluvia, ¿verdad? No específicamente, y ese no, está así como está ahorita, y una nube de repente grande en algún, se consiente y ¡zas! Cae el agüita. Saludos para la gente que anda de tour allí en San Antonio. Qué bueno, que les vaya bastante, bastante bien, ¿eh? 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Tenemos más saludos, más saluditos. Saludos a la gente bonita también que nos acompaña en esta ciudad de Allende. Sí, distintas colonias, porque luego se nos ponen, empiezan a ir desde los cientos. Veo con el con el celo, ¿verdad? ¡Qué barbaridad! No, pues aquí todos son especiales. Saludos para el güerito de Morelos, que ayer me decía Sonia María, ¿qué anda haciendo ahí? Ya me la mandaron de noche. No, señor güerito, nosotros también trabajamos de noche. Sí, también andamos en lecturno nocturnino de segunda, les digo, también trabajamos de segunda, dos horitas que se pasan de volada, pero también estamos de 8 a 10, y nos dice el güerito. Yo decía, sí es Sonia María, sí será, ¿cómo que está ahí? Sí estamos, sí semos, muchas personas piensan que solamente laboramos de 10 a 2, pero también estamos de 8 a 10 en la noche, ya para cerrar el día, ¿verdad? Su día, nuestro día, porque también nosotros a esa hora lo andamos como que cerrando. Saluditos allá al güerito de Morelos. Y ya que andamos allá en Morelos, pues también el saludo allá en el taller de los hermanos García, que siempre nos escuchan. Muchas gracias. Muy, pero muy amables sean ustedes. Tenemos más temas. Tenemos más temitas, claro que sí. Y vamos a irnos con esta canción. Vámonos con este tema. Saludos para nuestras amigas ahí del comedor del adulto mayor, ¿cómo están, muchachas? Saludos. Y las del comedor de Don Beto, ¿qué tal?
1: Señora.
0: ¿Qué tal, muchachas? Oye, y allá la Lore bailarina, ahí en la Revolución, saludos.

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1: 11 de la mañana con 58 minutos, cuando me viste, mi Lore preciosa, cuando me viste tú. Oiga, usted, saludos para las chicas ahí del comedor de don Beto. Saludos para Mayra, doña Mari. Hola, doña Mari, ¿cómo está? Saludos también para Juani, para la señora Juani, para Mayra y para Lore. Saluditos, con mucho cariño, ¿eh? Ahí, ¿y el jefazo dónde anda? Saludos para el jefazo, para don Beto también, que siempre anda bien activo. Sí, en ocasiones hay que vamos, sí. ¿Dónde? No, el jefe anda allá. Así como debe de ser, ¿verdad? Saludos para mi Lore, allá en la Revolución dice que tiene pulga. Ándale, no, anda bien atareada. Dice, a ver si nos llueve en Dallas. Entonces las nubes iban para allá. Se nos llovió en Dallas un poquito. El domingo. Acá también llovió un poquito el domingo. Dicen, yo la verdad que no me di cuenta. Estaba así como que... Sí. Ay, Dios mío, es que no. Si yo les contara. Pero bueno, sí, había que descansar para iniciar la semanita. Bien, oiga, saluditos allá a la gente de la colonia de Eduardo Montemayor, allá la amiga Lili, allá nos escucha la señora Lili, le mandamos un saludote. También a la gente, ahí en las vecinas, allá en la colonia de las... Allá por el rumbo, allá para el poniente de la ciudad, ¿verdad? A la gente, también allá, nuestras amigas de la ampliación. Oiga, ¿dónde anda la familia Delgado? La familia Delgado también ya nos tienen muy abandonados. Allá en la colonia Ignacio Allende, en la ampliación y de Ignacio Allende. Saludos para mi amiga que andaba malita. Recupérate, Manny. Recupérate, porfis. Sí, es que esos climas, ¿verdad? Que tenemos, estos cambios de climas. Y que la verdad, el aunque la temperatura no estaba muy, muy elevada, pero sí el solecito es, que es el cambio, ¿verdad? El cambio ya de estación. También saludos allá en la colonia Manantial, en la colonia Infonavit, ahí en la Valle Verde. saludos muchachos, ¿cómo están? A la familia hermosa, toda la gente bonita de ese sector, la colonia que está así, esta ampliación Manantial, la verdad que está ahí sí, por la W Benavides hasta el fondo, que está en la ampliación Manantial, la verdad que yo no. Ahí como que me desubico. Bien, las 12 del mediodía con un minuto. Vámonos con este tema. Híjole, y voy a mandarle saluditos para todas las muchachas. Oye, también saludos para la maestra Marilena, allá en la colonia Ignacio Allende. Saludos, vámonos con esta canción. Híjole, van a agarrar un vuelazo las señoras. Las señoras lindas que nos acompañan en esta mañanita. A la gente allá en Villa Unión, ¿qué tal? Buenos días.

0: mil disculpas, es que andamos allá en la otra cabina de grabaciones. Y pues se nos... Sí, nos... Estamos checando y chequeando y cuando menos acordamos ya se nos acabó la canción. Y como vinimos al pasito tum tum, porque luego, no, si corremos no vaya a ser, ¿verdad? Que no nos vea, de repente ya no nos escuchemos. Saluditos a la gente linda que disfruta de este programa, bueno, de nuestra programación y también del Club de Don Rodri.
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0: 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Muy bien. Las 12 del mediodía con 7 minutos, 12 con 7. Ya nos vamos a la parte final del programa. Gracias por acompañarnos. Ahí saludos para Pepe y Jaimito. Buenas tardes. También saludos para las amigas allá del comedor. Dice acá, le estamos escuchando también del comedor de Río Bravo. ¿Cómo están, muchachas guapas, lindas, bellas, hermosas, entusiastas, alegres? Les mandamos el saludo. El saludo allá en Río Bravo. Dice, todos los días le escuchamos. Muchas gracias. Muy agradecida. Ahí comandadas por la señora Juanita Maru. Saludos, señora Juanita. Siempre también muy, muy activa, ¿verdad? Muy apreciada ya en la comunidad de Río Bravo. Y pues para todas las personitas bellas que nos están acompañando en esta tarde, les mandamos el saludo, un abrazo con mucho cariño desde acá, desde la cabina de la 93.9, ahí en el comedor de Río Bravo. Hola, muchachas, buenas tardes. Un abrazo de oso. Bien apretujado y bien fuertototote y con mucho cariño. Saludos para ustedes. Saludos para la señora Patty. La primera piedra, ¿con quién es? Te miré de pronto y te empecé a querer. Esa con Alicia. Sin imaginarme que podía perder. Déjala que cante. ¿Quién la canta, Sonia María? Pues Alicia. Déjala que la cante. Ande, pues. Vámonos, mientras tanto, con esto. Dice, saludos para la raza trabajadora de la ruta 939. Éndale. Oiga, ¿qué? Ya sé cuáles. Ahorita la buscamos, claro que sí. Ya terminaron los muchachos. No, qué bárbaros. Pero sí, desde las 4 de la mañana ya andan, ¿verdad? Al tiro, como luego dicen. Es que en un descuido ya están. No, ya están bañaditos y ya en la comidita. Ay, ¿qué tal? Saludos para los chicos de la ruta 939 desde la Pino Suárez, sus fanses. Saludos, saluditos. Ya sé cuál canción, señor Pati. Ándeles. Gracias por hacerme la aclaración. Porque soy como soy, me critican. Esa mera verdad. Ahorita la buscamos y se la enviamos. Claro que sí, con todo gusto. Y la cantamos, ¿por qué no? no la echamos, ¿verdad? Ay, ay, no es la de quieren hacer leña del árbol caído, no es esa. Pero aquí toparon con piedra, ajúa. Sí, va a echarse la cantada. Muy bien, vámonos con este tema del programa del Club de Don Rodi de este día. Ahorita, ahorita se le enviamos. Y le complacemos con todo gusto. Saludos para el profe Ricardo Ramos, que también le gusta mucho esta canción. A la gente allá en la Unión Americana, o la gente aquí, que ay, dicen, cómo quisiera tener a mi jefecita, a mi bella mamá, que ahí la veía con las tortillas. Con las tortillas de maíz, ¿verdad? Preparando también, que tenía en la mesa, no faltaban los frijolitos, la salsita molcajeteada y qué bonitos aquellos tiempos. Quizá no había dinero, pero había bastante, bastante amor.

0: Ya es mediodía. 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
1: En el nombre del Padre, del Hijo, del Espíritu Santo. Amén. El ángel del Señor anunció a María.
2: Y ella concibió por obra y gracia del Espíritu Santo.
1: Dios te salve María, llena eres de gracia, el Señor es contigo. Bendita eres entre todas las mujeres, y bendito es el fruto de tu vientre, Jesús.
2: Santa María, Madre de Dios, ruega por nosotros los pecadores, ahora y en la hora de nuestra muerte. Amén.
1: He aquí la esclava del Señor.
2: Hágase en mí según tu palabra.
1: Dios te salve, María, llena eres de gracia, el Señor es contigo. Bendita eres entre todas las mujeres, y bendito es el fruto de tu vientre, Jesús.

0: Dios te salve María, llena eres de gracia, el Señor es contigo, bendita eres entre todas las mujeres y bendito es el fruto de tu vientre Jesús.
1: Santa María, Madre de Dios, ruega por nosotros los pecadores, ahora y en la hora de nuestra muerte. Amén.
0: Ruega por nosotros, Santa Madre de Dios,
1: para que seamos dignos de alcanzar las promesas y la gracia de nuestro Señor Jesucristo. Amén.
0: Oremos. Te suplicamos, Señor, que derrames tu gracia en nuestras almas, para que los que hemos conocido, por el anuncio del ángel, la encarnación de tu Hijo, nuestro Señor Jesucristo, seamos llevados por los méritos de su pasión y cruz a la gloria de la resurrección. Por Jesucristo nuestro Señor.
1: Amén.
0: Que Dios nos bendiga, que Dios nos acompañe, nos proteja, nos libre de todo mal y de todo peligro. En el nombre del Padre, del Hijo, del Espíritu Santo. Amén.

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3: En el marco del Día Internacional de las Lenguas de Señas, el gobierno del estado de Coahuila, a través de la Secretaría de Inclusión y Desarrollo Social y la Dirección para Promover la Igualdad y Prevenir la Discriminación, continúa sumando establecimientos gastronómicos de distintas regiones del estado a las acciones de inclusión, con el objetivo de avanzar hacia espacios más accesibles y una atención digna para todas las personas. El secretario de Inclusión y Desarrollo Social, Enrique Martínez y Morales, destacó que cada vez son más los establecimientos que se incorporan a esta iniciativa como parte de la cruzada por la inclusión que impulsa el gobernador Manolo Jiménez Salinas. Señaló que el objetivo va más allá de entregar un menú en braille, ya que se busca generar un compromiso integral mediante capacitación en lengua de señas mexicana y sensibilización del personal para brindar una atención adecuada a las personas con discapacidad y a quienes forman parte de grupos históricamente vulnerabilizados. La coordinadora municipal de Mejora Coahuila en Morelos, Laura Patricia Navarro Flores, dio a conocer que con beneplácito se inició la construcción de una cancha de fútbol rápido en el fraccionamiento San Antonio. Añadió que en dicho fraccionamiento se proyecta también destinar un predio para la construcción del edificio del plantel de telebachillerato comunitario. En días recientes se inauguró la rehabilitación del estadio de béisbol que lleva el nombre de Fernando Elizondo Rodríguez en la unidad deportiva del municipio de Allende. La directora de Fomento Económico y Turismo, Yolanda Aide García Huerta, dijo que de esta manera se rinde un homenaje en vida a quien ha trascendido como un beisbolista de las grandes ligas, oriundo de este municipio. El alcalde de Nava, Iván Ochoa Rodríguez, declaró que durante el último trimestre del presente año se deberán concretar importantes proyectos, tales como la habilitación de nuevos pozos de abastecimiento del agua. Dijo que se pretende en un futuro no muy lejano dejar de utilizar la planta potabilizadora y únicamente suministrar agua de pozo a la ciudadanía de todos los sectores. Esta es una producción para Radio Sensacional Digital, con la información fresca, novedosa, como siempre, en la voz de Eleazar Adame.
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Muy buenas tardes, buenas tardes. Ya son las 12 del mediodía con 22 minutos, 12:22. La temperatura en los 30 y casi 32 grados centígrados. En la tarde de hoy, jueves, antesala del fin de semana, ya 24 de septiembre, hoy día de Nuestra Señora de la Merced, los santos de Pafruicio y Pacífico. ¿Algo importante? ¿Algo especial está celebrando en este día? Pues reciba nuestra sincera felicitación. Este es el momento reflexivo con Sonia María. Mi gente hermosa, ya la mañana ya nos abandonó, ya quedó atrás y dio paso a esta tarde, este tiempo que es un regalo que Dios nos entrega para que nosotros lo invertamos de la mejor manera, sobre todo siendo felices, haciendo felices a quienes están a nuestro alrededor y llenarnos de sentimientos y pensamientos positivos. Es un buen momento para agradecer a Dios por todas y cada una de las bendiciones que nos ha entregado. Nuestra familia, el trabajo, la salud, el hogar, todas y cada una de las bendiciones que hemos recibido en lo que va de este día y las que están por llegar. 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Ay, mi gente hermosa, a veces de las tantas cosas que nos suceden en el día a día, hay algunas que quisiéramos, o momentos a que no nos ha pasado, que quisiéramos borrar, que quisiéramos no haber vivido o no haber realizado, no haber hecho, y hay a quienes el arrepentimiento de aquello que aconteció, que vivió y que en muchos casos se sienten hasta cierta culpa, ¿no? De lo que vivieron, lo que permitieron, lo que decidieron, lo que eligieron
o quizá fue un momento exageradamente doloroso que te partió, te sacudió, transformó tu vida. Y muchos, mi gente linda, muchos de pronto diríamos, o nos pasa por la mente, quisiera que aquello no hubiera pasado, quisiera no haberlo vivido. Porque quizá el dolor, el daño que causó fue, o quizá aún siga siendo para ti insuperable. Y quisiéramos, ¿verdad?, como cuando ahorita ya está la opción en los mensajes o lo que mandas, es que borras. Que borras fotografías o que borras mensajes, vacías ahí la memoria para no tener tanta carga. En ocasiones, pues, tienes amigos y que por alguna circunstancia o incluso familia pasan algunas y zas, bloqueas, eliminas y no quieres saber nada de ellos. O aquello que aconteció y nada más lo eliminas y como si no hubiera pasado para la vista de los demás. Pero para ti se queda aquella vivencia. Y aunque quisieras borrar, aunque quisieras desaparecer, aunque quisieras cortar esa parte de la película de tu vida, pues no se puede. Es prácticamente imposible. No puedes borrar nada de lo que tú has vivido. Esos momentos, ni siquiera aquellos que todavía te duele recordarlos. Muchas veces quisiéramos borrar esas lágrimas, esas despedidas, esos errores, las noches en las que de pronto sentimos que ya no podíamos más. Imposible. Son parte de tu historia, de tu vida, de tu trayectoria. Y no es tan sencillo aceptar, ni entender, ni asimilar que los días malos, mi gente hermosa, no llegan para destruirnos. Qué difícil, ¿verdad?, es entender que esos días indeseables llegan para enseñarnos lo que jamás habríamos aprendido si hubieran sido días fáciles. Sí, porque lo decíamos ayer, en la felicidad, pues incluso nadie tiene carencias, ¿verdad? Por ejemplo, organizas una fiesta y a lo mejor te viste presionado, a lo mejor te endeudaste para esa fiesta, pero mientras está la fiesta, tú lo que te dedicas es a disfrutar. El detalle es cuando viene la triste realidad. Y así pasa, mi gente linda, en la vida. Cuando todo es miel sobre hojuelas, pues no tenemos ni carencia ni necesidad. No nos quejamos, pero caray, cuando son los días difíciles, y hay quienes dicen, no, esto no quiero yo vivirlo. No hay algo mejor, oh Señor, no te ensañes conmigo. O incluso llegamos de pronto a decir, yo no estoy preparado para esto. ¿Por qué me envías esto a mí? Si yo no lo quiero. Pero lejos de negarnos, lo aceptamos, entonces ahí es donde se va a realizar el milagro de aprender en esos momentos adversos. Muchas veces tratamos de ocultar aquello que sentimos, que pensamos, como nos encontramos. Y nos obligamos a nosotros mismos a levantarnos. Y sin darle cuenta a nadie, ¿verdad?, de lo que estamos viviendo. Caminar cuando no tenemos fuerzas. Y esos momentos, mi gente linda, esos momentos que enfrentamos y que tenemos con valentía,
no con resignación, sino con hasta cierto punto humildad, de reconocer que vamos a descubrir dentro que quizá hay una fortaleza que no conocemos, porque los días fáciles no salen, solamente en las adversidades. Y es que a todos nos gustan los días maravillosos, los días bonitos, ¿verdad? Esos que llegan como abrazos, con risas, familias, amistades, momentos sencillos, recuerdos que nos hacen sonreír. Y eso, mi gente linda, pues también hay que atesorarlos, porque pueden ser nuestro escudo, nuestro bálsamo en los momentos difíciles. Y es que esa es la vida, así es la vida, caprichosa, dice por ahí una canción. Pero la vida se compone de luces, de sombras. Y tanto está, nuestra vida está compuesta, aunque muchas personas dicen, ay no, a mí nada más me tocó sufrir en esta vida, dice otro tema. No, la vida tiene sus cosas y sus contras, sus puntos positivos y puntos negativos, y eso hay que entenderlo. Y en medida que lo entendemos, entonces como que no nos frustramos más. Sí, porque hay personas que solamente están preparadas y que se han preparado psicológicamente a solamente los tiempos buenos, y cuando llegan los difíciles se trauman, se frustran, se inquietan. Y es que la vida está hecha de encuentros, de despedidas, de comienzos, de finales, de lágrimas, de sonrisas, de perder, de ganar. Y hay días que nos rompen el corazón, pero también esos momentos difíciles enseñan, nos van aclarando aún en la oscuridad el panorama, que es lo importante y valioso en nuestra vida, y nos enseñan a elegir. Hay personas que se van, pero dejan una lección positiva o negativa. Y nadie, mi gente linda, aunque nos cueste entenderlo, aceptarlo, nadie se fue completamente en vano. Cada día que sobrevivimos, cada día que vivimos, o esos momentos difíciles nos llevan a ser la persona que hoy somos. Por ello, hoy date ese abrazo, hoy date ese reconocimiento. No te culpes, muchas personas no son felices porque viven de culpas por aquello que pudieron cambiar o aquello que aceptaron. No, posiblemente esos errores que cometiste fueron porque no estabas, no tenías las suficientes armas para defenderte, para enfrentar aquel problema. Pero hoy que tienes conciencia, hoy seguramente eres más fuerte, más cuidadoso, y por qué no, más agradecido. Por ello, no te aferres en querer borrar aquello que viviste de tu vida, por más doloroso que esto haya sido, porque incluso las páginas más tristes, mi gente linda, de tu vida ayudaron a formar la persona que hoy eres. Y si Dios te permitió que hoy estés aquí, que hoy estés escuchando esta reflexión, que hoy te encuentres en tu hogar, en tu trabajo, o pasando por esa enfermedad, por esa pérdida, por ese problema familiar, pues nada está, no se ha escrito todavía la parte final. Todavía hay páginas por escribir de tu historia. No te rindas. Y quizá el mejor capítulo no ha comenzado. En series, en películas, en novelas, en historias, mi gente linda, es rarísimo no ver momentos que hasta tú como televidente o como lector de pronto te sientes, ¿verdad?, ese mismo estrés del de los protagonistas, una situación y otra situación.
pero que eso va enseñando, eso va... Algunos son casos reales, algunos ficticios, pero aún así te envuelven. Y aún así, de pronto, después, cuando el momento más oscuro, siempre hay algo que llega acá a transformarlo todo. Pues también en tu vida. También eso sucede. Y puede suceder. Muchas veces estamos tan ciegos, tan metidos en nuestros propios problemas, angustiados, que no permitimos, no nos permitimos ver las bendiciones que Dios tiene cada día para nosotros. No todo es oscuridad, no todo es problema. No, también hay momentos para agradecer, para vivir, para disfrutar. Caer, aprender, sanar, volver a caer, seguir adelante, es vivir. Es realmente vivir. No solamente, no únicamente vivir en los momentos felices, en los momentos en que somos agraciados, que la vida nos sonríe, las personas nos sonríen y todo parece que va viento en popa. No, la vida se compone así, de tropiezos, de caídas, de quedarnos quizá ahí, pero no un tiempo reflexionando, analizando, y luego hay que levantarnos, hay que continuar en esta vida valientemente y descubriendo y aprendiendo y creciendo con todo lo que nos vamos enfrentando, con todo lo que vamos conociendo. Es ahí donde vamos a ir tomando esa experiencia y esa madurez para saber discernir, para saber elegir, para decidir, tomar decisiones importantes, saber alejarnos, saber pelear, luchar por personas, por situaciones, para ganar también, y saber cuándo no hay nada que hacer y que hay batallas perdidas. Por ello disfruta cada día, no borres, no te empeñes en, no te estreses, no te traumes, no te lamentes por aquello que quizá pudo haber sido diferente, y si hubiera sido de esta manera, y si hubiera reaccionado, y si hubiera atendido. No, cada una de las cosas que vivimos de manera personal es porque a lo mejor algunas sí las permitimos, pero no quiere decir que por ello nos tengamos que lamentar toda la vida. Quizá algún error cometimos, algo no lo hicimos de la manera correcta, pero no quiere decir que por eso nos vamos a quedar marcados o no tenemos, o no podemos merecer, no podemos ser felices. No, al contrario, eso es lo que nos debe motivar a ser mejores. Si ya sufriste, si ya lloraste, si te dolió, no tiene por qué ser permanentemente. No tienes por qué quedarte estacionado en esas sombras. Puedes salir a la luz y eres tú, únicamente tú, mi querido radio escucha, el arquitecto, el que tiene ese poder de transformar, de cambiar. Claro, y cuando se dificulta, con la mano de Dios. Y si Dios está en ti, en tu corazón, y si le escuchas, le sigues, seguramente esos errores solamente los verás como oportunidades para crecer, para ser mejor. Que tengas una excelente tarde. Que Dios te bendiga.

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la 1:30 p.m. andamos, de verdad, mi gente linda, con un ojo al gato y otro al garabato, como suele suceder. En esta tarde, pues, corresponde invitarles, hablarles. 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

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Somos Laguna Show. 1:34 PM ya.

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24 minutos para las 14:02 p.m. ¡Qué barbaridad, verdad! Y luego más cuando estamos haciendo algo. Se nos pasa el día bien rápido. De verdad que sí. Déjeme mandar esta canción. Esta canción que nos solicitaban hace ratito. Para que se den cuenta que no nos olvidamos. Que sí, bien es cierto que de pronto se nos acumula aquí el trabajito. Ahí en la primera chanza les complacemos. Ándele, mi seño bonita, cántela de su ronco pecho. Si quieren hacer leña del árbol caído.

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a ustedes que están con nosotros en esta tardecita. Hoy que felicitamos a quienes llevan por nombre Merced, Pafrucio y Pacífico. Han transcurrido 266 días, 99 por avanzar, la semana número 39 y contando desde 2026. Vamos a enviar la felicitación en este día, gracias a ustedes que nos hacen llegar su notita social.

Enviamos saludos para el ingeniero Manuel Pérez, que van a tener evento este fin de semana. ¿Dónde, muchachos? ¿Dónde van a estar los chicos de Laguna Show? Con todo ese ambiente, con todo ese profesionalismo. Les mandamos el saludo, que ya los vimos también, que ahí se están equipando cada vez más para ofrecer el mejor show. Todos unos profesionales. Saludos ahí para la familia Pérez Rodríguez. Ahí para el Inge Manuel Pérez. Y claro, para don Manuel Pérez, padre, ¿verdad? Pura gente trabajadora, pura gente entusiasta. De corazón lagunero, pero ya los adoptamos acá en la región, ¿verdad que sí? Saludos, saludos. Tenemos la felicitación en este día para la niña Graciela Cisneros Aguilar, que ya está celebrando 7 años. Ay, cómo pasan el tiempo, qué barbaridad. 7 añotes está cumpliendo el día de hoy. Y bueno, pues se encuentra muy contenta porque desde muy tempranito le están felicitando con todo el cariño, con todo el amor y el agradecimiento a Dios por su vida, por la hermosa princesa que hace 7 años les enviaba. Sus padres, Alicia y Pedro, también la felicitación de su hermano Pedrito, así como también el saludo de sus tíos, tías, primos, que la quieren bastante, deseando que siga cumpliendo muchos años más. A la bella princesa de la casa, ándale.

Muchas felicidades para Gracielita Cisneros Aguilar. ¿Va a haber pastel? Muchísimas felicidades. Que Dios bendiga su vida, que la pase muy contenta, muy feliz, rodeada de todos sus seres, de todos sus seres queridos. También va la felicitación para ella, nombre de la familia Lara Torres, muy especialmente de su tía Lupina, que le dice que pronto espera darle el abrazo personalmente. Aunque no haya permisos, ella dice que sí va. Saludos para Gracielita en este día especial, a nombre de toda la familia que tanto le quiere, y esos bellos ángeles que desde el cielo siempre le bendicen y le acompañan y están muy cerca de ella. Que la pase de lo mejor. Haya muchas sorpresas y muestras de afecto en este gran día, no solamente para Gracielita, sino para toda la familia, agradeciéndole al Creador por este año que le concede. Felicidades. Saludos también para Dani, que es parte del equipo de Laguna Show y que se están preparando para este fin de semana. Ahí en el lugar de los buenos, ¿verdad? De los buenos eventos sociales. Aquí en Allende estará con todo su entusiasmo, todo su profesionalismo, los chicos de Laguna Show. Saluditos. Oiga, pues ya está nada de finalizar la disposición de apoyo.

que empieza tiene que terminar, y pues ya andan en la recta final para usted que recibe este importante apoyo. Ya están muy contentos quienes pertenecen a las últimas letras, ¿verdad? Porque ya falta muy poquito para disponer de esta, de este beneficio. Quienes pertenecen al programa Bienestar, Mujeres, Mujeres Bienestar, Personas Discapacidad y adultos mayores. El día de hoy, jueves 24, corresponde disponer de su apoyo a las letras T, U y V. Y mañana 25 de septiembre finalizan con las letras W, X, Y y Z. También queremos compartirles también la felicitación para la pequeña Gracielita Águila, Cisneros Aguilar, que hoy celebra su cumpleaños a nombre de la familia Gallegos Lara.

con mucho cariño y el mejor deseo, porque Dios le bendiga siempre. Tenemos también avisos para ustedes que están por tramitar su credencial de elector, pues el módulo del INE se encuentra en el municipio de Nava, Coahuila. Estará lo que resta de esta semana y el próximo lunes 28, de 9 de la mañana a 4 de la tarde en el DIF municipal de Nava. Y a esta ciudad de Allende llega el 28, 29 y 30. Villa Unión el 1 de octubre, para que usted haga el trámite de su credencial de elector. La invitación para los jóvenes que cumplen sus 18 años antes del 6 de junio del 2027, para que hagan el trámite de su credencial, que tengan 17 años y que cumplan sus 18 antes del 6 de junio del 2027, pueden hacer el trámite de su credencial de elector. Solamente tienen hasta el 25 de enero para hacerlo, independientemente, ¿verdad? Que esté la fecha, que esté el plazo hasta el 6 de junio, él se vence el 25 de enero, tanto para ellos como para las personas que desean hacer alguna corrección, cambio de domicilio. Solamente tienen hasta el 25 de enero para realizarlo. De forma contraria, tendrán que esperar a que pasen las elecciones para hacer su trámite.

¿Cómo se llama el cumpleañero? ¿Adán o quién? Juan Francisco Hernández. Muy bien, le mandamos el saludo. Ándele pues, claro que sí, de parte de su abuelita Meli. Ándele, le mandamos el saludito. Ándele pues. Ándele, claro que sí, el saludo para él. Ándele pues, claro que sí. Hasta luego. Oiga, dice doña Meli, por favor también mándale saludos a mi nieto Juan Francisco Hernández, que es parte del equipo de Laguna Show. Dice que le encanta y claro, pues sobre todo el ambiente, el buen compañerismo que hay, ¿verdad?, en el equipo. Pues saludos también para Juan Francisco Hernández, que ya se integró al equipo de Laguna Show. Entonces le decía que... viene el módulo de línea a esta ciudad de Allende. Actualmente se encuentra en Nava y este lunes, martes y miércoles estará en nuestra ciudad. Hay que preparar documentación como acta de nacimiento, identificación oficial con fotografía, comprobante de domicilio no mayor a 3 meses y el CURP impreso. Con esos documentos hay que acudir. Aprovechar también queremos hacer... recalcar, ¿verdad?, a las personas que se le vence el 2027 su credencial de elector, pues hay que hacer su trámite, porque ya a partir del 1 de enero del 2027 ya no tiene validez. Quienes se les vence 2026. A quienes se les vence en el 2027, pues pueden esperarse, porque todavía es vigente todo el año siguiente, y ya pasando las elecciones es cuando pueden hacer su trámite, ¿verdad? Ahorita pues no es tan urgido que haga su trámite, sino pues puede dar espacio a quienes sí se les vence en este año, y los jóvenes que tienen 17 y que desean hacer su trámite, pues aprovechar esta importante oportunidad. También para las personas que realizan su trámite de la credencial de elector, es importante que lo hagan con el domicilio de aquí de México. ¿Por qué se los digo? En las pasadas ocasiones me tocó estar en una casilla y llegaba una persona que había tramitado su credencial allá en el extranjero, pero con el domicilio allá de la Unión Americana, no pudo votar. Si quiere ejercer su voto, y se las vengo a preguntar, claro que no se molestó, pero no pudo realizar su sufragio.

Muchas felicidades para todos los cumpleañeros, para la pequeña cumpleañera que ya tiene su pastel. Me imagino, ¿verdad? Cuando pues las ahí esas personitas tan especiales vienen a transformar completamente nuestra vida, enloquecen y son nuestra motivación, me imagino, ¿verdad? Nuestro motorcito para todo, nos dice su tía Brenda. Es todo mi querer a pesar de la distancia. La amo con todo mi corazón y siempre, siempre, siempre estaré para ella. Las 2 de la tarde exactamente, muchas felicidades para nuestra pequeña cumpleañera Graciela Cisneros Aguilar, que hoy está celebrando su cumpleaños número 7. Gracielita para la banda.

Les invitamos también a una gran lotería este sábado 26 de septiembre en el patio de la Capilla de la Santa Cruz, a beneficio de la familia Segura Pérez, la señora Anita Pérez y don Oscar, a todos quienes han estado colaborando para la realización de esta lotería. Muchas, muchas gracias. Es este sábado 26 de septiembre en el patio de la Capilla de la Santa Cruz, a partir de las 3 de la tarde. También se les invita a una gran lotería este domingo 27 de septiembre en calle Juan Álvarez, 505 al sur, entre Colegio Militar e Independencia. Se arribarán 40 premios, 4 para las saladitas y un agradecimiento. El precio 8 tablas por $100 es a beneficio de la danza Apache San Juan Diego.

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2: 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Muy buenas tardes.
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4: Buenas tardes, muy buenas tardes. Son ya las 2:05, 2:05. Ya estamos en este espacio de Noti 1380, segunda edición, correspondiente a este que es el jueves, ya jueves 24 de septiembre. Muchísimas gracias por estar en sintonía de la 93.9 FM. Saludamos a Nuestra Señora de Mercedes, día de Nuestra Señora de la Merced, Santos de Pan, como dice aquí, Panfucio y Pacífico. Muchas felicidades, Pacífico, Pansufio y todas las personas que viven por nombre Merced. El mercado de la Merced, allá en la Ciudad de México, han de estar de pachanga, han de estar de fiesta el día de hoy. 266 días transcurridos, 266. 99 por transcurrir, semana número 39, semana número 39. Muchísimas gracias por estar en la frecuencia correcta, en la 93.9 FM. Tenemos una temperatura en estos momentos calurosa, una temperatura que va, que está en los, déjeme ver, 33 grados, oiga, 33 grados con una sensación térmica de los 36. El día de hoy se pronostica que el termómetro llegue hasta los 35 grados, En un ratito más ya le daremos a conocer el pronóstico extendido. 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Las 2:08, exactamente las 2:08. Tenemos una pausa, enseguida volvemos.
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4: Bueno, pues el pronóstico del tiempo nos indica que para este, que es el jueves 24 de septiembre, Para este jueves esperamos una temperatura máxima de los 35 grados con apenas 4% de probabilidades de lluvia. Viento del este y sureste con rachas hasta de 21 kilómetros por hora. Para esta noche, ¿qué esperamos? Bueno, una noche con una temperatura máxima de los 20, con una temperatura mínima, perdón, de los 23 grados, 15% de probabilidades de lluvia. Viento del este y sureste con rachas hasta de 19 kilómetros por hora, el cielo parcialmente nublado. Para el viernes, 25 nubes por la mañana, ya el sol asomándose por la tarde, 35 la máxima, 24 la mínima, con 10% de probabilidades de lluvia. Para el sábado, 26, parcialmente nublado, 36 la máxima, 24 grados la temperatura mínima, con 15% de probabilidades de lluvia. Para el domingo 27, parcialmente nublado, 37 la máxima, 24 la mínima, con 10% de probabilidades de lluvia. Nos vamos hasta el lunes 28, parcialmente nublado, 38 la máxima, 24 la mínima, con 10% de probabilidades de lluvia. 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
4: La presidenta de México, Claudia Sheinbaum, recibió en Palacio Nacional a su homólogo de Corea del Sur, Lee Jae-jung. De acuerdo con la oficina de la presidencia de Corea, conocida en su país como Casa Azul, la visita, la primera que realiza un mandatario coreano en 16 años, será una oportunidad para incrementar el comercio y la inversión bilateral, además de crear una infraestructura que permita a los mexicanos acceder a la cultura con mayor facilidad. México es el mayor mercado de K-pop de América Latina y el principal importador de la región, tanto de producción de belleza coreana como de alimentos coreanos. La popularidad de estos contenidos coreanos en México ha alcanzado niveles históricos, aseguró en un comunicado. Al destacar la visita de BTS en Palacio Nacional en mayo pasado, la Casa Azul aseguró que México es una plataforma estratégica para ingresar a los mercados de América Central y del Sur. Así transcurrió
6: de la República de Corea,
4: pues, esta visita del mandatario coreano a nuestro país. Bueno, chica. No hay palabras de la presidenta. Vamos a ver si hay palabras de bienvenida por parte de la presidenta de México, Claudia Sheinbaum. Ahí estuvo un Palacio Nacional, se escucharon la entonación de los dos himnos nacionales, tanto de Corea como de México, y luego pues se reunieron en una reunión privada. La visita, añadió, también servirá servirá para robustecer estrategias para el comercio y la inversión bilateral, enfatizado en el respaldo para empresas coreanas que buscan establecerse en México. Tras su visita en Palacio, Lee Jae-jung será recibido en la Cámara Alta el próximo viernes. Asistirá a un foro de negocios que se llevará a cabo en el World Trade Center. El mandatario coreano y su esposa Kim Hee-jung llegaron ayer a México para una visita de Estado. En el Aeropuerto Internacional Felipe Ángeles, en el Estado de México, fue recibida por el canciller Roberto Velasco. Son ya las 2:13, 2:13.
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4: Vamos a continuar, son ya las 2:13. Sí, Jinping propone a Trump control humano sobre la inteligencia artificial. El presidente chino, Xi Jinping, propuso este jueves a su anfitrión estadounidense Donald Trump desarrollar la inteligencia artificial bajo un control humano tras ser recibido con todos los honores en la Casa Blanca. Competidores directos en el vertiginoso avance de la IA, ambos países deben mantener una relación sin conflicto ni confrontación para el bien de toda la humanidad, propuso el mandatario chino. La IA, la inteligencia artificial, así como la seguridad y la tecnología son temas apremiantes, dijo Trump al recibirlo. Poco antes en redes sociales, Trump había reiterado: quiero dejarla exactamente donde está, en alusión a la investigación de este sector destinado a la revolución, la economía, la revolucionaria economía mundial. 11 años después de su primera visita de Estado en Washington, Xi y su esposa Peggy Li Yuan fueron recibidos en la alfombra roja, con la alfombra roja y al son de una banda militar por Trump y su esposa Melania. Rápidamente ambas parejas entraron en la residencia presidencial para iniciar reuniones. China y Estados Unidos mantienen una tregua después de una guerra comercial entre ambas potencias, desencadenada por los aranceles impuestos por Trump. Pekín había replicado con sus propias tasas y ambas potencias decidieron congelar la escalada. Esa suspensión se prolonga 2 meses hasta que el 10 de enero anunció el secretario del Tesoro, Scott Bessent, la víspera tras la llegada de Xi a China, cuya economía también ha sufrido el impacto de la inestabilidad en Oriente y la crisis del suministro de petróleo. Le interesa mantener el statu quo. Pues ahí está esta reunión, también de suma importancia, entre el mandatario chino y el mandatario de los Estados Unidos. El tema principal es la inteligencia artificial, qué hacer, cómo apagar en caso de que se salga de control esta inteligencia, ¿no? Ya hemos visto pues algunos robots manejados con inteligencia artificial, los cuales pues han salido de control, incluso pues han liado a golpes con humanos. Entonces esto suena peligroso y por eso esta reunión, pues de tener un switch, ¿no?, de apagar la inteligencia artificial cuando se salga de control. Las 2:16, 2:16, vamos a continuar en este espacio informativo patrocinado por Mueblería Rodríguez de Allende y Nava.

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1: Las 2:17, ayer le dábamos a conocer sobre algunos periodistas de CNN, MS y de MS Now y Político, pues que les habían prohibido entrar a la Casa Blanca, pero pues hoy entraron debido a la orden de un juez. Periodistas de las cadenas CNN, MS Now y Político lograron entrar este jueves a la Casa Blanca para realizar su labor periodística después de que un juez federal ordenara el restablecimiento inmediato de sus credenciales de acceso y nuevas restricciones durante la mañana. La Casa Blanca impidió la ejecución del fallo para permitir el acceso a los tres medios vetados, que son la CNN, la MS Now y Político, como solicitó el magistrado, hasta que dos de ellos anunciaron que pudieron entrar. Pasada el mediodía, el juez del Tribunal de Distrito de Estados Unidos en Washington emitió la orden para restablecer el acceso durante la madrugada de este jueves, al considerar que el veto de Trump se produjo sin el debido proceso adecuado. Sin embargo, la Casa Blanca volvió a denegar el acceso al recinto a los periodistas que intentaron entrar, ante lo que los abogados de los tres medios pidieron una audiencia inmediata. Y el juez solicitó al gobierno del presidente Donald Trump que explicara el incumplimiento de la orden antes de las 12:30. Finalmente, los profesionales volvieron a la Casa Blanca en virtud de la orden de emergencia en efecto temporal, que estará vigente hasta el próximo 8 de octubre, o hasta que el tribunal emita otra orden, o hasta que caduque la medida. Los principales canales relacionaron la prohibición con un boicot de la cobertura audiovisual del presidente, mientras que organizaciones profesionales calificaron la decisión como un veto a la libertad de prensa. Las 2:19, vamos a una pausa y volvemos.
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1: Las 2:20, esta tarde vamos a recibir aquí en los estudios de la BD al médico Antonio Sánchez Romero, quien es el médico municipal, quien está aquí en los estudios de la BD para platicarlo sobre una campaña de fumigación contra el dengue. Ya ve usted que pues estos meses de septiembre, octubre son ideales para la reproducción de este mosquito transmisor del dengue y de otras enfermedades. ¿Qué tal, doctor? Buenas tardes.
2: Buenas tardes.
1: ¿Cómo estuvo esta campaña?
2: Aquí andamos, ya fumigamos. Es meramente informativo para decirles qué lugares fumigamos, para que estén tranquilos. Y como ya vienen las fechas de agosto, tiempos en que se vienen las aguas, y ahí podemos empezar a sentir el que reaparece el mosquito. Ahorita, gracias a Dios, no hemos tenido. Y perdón, me adelanté. Antes que nada, quiero un agradecimiento aquí a la radio por permitirnos el espacio, y un saludo de parte de nuestro alcalde Ricardo Treviño Vergara a la radio y al público en general. Quisiera comentarles que ya se fumigó el día 31 de agosto y el día 1 de septiembre. Las colonias fumigadas fueron Ignacio Allende, Ampliación Ignacio Allende, Manantial, Ampliación Manantial, Valle Verde, La Nogalar, San José, La Joya, Sutem, Presidentes, Las Granjas, Jardín del Sur, Santa Cruz, Santitos, Ejidal, Rogelio Montemayor y Zona Centro. Y el viernes para el 18 fumigamos Río Bravo.
1: Ándale.
2: O sea, ya está fumigado únicamente para la tranquilidad de la población. Aún así, les recomendamos que continúen con las medidas de precaución, de descacharización, de sacar las botellas, las llantas, cubetas, donde se puede almacenar agua o humedad para evitar que el sacú se nos venga de repente. Oye, todavía no estamos salvos, todavía podemos tener problemas de dengue.
1: Así es. Bueno, pues una gran parte de la población resultó beneficiada con esta fumigación. ¿Se usó equipo propio?
2: Equipo propio con químico que nos brindó la jurisdicción sanitaria número 1 de Piedras Negras.
1: Sí, porque el alcalde había comentado que pues a inicios de este año se adquirió equipo. No recuerdo el nombre de este equipo, pero pues está a disposición total del municipio de Allende.
2: Claro que sí, se llaman termonebulizadoras. Fueron dos, una grande que se usa en carro y otra que puede ser una mochila, fumigarse, cuelga del hombro y se empieza a fumigar.
1: Sí, para los interiores, ¿no? En algún patio, alguna escuela, los salones, las aulas. Así es. Para que pues un termonebulizador grande, que es como bien lo menciona, se coloca atrás de una camioneta y agarra calle, no. Exacto. Va fumigando por todas las calles. Y otra que es utilizado en interiores, como en escuelas, en algún lugar donde pues hay la sospecha de dengue, pues ahí se puede entrar, ¿no? Con alguna, no sé, algún lugar abandonado que tenga difícil acceso, pues puedan entrar con toda facilidad. Bueno, el dengue lo evitamos todos, doctor, porque pues las autoridades ponen una descacharrización, la fumigación, pero esto de nada sirve si guardamos cacharros, como usted lo menciona, botellas, llantas y todo esto que pueda acumular agua.
2: Sí, se han estado viendo ferias de la salud en diferentes colonias, donde va lo que es el DIF, la presidencia y todo el comité, recogiendo chatarros, todo eso, y a favor de eso se les da un premio, ya sea escobas, almohadas, frutas, ropa, toneles para la basura. Y esa es muy buena medida porque se está limpiando la ciudad y estamos evitando la creación del huevo del dengue. Mm. Y que el rato sale el mosquito. Tenemos ahorita fumigación para los últimos de oscuro, para lo de los panteones. Ah, okay. Para que venga el Día de Muertos, también vamos a fumigar ahí, pero estamos esperando que se limpie y que esté en condiciones.
1: Así es, hay reuniones con las jurisdicciones sanitarias aquí de la región, pues porque pues de Morelos a Allende, pues que serán unos 5 minutos, de Villa Unión a Allende son unos 10 minutos, a Nava igual. La gente convive mucho, la gente de Nava viene a Allende, los de Allende vamos a Nava y así. Y pues también podría ser un problema en caso de que un municipio se quede atrás, ¿no? Tienen que avanzar todos juntos.
2: Claro que sí. La jurisdicción tiene hace su rol de campañas para los 5 manantiales. A Piedras Negras le correspondería Nava, Villa Unión y Allende. Uh-huh. La jurisdicción sanitaria de Acuña le tocaría Morelos y Zaragoza. Pero todos están trabajando y todos están fumigando, y creo que hemos tenido buenos resultados porque no hemos tenido casos de dengue últimamente. Por ahí alguno esporádico que no se ha reportado. Uh-huh. Pero creo que vamos bien.
1: Bueno, pues qué bueno, el año pasado se tuvieron resultados muy positivos, ¿verdad? No hubo casos, y si los hubo, pues fueron mínimos, que no representaron, pues una que no hubo estadísticas, vaya. Uh-huh. Este año pues esperamos que así sea. Pero hay que hacer conciencia, ¿no, médico? De que pues en cualquier charquito, en cualquier taparrosca que tengamos ahí olvidada en el patio, alguna fuente, los abanicos estos de agua, de aire evaporativo, no sé, muchas veces hasta en los techos, ¿no? Que se forma un charquito, ahí se puede crear el mosquito.
2: Sí, porque mira, en cualquier taparrosca, cualquier cubeta, cualquier llanta, ahí se deposita el huevecillo del zancudo. Y ahí evolucionando, luego se llama pupa, que ya va agarrando forma, y luego se hace una larva, y ya con la larva el zancudo se desarrolla y vuela, y cuando vuela es el peligroso.
1: Así es.
2: Mientras no hay
1: problema. Pero por más fumigaciones que ustedes hagan como departamento de salud, por más fumigaciones que hagan, los mosquitos pues están saliendo día y noche.
2: Están saliendo, sí.
1: Entonces le dan una fumigada en la tarde y en la mañana pues ya salieron otros, ¿verdad? Y esto es un cuento de nunca acabar si no hacemos caso, si no revisamos los patios de las casas. Inocentemente, pues le damos de beber al perrito, ¿no? A la mascota, a los gallos, al gatito que tenemos. Y ahí también se forman.
2: Ahí queda, sí.
1: Ahí también se forman las larvas. y entonces pues hay que evitar, hay que cambiarle el agua frecuentemente a las mascotas, cada 2 días, cada tercer día, hay que vaciarle el agua a las mascotas, limpiarle el recipiente y echarles agua nueva, y de esta manera pues no tendremos la crianza de estas larvas.
2: Sí, con las medidas que hemos mencionado, sabemos que si el dengue nos pega, nos va a traer muchos problemas, tanto personales como familiares y aparte de municipales. El dengue normal, clásico, pues no da tantos problemas como es el dengue hemorrágico, que produce, pues es mortal si no se atiende a tiempo.
1: Tengo entendido, médico, usted pues sabe de este tema. Hay algunas personas que les dio que obtuvieron el dengue clásico. Si les da una segunda ocasión,
2: puede ser un
1: dengue hemorrágico. Un dengue hemorrágico.
2: Sí, puede evolucionar.
1: Aunque el que tuvimos, pues muchas veces la primera fue hemorrágico.
2: Sí.
1: ¿Y cómo nos damos cuenta de los síntomas?
2: Los síntomas del dengue clásico es dolor de cabeza, temperaturas altas, dolor de ojos, dolor de cuerpo. Y el dengue hemorrágico ya es, empezamos a tener dolor de estómago fuertes, tenemos manchas rojizas en la piel, con moretes, vomitamos sangre a veces. Existen ciertas situaciones en las que...
1: ¿En las encías?
2: Pues, las encías, las dientes, hay sangrados.
1: Sangrado.
2: Por la nariz. Cuando ya estamos hablando de un caso serio, grave, de dengue hemorrágico. Por eso tenemos que cuidar a nuestros hijos, a nuestros ancianos, porque son los más susceptibles a presentar mayor problema al momento de la enfermedad.
1: Pues quizás hace algunos años asistí a una reunión, estuvo el doctor Moscoso, quien era el jefe de la Comisión Sanitaria, y nos comentaba que la gente va hasta que ya se siente morir, que muchas veces dice uno, pues yo creo que es dengue, pero pues no me van a dar nada en el seguro. No me va a dar nada el doctor, no hay ningún tratamiento. No voy porque pues nada, voy a perder el tiempo, pero dice que es muy importante para que lleven pues una medición, ¿no? Y evitar que llegue a una gravedad.
2: Sí. Sí, es muy cierto eso, que el dengue no tiene tratamiento. Su manejo es sintomático, si tienes fiebre, para la fiebre, y hay que ver que lo que te da puro paracetamol nada más. Y hay que estar en observación, en reposo, hidratándose y comiendo adecuadamente como debe ser. Y ya cuando se hace un estudio, debe de ser después del cuarto día para adelante para que salga positivo. Si se hace antes, pues no sale negativo. Entonces ahí puede haber confusión.
1: Entonces ya cuando si se va agravando, pues ya lo interna, ¿no? Y es más fácil de que pues le controlen ahí en el hospital.
2: Sí, pues al principio de los síntomas no se sabe qué es, por lo pronto. Pero sí se le da tratamiento dietético, reposo, y para molestias puede ser el paracetamol o un jarabito, y la dieta sobre todo.
1: Bueno, pues sí, no hay que dejar que los niveles suban hasta lo que tuvimos hace 3 años.
2: Que
1: incluso hubo pérdidas humanas. Por eso todos contra el dengue, todos a tirar los cacharros, pedir el apoyo del Departamento de Obras Públicas para que retiren, pues no sé, lo que tenga ahí en el patio, lo que crea que no se ocupa, lo que usted dice, no, pues esto sí lo ocupo, pues voltéelo. Es muy necesario voltearlo para que no acumule agua, y de esta manera, pues, lo pueda utilizar en el momento que usted quiera. Pues algo más, doctor.
2: Pues nada más pide a la población apoyo para hacer ese tipo de actividades, y cuando se les informa que hay fumigación, para que abran las ventanas, pongan las mosquiteras para que el veneno penetre hasta los hogares, hasta los patios y se está por adentro de las casas.
1: No es malo, no es tóxico.
2: No es tóxico, es bueno.
1: Cierto día platiqué con el doctor Nakashima y me decía el doctor, bueno, para que el también se reparte abate, ¿verdad?
2: También.
1: Para que el abate sea tóxico necesitas comer lo equivalente a tu peso. Pero pues, si pesamos 80 kilos, pues no nos podemos comer 80 kilos de abate.
2: Que antes se daba una bolsita con unos 100 miligramos de abate. Hoy no, es más que una bolita nada más, tienes para echar un aire, ¿no?
1: Sí. Hoy es más potente.
2: Es más fuerte.
1: Más fuerte. Bueno, pues,
2: okay.
1: Pues cualquier duda, cualquier síntoma, pues vaya con su médico de cabecera. Seguro Social, el hospital, un doctor privado, y para que le dé seguimiento. Y si usted requiere debate, pues no sé si hay en estos momentos.
2: En la VR tenemos.
1: En la Unidad Básica de Rehabilitación, ahí puede pasar por una bolsita, ¿verdad?
2: De mañana de 9 a 10.
1: De 9 a 10 de la mañana. Perfecto, doctor. Pues muchas gracias por esta visita, por esta plática que, como siempre, pues tomamos lo mejor, ¿verdad? Y los mejores consejos para que pues ahí en su casa no haya contagios, ni en su barrio. Pues muchísimas gracias y vamos a continuar. Son ya las 2:32, 2:32.
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0: Vamos a continuar, son ya las 2:33, 2:32. El presidente municipal de Villa Unión, ingeniero Mario Humberto González Vela, este día asistió al municipio de Saltillo, Coahuila, donde pues el gobernador del estado iniciará el programa En Equipo Le Entramos, mediante el cual en las obras del próximo año, por decir, el municipio tiene $1,000,000 y el estado pondrá otra cantidad para que este dinero pues se multiplique, ¿verdad? Y así, si se va a pavimentar una cuadra, pues se avancen dos o tres o más, ¿verdad? Esta es la información que nos da a conocer esta entrevista que nos concedió a nivel, vía telefónica desde la capital del estado.
1: Pues es el arranque de un programa estatal, ¿verdad?, que es el gobierno del estado con los municipios, que se llama En Equipo Le Entramos. Y bueno, pues el objetivo de este programa pues es potencializar los recursos que tienen los municipios. Por ejemplo, si Villa Unión tiene una capacidad de 10 pesos para hacer obra, bueno, pues vamos a hacer 20, ¿verdad?, porque el gobierno del estado nos va a apoyar con pues otra cantidad importante. Entonces, pues vamos a poder avanzar más en este próximo año, ¿verdad? Y bueno, iniciando ya a finales de este año, octubre, y todo lo que viene a principios del año que entra, bueno, pues vamos a trabajar muy duro. Ya próximamente, ya después, se darán a conocer los montos y las obras, ¿verdad?, que se van a entrar a este programa, pero por lo pronto, pues es el arranque estatal, y obviamente ya hicimos compromisos con el gobierno del estado, que en su momento pues ya se publicará.
0: Así es. Aquí en Villa Unión, ¿para dónde serán encaminadas estas obras?
1: Bueno, pues vienen obras importantes de más techumbres, de pavimentos, de rehabilitación, de verdad, de la carretera Allende, los tramos más dañados, vienen recarpeteos, vienen rehabilitaciones de caminos, fachadas, señalización, nomenclatura de calles, en fin, vienen cosas muy importantes para nuestro municipio. Ya en su momento pues ya se van a ir anunciando. Puede ser el doble, poquito más, poquito menos, pero sí mucho más de lo que podemos hacer. Ya después sabremos los montos exactos que nos autoricen, pero lo que sí, bueno, pues todo lo que se pueda aumentar de lo que el municipio solo puede, pues es importante.
0: Muy bien, pues excelentes noticias, ¿no? Excelentes noticias que nos da el presidente municipal de Villa Unión. Anteriormente, pues lo que le entraba al municipio, pues ahí se iba. Lograba obtener $1,000,000, era lo mismo que se invertía, pero ahora con el apoyo del gobierno del estado, será posible pues aumentar. ¿Cuánto? Al doble. Poquito más, poquito menos, no sabemos. Precisamente esta tarde el gobernador estará pues dando a conocer esta buena noticia. Ya información más amplia ya la tendremos el día de mañana. Las 2:36, 2:36 en este espacio patrocinado por Mueblería Rodríguez de Allende y Nava.
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0: Vamos con más información, 2:38 PM, Manuel de Jesús Gaitán, secretario del Ayuntamiento del municipio de Villa Unión. Yo conocer que se acerca el aniversario del ejido El Porvenir, ya tuvieron el evento de aniversario de La Sufrosa, la semana pasada de El Ejido La Luz, y ahora viene el aniversario del ejido El Porvenir. Están invitando a todas las personas que quieran acompañar a los ejidatarios, pues precisamente de ese ejido. Y también nos informa Manuel de Jesús Gaitán sobre la contratación de policías. Están ofertando plazas para hombres y mujeres para que se integren al equipo de seguridad pública del municipio de Villa Unión. Esta es la información.
1: El aniversario número 89 del ejido El Porvenir, este próximo domingo 4 de octubre, a partir de las 11 de la mañana, iniciará la cabalgata saliendo de la plaza de General Naranjo, de aquí de Ijedo, a las 11 de la mañana. Entonces, a las 12 del día va a haber una gran lotería allá en el ejido del Porvenir. Por la tarde habrá carreras de cintas, habrá comida para todos los cabalgantes que participen, y posteriormente, después de las carreras, pues vamos a realizar un jaripeo ahí con yeguas y vaquillas del mismo ejido. Entonces, todos cordialmente invitados a este aniversario del número 89 del ejido El Porvenir. Bueno, ya lo habíamos comentado en ocasiones anteriores, y por ahí hay gente que se ha arrimado al departamento de la policía municipal, a la comandancia, para participar. El que quiera participar, pues nuevamente les hacemos la invitación, les decimos que la convocatoria está abierta para las personas que se interesen en pertenecer a esta corporación. Tenemos un sueldo base neto de 13,000 pesos, y los requisitos para poder ingresar: hay que traer la solicitud de elaborada con fotografía, el currículum, edad de 19 a 40 años, es importante que cuenten con su cartilla militar liberada, carta de no antecedentes penales, acta de nacimiento, credencial de lector, comprobante de domicilio actualizada, certificado de estudios, o sea, su grado máximo de estudios, su CURP, RFC del SAT, constancia de situación fiscal, licencia de conducir vigente y no estar suspendido o inhabilitado para ejercer cargo o público, o haber sido destituido como servidor público, no consumir sustancias psicotrópicas o estupefacientes, y aprobar los procesos de evaluación de control y confianza. Entonces, estos son los requisitos que se requieren para poder ingresar al Departamento de Seguridad Pública. Si están interesados y reúnen los requisitos, pues están cordialmente invitados.
0: Pues ahí está la invitación para, si no tiene chamba y le gusta esto de proteger a los ciudadanos, integrarse al Departamento de Seguridad Pública y obtener 13,000 pesos como sueldo, ¿verdad? Y todas las prestaciones que marca la ley. En más información, el mismo Manuel de Jesús Gaitán, secretario del Ayuntamiento del municipio de Villa Unión, nos informó sobre la entrega de semillas subsidiada por el gobierno municipal y el gobierno del estado. Tendrá un costo alrededor de 400 pesos, poquito más de 400 pesos, ¿verdad? También nos informa sobre el próximo peyotazo que ya está en puerta, ya será este próximo fin de semana, el cuarto peyotazo. Esta es la información que nos da a conocer el profesor Manuel de Jesús Gaitán.
1: Bueno, pues quisiera comentarles que para iniciar con las actividades que tenemos, quiero invitar a los amigos del campo de aquí de nuestro municipio, que aún está abierta la ventanilla de desarrollo rural para que vengan y se apunten para la semilla de avena, para este ciclo de otoño-invierno. Entonces, les recordamos que el bulto de semilla tiene un costo de 420 pesos y el bulto es de 40 kilos. Además, decirles que pueden sembrar hasta 10 hectáreas cada uno de los productores. Bueno, quisiera hacerles un hincapié que nos hizo el director de desarrollo rural, decirles que es importante que los productores del campo acudan a la ventanilla para firmar el convenio con cada uno de los beneficiarios, ya que si no se firma esa solicitud, luego no se llena el expediente y entonces ahí tenemos problemas a la hora de checar la auditoría. Entonces, es importante que la gente que esté interesada en venir a adquirir semilla, que pasen a ventanilla, pasen aquí a la Dirección de Desarrollo Rural, firmen la solicitud, y ahora sí estamos listos para poderlos apoyar con este importante programa de semilla de avena. Les decimos que por indicaciones del alcalde, para los días últimos de este mes, tentativamente se tienen programados la entrega de esta importante semilla para la siembra de otoño-invierno. Sí, 420 pesos el bulto, y además viene siendo la mitad del precio del bulto de la semilla, y además pues pueden adquirir hasta 10 hectáreas para poder sembrar. Informarle a la ciudadanía pues que ya se llegó la fecha del peyotazo 2026. Pues invitarlos para que participen en este importante recorrido. Es una tradición que ya tenemos 4 años realizándola, y bueno, pues queremos invitarlos para este próximo sábado 26 de septiembre aquí el peyotazo. Les recordamos a la gente que esto no es una carrera, es un paseo familiar. Entonces pues les pedimos a todos que reúnan todas sus condiciones de seguridad para que puedan participar y llegar a feliz término. Este recorrido más o menos abarca un total de 70 kilómetros, y bueno, pues vamos a recorrer algunos ejidos de aquí del municipio y el punto principal, que viene siendo el Homerío de Peyotes. Entonces pues los esperamos a todos este próximo sábado 26 de septiembre. La cita es a las 10 de la mañana, recorremos algunas calles de aquí del pueblo y salimos hacia el área rural.
0: Muy bien, pues ya el cuarto peyotazo ya está a la vuelta de la esquina, si es que si usted tiene su riser, su cuatrimoto, puede participar. Todos los vehículos deportivos 4x4 pueden participar. No se aceptan jeeps, creo, ni tubulares, porque no tienen la tracción necesaria para subir allá hasta el Lomerío, que se encuentra allá por el Ejido de la Luz, allá atrás del Ejido de la Luz. Bueno, van a ir a varios ejidos, ¿no? La Sufrosa, la Ciénega, creo, y el Ejido de la Luz por allá, y ahí pasan por algunas lomas muy muy pronunciadas, así es que por eso no aceptan otro tipo de vehículos, porque no pueden subir.

Pero recientemente, o sea que la flora va a estar muy bonita, por eso la invitación. Y las temperaturas pues ya están más bajas, así es que pues van a gozar de un paseo muy bonito. Se antoja, ¿verdad? Se antoja pues participar en estos eventos. Bueno, pues son las actividades, las nuevas actividades de las nuevas generaciones, ¿verdad? Ahí en Zaragoza tienen su carrera, es privada, es particular, la organizan particulares. En Morelos está el Morelazo, allá por, creo que antes de Semana Santa, ¿verdad? Aquí en Allende está el Camotazo, creo que es en junio por ahí. Y en septiembre, pues el Peyotazo.

0: el Centro Integrador de la Mujer del municipio de Milla Unión dio a conocer que se avecinan algunos cursos, por lo que invitó a las mujeres valiosas, a las mujeres del municipio de Milla Unión, para que acudan, se integren a estos cursos que tienen en puerta y en breve estarán iniciando. Esto es lo que menciona.
1: Este espacio para invitar a las mujeres del municipio a participar los días 25, 28, 29 y 30 de septiembre a los talleres que tendremos en la presidencia municipal. Esto es posible gracias al trabajo en conjunto con la instancia de la mujer, el respaldo del gobierno del estado de Coahuila y de nuestro alcalde, el ingeniero Mario González, con todo su equipo. Tendremos temas muy variados, como lo es la creación de velas aromáticas, bordado, huerto en casa, plomería básica, mecánica automotriz y mucho más. Además, les recordamos que en el Centro Libre y la Instancia de la Mujer estamos para ayudarlas con el área de trabajo social, psicología y el área jurídica, en lo que pueda necesitar. También contamos con pláticas de prevención, grupos de reflexión y talleres de empoderamiento económico. Pueden solicitar informes en las oficinas del Centro Libre. Se ubican en la calle Víctor Rosales 2000 o al número 862-109-0112. Son los días 25, 28, 29 y 30 en un horario de 9 de la mañana a 1 de la tarde. La duración de cada curso es entre 1 y 2 horas. Pueden elegir los que gusten. Y sería en la presidencia municipal de aquí del municipio de Villa Unión.
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0: Las 2 de la tarde con 50 minutos, 2 de la tarde con 50 minutitos. Bueno, allá en Saltillo agarraron un grupo de parceros. ¿Qué quiere decir parce? Parceros. Bueno, pues son amigos muy íntimos, son socios. Pues una amistad muy estrecha, ¿verdad? Bueno, tras la captura de la banda de ladrones colombianos, el alcalde Javier Díaz González de Saltillo destacó que en ese municipio no está libre de delitos, pero la gran diferencia está en que no hay impunidad, dijo esta mañana a los medios de comunicación en relación a esta banda de colombianos. Ya nada más estamos esperando para traerlos acá, que sean juzgados, y como lo ha dicho el gobierno Manolo Jiménez, el gobierno de Manolo Jiménez, no estamos exentos de que sucedan cosas, pero aquí el que la hace, la paga, y vamos tras ellos a donde tengamos que ir, fue lo que dijo el presidente municipal. Destacó que la banda de ladrones ya había cometido delitos similares en otras entidades, así como en Estados Unidos. El 13 de septiembre habían ocurrido unos incidentes en Saltillo, en un fraccionamiento al norte de la ciudad. Se trata de una banda colombiana y, de acuerdo al trabajo de inteligencia del C2, el C4 y el agrupamiento de delitos de alto impacto, se dieron a la tarea de investigar y ubicarlos en la Ciudad de México, y en una estrategia de colaboración con la Secretaría de Seguridad del gobierno de allá, el martes por la tarde noche se pudieron capturar y desmantelar esta banda colombiana. Agradeció la estrecha coordinación con las fuerzas de seguridad estatales, con la Fiscalía General de Coahuila, así como de la gente que compone la Policía Municipal, para desarticular esta banda. El Saltillo es el tercer lugar nacional de percepción de seguridad, de acuerdo con el ENSU del INEGI, el primer lugar nacional como la capital más segura de México, y 56% ha bajado el índice de robos en el presente año del 2026. Para usted que no se ha enterado, bueno, derivado de una investigación por robo a casa habitación sin violencia en un fraccionamiento privado al norte del municipio de Saltillo, el pasado 13 de septiembre autoridades de Coahuila, en coordinación con la Secretaría de Seguridad de la Ciudad de México, desarticularon una banda de colombianos dedicados al robo en casa habitación. Se trata de Milton Eduardo N., de 27 años.

0: Años, el cual fue identificado mediante el sistema de videovigilancia estatal C4, así como del municipal C2, con el que el agrupamiento de delitos de alto impacto de la comisaría rastreó sus movimientos para, junto a la Fiscalía del Estado, ubicarlos y detenerlos. El detenido es originario de Colombia y cuenta con investigaciones por robos residenciales en el estado de Florida, en Estados Unidos. Cabe destacar que dicha banda no residía en Coahuila. La Fiscalía General del Estado de Coahuila coordinó los esfuerzos de investigación con el trabajo de campo de la Comisión de Seguridad y Protección Ciudadana de Saltillo, quienes activaron los protocolos de la rápida respuesta después del reporte. En la indagatoria para ubicar el probable responsable de un robo registrado al norte de Saltillo, participaron de manera estratégica la Agencia de Investigación Criminal de Coahuila, la AIC, la Unidad de Policía Cibernética de Saltillo, el Centro de Control y Comando y el C4 del Estado, perteneciente a la Policía del Estado de Coahuila. El pasado 22 de septiembre, con el apoyo de ejecución de la Secretaría de Seguridad Pública de la Ciudad de México, cercó a uno de los probables responsables, quien acompañado de tres personas más del mismo sexo, se resistieron al arresto con detonaciones de armas de fuego, quienes fueron sometidos por la fuerza pública. La Fiscalía General del Estado de Coahuila informó que estableció coordinación con autoridades del centro del país para trasladar al detenido a la ciudad y continuar con el proceso correspondiente. Durante la revisión del vehículo de color gris, los agentes de la Secretaría de Seguridad de Coahuila localizaron un revólver, una subametralladora, 46 cartuchos útiles, 200 bolsitas de plástico transparente con características propias de la marihuana, 11 aparentes dosis de cocaína y 8 dispositivos móviles. ¿Qué robaron estas personas? Bueno, bolsos de marca, joyería, dinero, habrían sido sustraídos de una residencia al norte de Saltillo. Afortunadamente, estas personas, un colombiano y otros tres que se desconocen su identidad, pues están ya tras las rejas para que respondan por los delitos de robo.
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0: Vamos a continuar con más información policíaca allá en Piedras Negras, pues madre de familia denuncia agresión policial en contra de su hijo detenido y también por más de un día que lo ocultaron, que le ocultaron su paradero. La señora Eva de la Cruz Leandro denunció públicamente y ante la Comisión de Derechos Humanos que su hijo, de nombre José Guadalupe Gil de la Cruz, de 49 años, pues ya está grande, ¿verdad?, fue detenido por un elemento policíaco durante su detención y que las autoridades le ocultaron su paradero por más de 24 horas. Los hechos ocurrieron el pasado martes cuando José Guadalupe fue detenido en el cruce del Camino Viejo El Moral y Pedro Martínez en la colonia Mundo Nuevo, tras una discusión verbal con un vecino a quien presuntamente amenazó. De acuerdo con el testimonio de la madre, su hijo no llegó a los golpes con el vecino, sin embargo, narró que al momento de la detención, tras ser subido a una unidad de la Policía Municipal, arribó una camioneta tipo pick-up de color negro. De ella descendió un hombre con chaleco negro, quien abordó la patrulla y comenzó a golpear a José Guadalupe mientras este se encontraba esposado. Y hasta el momento la denuncia no ha sido identificada. No has podido identificar si el agresor pertenece o no a la Policía Municipal, Estatal o la Fiscalía. Asimismo, la señora Eva señaló que una mujer policía municipal, quien participó en el arresto, había actuado con parcialidad. Según se escuchó, la oficial le dijo al vecino afectado que no se apurara, que para eso estaban los amigos y que el detenido no sabía lo que le iba a pasar. La madre también expresó su indignación por la falta de transparencia de las autoridades. Afirmó que desde el mismo martes acudió a buscar a su hijo al centro de detención municipal y a la Fiscalía del Estado, pero en ambas instancias le negaron que estuviera arrestado. Fue hasta más de 24 horas después cuando finalmente le confirmaron que se encontraba en las celdas de la Fiscalía. Me lo negaron por todos lados. ¿Por qué?, se pregunta la afligida mujer. ¿Por qué le ocultaron? Porque está golpeado. No me lo querían enseñar, externó con preocupación la señora de la Cruz Leandro, quien, pues muy afligida, acudió a las autoridades y pues le narró lo que ya le mencionamos. Las 2:59, el Departamento de Agricultura de Texas reabrió la instalación de exportación ganadera desde el río para enviar caballos desde Estados Unidos hacia México. Los movimientos autorizados comprenden animales para producción, para reproducción, deporte, exhibición, trabajo o tránsito, sujetos a certificados, inspecciones y tratamientos sanitarios. La medida no restablece el ingreso general de los bovinos mexicanos a Estados Unidos. Este flujo opera bajo un programa federal diferente y permanece restringido por el riesgo del gusano barrenador. La actualización de la USDA identifica a Douglas, Arizona, como el puerto reabierto desde el 24 de agosto para determinar embarques. Santa Teresa y Columbus, Nuevo México, siguen coordinados a nuevas evaluaciones. Son exactamente las 3 de la tarde en punto, hora de retirarnos de este espacio informativo. Amigos, por su atención, muchísimas gracias. Mañana regresamos a un espacio informativo similar. Hasta entonces, vámonos.
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2: Las 3 de la tarde con 5 minutos, 3 con 5 minutos. Pida sus temas al 1-10-11 y 1-10-7-8. Tal vez a nuestro WhatsApp, el 862-621-1011. Aquí estamos para atenderle hasta las 4 de la tarde.

Vamos a continuar, son las 3:08, 3:08, le toca el turno a la adictiva que viene con un dueto con Marisela, se llama Mi Problema. Muy buenas tardes, 15:03, 3:08.

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12: Las 3 de la tarde con 15 minutos. Ahora las 3 de la tarde con 15 minutos y tenemos una temperatura aquí en Allende de los ¿cuántos graditos? Déjeme echarle un vistazo al termómetro. 33 grados, 33 la temperatura.

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4: Tú querías un libro, yo con dos palabras ya me conformaba.
5: Aquí está voz de Alejandro Sanz y Eden Muñoz. Se llama Yo Era Poesía. Cuando son las 3 de la tarde con 26 minutos, 3 con 26.

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1: Ya tenemos una temperatura de los 33 grados a esta hora de la tarde. Ya nos faltan 15 minutos, 15 para que sean las 4.

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2: Nos faltan solamente 4 minutitos ya para que sean las 4 de la tarde. 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
2: Aquí están los huracanes del norte. Esto se llama Solo Déjame Besarte. Muy buenas tardes. Nos faltan 3 minutos ya, 3 para que sean las

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Biblia, pronto el tiempo de la bestia verá, cumplirá como está en la profecía, esa marca en la mano o en la frente, es el nombre clave de la bestia, marca que todos llevarán, sin importar posición, tamaño o lengua. Nadie podrá comprar ni vender sin la marca de la bestia que viene. Es el número social del mañana, con 3 6 en la mano o en la frente. Hay aquel que se deje marcar en este tiempo, ha sacado su boleto al infierno, pues pecado imperdonable ante Dios es dejarse marcar en ese tiempo. Nadie podrá comprar ni vender sin la marca de la bestia que viene. Es el número social del mañana, con 3 6 en la mano o en la frente. Muy buenas tardes, Dios les bendiga, estimado oyente de la FM 93.9 FM, la www.radioxcbl.com, los que están a través del Google Radio Sensacional Digital Allende, Coahuila, República Mexicana, los que están por el aparato Alexa, si quieren verlo en vivo, en directo, vayan a la página del Facebook. Ahí la barrita de usuario, póngale usted Arturo Elías Casanova, envíen nuestros comentarios, sus peticiones o algún testimonio. Y bueno, el único teléfono que tenemos aquí para recibir llamadas y mensajes normales, solamente llamadas directas o mensajes normales, el 862-111-9559. Gloria a Cristo, es la única manera de entrar al programa, solamente por el teléfono TAR 862-111-9559. No hay otra manera. Y bendito Padre Celestial, le damos gracias. Gracias por en este momento que nos permite estar en la radio, en Facebook. Mi Dios, para llevar a cabo su palabra. Mi Dios, venga a preparar nuestra vida, nuestro corazón, para que hoy su palabra caiga en buena tierra. Haya mucho fruto, 30, 60 y 100 por uno. Oramos, Padre, por esos problemas de nervios ciáticos, del centro de la cintura al lado derecho, hasta la cadera. El ciático, inflamación, dolor, y si hay aire comprimido en la cintura al lado derecho, va afuera el aire comprimido por la llaga de Cristo. Arriba sea la honra y la gloria, problemas en las primeras muelas, al lado izquierdo, parte de abajo, frente a la boca hacia atrás. Hay liberación en las primeras muelas, al lado izquierdo, parte de abajo, frente a la boca hacia atrás. Gloria a Cristo, a Dios sea la honra y la gloria, hombres y mujeres han sido sanados. A Cristo sea la honra y la gloria, dice Dios. Dice el Señor Jesucristo, voy a abrir la ventana del cielo para todos los que están en aflicción, hombres y mujeres de todas las edades. Contristados en su espíritu, acongojada su alma, por problemas, por conflictos, por alguna necesidad, algún problema, alguna enfermedad que te está agobiando, quizá problemas en la economía, quizá problemas en la vida espiritual, cualquier situación. Gracias le damos, Señor Jesucristo, por abrir la ventana del cielo. A Cristo sea la honra y la gloria. Mierda está siendo creado por el pueblo de Dios. A Dios sea la honra y la gloria. Matriz a la izquierda entre el centro barrio, matriz a la derecha entre el centro barrio. Todo tipo de problemas a estas mujeres salen huyendo por las llagas de Cristo. Oh, santo. A Dios sea la honra y la gloria. Opresión entre el esternón y el seno derecho. Toda opresión, sea el cáncer de mama que se ha extendido rumbo a esternón, toda esa parte, va afuera espíritu de muerte, sea problema físico, problema espiritual, esta opresión va afuera entre el esternón del seno derecho.
a Dios sea la honra y la gloria. Flema despoló talón del pie izquierdo del talón y sube por la detrás hacia arriba. Fuego de Dios sanando el talón del pie izquierdo, quitando espolón de esos dolores del talón hacia arriba por la detrás. A Dios sea la honra y la gloria por la llaga de Cristo. Bueno, estamos viendo tercera parte. El tema es: Él enseñará y recordará todas las cosas. Basado en Juan 14:25. Y Juan 14:26. Vamos a leerlo. Y ahorita vamos a ver un tema sobre esto mismo. Muy interesante, muy interesante. Gloria a Dios. Vamos a ver qué dice Juan 14:25 y luego dice: Os he dicho estas cosas, dice el Señor Jesús. Os he dicho estas cosas estando con vosotros, estando con ustedes. Más el Consolador, el Espíritu Santo, a quien el Padre enviará en mi nombre, Él os enseñará todas las cosas. Yo recordará todo lo que os he dicho. Ahora vamos a ir a algo semejante, al Evangelio según San Juan, capítulo 16, versículo 13. Una vez más, el Señor Jesús les habla en el capítulo 16 de San Juan. Evangelio según San Juan, recuerden que está después del libro, está después de Lucas, está San Juan, antes del libro de San Juan. ¿Qué dice? Pero cuando venga el Espíritu de verdad, Él os guiará, oiga, Él os guiará a toda verdad, porque no hablará por su propia cuenta, sino que hablará todo lo que oyere. Dios hará saber, oiga, pongan atención, Dios hará saber todas las cosas que habrán de venir. Bueno, el Espíritu Santo estaba cuando el Señor Jesús habló con el apóstol Juan. El Espíritu Santo oyó todas esas cosas del Apocalipsis. Todas esas cosas que el Señor Jesucristo habló al apóstol Juan. El Espíritu Santo estaba escuchando todo. Y él las hará saber todo lo que ha escuchado. Y hará saber también las cosas que habrán de venir. Y hoy estaremos más que todo en el libro del Apocalipsis. De tantas cosas que Dios ha revelado. Y Él es el que revela, como dice ahí. Otra vez vamos a ver qué dice Juan 16, 13. Otra vez para quedar claro ahí. Juan 16, versículo 13. Gloria a Dios. Pero cuando venga el Espíritu de verdad, Él os guiará a toda la verdad, porque no hablará su propia cuenta, sino que hablará todo lo que oyere, y os hará saber las cosas que habrán de venir. Bueno, ¿qué es lo que va a venir? Muchas cosas están llegando al mundo entero. Muchas cosas están llegando al mundo entero. Y una de ellas, de las últimas que ha llegado, es basado en Apocalipsis capítulo 6, versículos 1 y 2. Vamos a ver qué dice la escritura, Apocalipsis capítulo 6, versículo 1 y 2. Vi cuando el Cordero, ¿quién es el Cordero? Jesucristo. Vi cuando el Cordero abrió uno de los sellos y a uno de los cuatro seres vivientes, es decir, como con voz de trueno, rápido, fuerte, me dice: ven y mira. Y miré, y aquí un caballo blanco, y el que lo montaba tenía un arco. Oiga, y le fue dado una corona y salió venciendo
para vencer. Estamos hablando aquí algo profético que hace, desde que empezó la pandemia, antes de que empezara la pandemia, ya Dios había hablado a su siervo, Dios habló, y déjeme decirte cómo está el asunto. Cáncer de mama, a la derecha, todas las mujeres en todo el mundo, dice Dios, para ser libres ahora de espíritu de muerte de cáncer de mama, al lado derecho, por la llaga de Cristo, ahí se quedan en los abismos, en el nombre de Cristo. Gracias, Señor Jesús, por revelar y por liberar a esta mujer. Ahora reclamamos las almas de esta mujer, que fueron sanas del seno, del cáncer de mama, del seno derecho. A Cristo se la abre la gloria, la mano derecha, por el lado de arriba, todo lo que es la mano, hacia los dedos, está siendo operado, nomás Dios sabe quién, cuántos, hombres y mujeres, de todas las edades, Dios está operando la mano derecha, por el lado de arriba, a Dios se la abre la gloria. Problemas, oh santo, problemas en la nuca, la derecha, fuego de Dios sanando la nuca, la derecha. A Cristo se la la gloria, por las llagas del Cordero, testículo derecho, hay sanidad desde el niño hasta el adulto mayor. A Dios sea la honra y la gloria. Bueno, y gloria a Dios, Dios, para su honra y su gloria. Muchas veces no podemos hacer algo, pero Dios nos guía, Dios nos guía, y cuando Dios nos guía, y lo expreso esto porque no es bueno decirlo, pero yo le doy toda la honra y la gloria cuando Dios nos mueve a orar, a ayunar, y no hace lo hace, nosotros no podemos, a veces la carne no quiere y se revela. Y entonces llegó un momento que, gloria a Dios, Dios me movió a estar orando ahí, ¿no? Y un día le dije, Señor, quiero agarrar unas vacaciones, quiero comer comida de salida. Y me dio una revelación, Y entonces yo miraba a varios jóvenes. Ahora estamos reprendiendo todo problema en el oído izquierdo. Hay sanidad en el oído izquierdo. Problemas físicos, problemas espirituales, a Cristo se la honra y la gloria. Problemas en el riñón derecho, pulmón derecho, a Cristo se la honra y la gloria. Pero yo no podía ayunar, pero el Señor dijo, yo te voy a ayudar. Si tú quieres. Bueno, y yo quiero, ayúdame porque no puedo. Y gracias a Dios que Dios me movió. Cuando yo le dije, Señor, quiero tomar una vacación. Yo tenía una semana, 15 días, ya les comía también. Porque Dios me movió a dar una comida diaria, cada 24 horas. Eso es lo que Dios me movió. Por varios años. Entonces,

estaban ahí de pie, y un joven blanco golpeó a un joven moreno. Le pegó en la mejilla, al lado derecho, y lo tumbó. Cuando aquel joven tirado en el suelo, aquel joven moreno, tirado en el suelo, de repente le brotaron garras como león en las uñas, garras como león. Entonces, había en esta revelación, había tres jóvenes al lado izquierdo, y empezó a atacarlos de la garganta del lado izquierdo hacia el centro. Devoraba la garganta, chorro de sangre en aquellos jóvenes. Dañó a tres jóvenes. Los agarraba de aquí, esta parte de la garganta, la

que Dios lo sigue manteniendo. Ahora, ¿por qué razón? Porque estos son demonios que han venido a hacer estragos. Ha venido a hacer estragos. Dice la escritura que, capítulo 6, en el versículo 2, que dice, en Apocalipsis, capítulo 6, versículo 2, y miré, y aquí un caballo blanco que lo montaba, tenía un arco, y le fue a dar una corona, y salió venciendo para vencer. La ciencia, la medicina, le puso ahí el nombre del coronavirus. Estos son demonios de muerte. Estos demonios no salen más que con oración y ayuno. Es la manera como salen estos demonios. Claro que las personas son atacados por estos demonios que no pueden respirar. Y ahorita hay mucha gente en el mundo que está pasando por esto. La única solución es pedirle perdón a Cristo, es renunciar a todos espíritus, sentimientos, de rencores, de coraje. Y lo otro, lo importante también, que soltemos el perdón a aquellas personas que nos ofendieron. Sea personas en la familia, el cónyuge, los hijos, yernos y nueras, vecinos, compañeros de trabajo, amigos, amigas, en fin, tenemos que perdonar. De otra manera, estos demonios nunca van a salir, se van a llevar a la muerte. Padre, estamos reprendiendo todo espíritu de malos sentimientos, perdón, oh santo, espíritu de hechicería, brujería en las sienes de la izquierda. Vamos fuera desde el niño hasta el adulto mayor, de la niña hasta el adulto mayor. Ahí está el Señor Jesucristo liberando hombres y mujeres de todas las edades en todo el mundo. Hechicería, brujería, conjuros de maldiciones, trabajo de la ciencia oculta. Vamos fuera con la llaga del cordero. A Dios sea la honra y la gloria, riñón izquierdo, a Dios sea la honra y la gloria, también estos demonios, solamente con oración y ayuno, salen huyendo esos demonios, no hay otra manera. Jesús lo expresó en Marcos, vamos a ver rapidito, ya regresamos, ahí estamos, en Apocalipsis 6, vamos a Marcos capítulo 9, versículo 28 y 29, Marcos, y después de Mateo está Marcos, antes de Lucas, Marcos capítulo 9, versículo 28 y 29. Vamos a ver qué dijeron los discípulos. Marcos capítulo 9, versículo 28 y 29. Cuando llegando a la casa. No. Búscale bien. En Marcos, estamos en Marcos. Marcos, después de Mateo, está Marcos, Marcos capítulo 9. Desde el capítulo 9 en adelante habla sobre el monte de la transfiguración. Pero ya después, por ahí hubo un padre y familia que había llevado a su hijo atormentado por un demonio, los discípulos no pueden echar fuera. Ya después bajó Jesús del monte con Pedro, Juan y Jacobo. Y después Jesús lo liberó. Y entrando en casa, que 9, 28, 29, ¿qué dice? Los discípulos le preguntaron, ¿por qué nosotros no pudimos echarle fuera? Y les dijo, este género con nada puede salir sino con oración y ayuno. Con oración y ayuno, este género podría ser el demonio de lo que traía el joven, o podría ser el demonio que traían los discípulos, porque eran incrédulos, estaban del poder de Dios incrédulos. Este demonio no sale más que con oración y ayuno. Ahora sí, regresamos a Apocalipsis capítulo 6, versículo 2. Estamos viendo ahí el nombre de que montaba el caballo, que tenía un arco y salió, y se le puso una corona ahí, y salió venciendo para vencer. Bueno, ¿cuánta gente ha muerto? ¿Cuánta gente ha muerto? Y sobre todo, se han hecho estudios de que el 90% de las muertes de este problema del COVID, del coronavirus, de estos demonios de muerte, ha sido un 90%.

es muy poco que haya muertes en los niños por estos demonios, porque los niños sí saben amar, sí saben perdonar, pero los jóvenes, adultos, adultos mayores, jovencitas, adultos, adultos mayores, muy difícil para soltar el perdón, muy difícil. A veces prefieren ir a la muerte que perdonar a aquellos que les hicieron daño. Ok, estamos viendo ahí lo que Dios reveló. Desde ese entonces, antes de que llegara este demonio a destruir las gargantas, ya Dios lo había hablado. Entonces, gloria, como dice el Señor Jesucristo en Juan 16:13, Él hará también saber todo lo que de mí escuchare y pondrá, y también recordará las cosas que han de venir. Ahí mismo vamos a ver en Apocalipsis capítulo 6. Ahora vamos al versículo 5 y 6. Aquí viene otras potestades también. Vienen a hacer mucho daño. Vamos a ver aquí dice la escritura. Apocalipsis capítulo 6, versículos 5 y 6. Cuando abrió el tercer sello, ¿quién está abriendo? El Señor Jesús de Nazaret. Él es el Cordero de Dios, el único que pudo abrir los siete sellos. ¿Qué dice? Cuando abrió el tercer sello, a ver cómo dice otra vez. Cuando abrió el tercer sello, oí al tercer ser viviente decir: ven y mira. Y miré, y aquí un caballo negro, y el que lo montaba tenía una balanza en la mano, y oí una voz del medio de los cuatro seres vivientes que decía: 2 libras de trigo por un denario, y 6 libras de cebada por un denario, pero no dañes el aceite ni el vino. Esto también ahorita está vigente. Ahorita está vigente. Y está sucediendo. Ahora, gloria a Dios, aleluya, gloria a Dios, hablando de él. Ahí, otra vez, como dice la escritura ahí, vamos a ver Apocalipsis 6, 5 y 6, otra vez que dice: cuando abrió el tercer sello, oí al tercer ser viviente, que decía: ven y mira. Y miré, oiga, y aquí un caballo negro, y dice, y el que lo montaba tenía una balanza en la mano, y oí una voz del medio de los cuatro seres vivientes que decía: 2 libras de trigo por un denario, y 6 libras de cebada por un denario. Recuerde que el denario tenía la imagen de César, el denario por un lado tenía la imagen de César. Y bueno, viendo aquí, oiga, a decir 2 libras de trigo. 2 libras de trigo viene siendo casi un kilo, ¿verdad? O casi un kilo. Y oiga, por un denario en los tiempos del Señor Jesucristo era el valor de un día de trabajo. Oiga, 2 libras de trigo por un día de trabajo, ¿qué quiere decir? Escasez. Seria, miseria. Y 6 libras de cebada por un denario, ¿qué quiere decir? Que vendrá escasez. Y eso está vigente. Todo aquel que no cumple lo que Dios le está diciendo. Y no te enojes conmigo, Dios te lo va a ir confirmando. Confirma a mí, me lo va a confirmar. Cuando aparece el caballo negro, es que viene miseria a tu vida. Viene escasez. Ahora, ¿por qué? Por desobedientes a la escritura. Por desobedecer los mandamientos de Dios. Mucha gente te va a predicar otras cosas, de que no lo hagas, y que Dios es rico, millonario, Él no necesita de nada. Claro, Dios es millonario, pero si lo hace y le manda la décima parte que le des a Él, es porque Él lo está haciendo para bendecir tu vida, para ver si eres fiel. Y Dios bendice la fidelidad cuando tú bendices.
gloria triste, el caballo negro. Esta profecía no va a ser para ti, ser para los desobedientes, para los desleales, para aquellos que no merecen. Y yo he podido ver ese caballo negro, no nada más en mi vida, lo he visto en hermanos, en hermanas, cuando viene el caballo negro, ya se estrago, y pastor, y no completo, y no completo, y a ver, vamos a ver cómo andamos, vamos a ver, estás cumpliendo lo que Dios demanda. No, pues no, ok, quieres que ese caballo se retire, esa escasez, esa miseria, obedece al Señor Jesucristo. A Dios sea la honra y la gloria. Estamos, reprendemos todo problema de hechicería, brujería, conjuros de maldiciones en las sienes del lado izquierdo. Va fuera toda basura del diablo. Hombres y mujeres salen huyendo sus demonios por la llaga de Cristo, por los méritos de Cristo. Gracias, Señor Jesucristo, por revelar y por liberar de mi Dios, y a usted sea la honra y la gloria, por liberar a estas personas que están siendo muy atacadas por demonios, por trabajo de hechicería, brujería, que las tienes del lado izquierdo, va afuera por las llamas del poder. A Dios sea la honra y la gloria. Estamos viendo lo que Dios y el Señor Jesucristo expresó, que el Espíritu Santo iba a recordar las cosas que habían de venir. Vamos a ver otra cosa que ya vino. Vamos a ir a Apocalipsis capítulo 8, versículos 10 y 11. Esta profecía ya se cumplió. Promedio, ya no recuerdo, a mí se me olvida la fecha, no sé si, gloria a Dios, hace 13, 14, 15 años, que ya esta profecía ya aterrizó, ya se cumplió. Y está vigente esta profecía que dice Apocalipsis capítulo 8. Versículo 10 y 11. ¿Qué dice la escritura? El tercer ángel tocó la trompeta y cayó del cielo una gran estrella ardiendo como antorcha, y cayó sobre la tercera parte de los ríos, sobre las fuentes de las aguas, y el nombre de la estrella es ajenjo, y la tercera parte de las aguas se convirtieron en ajenjo, y muchos hombres murieron, entran hombres y mujeres, murieron a causa de esas aguas, okay, porque se hicieron amargas. Yo no entendía a un principio, yo no lo entendía cuando tuve esta revelación, yo no lo entendía. Y pude ver en revelación nocturna, pude ver, encontraba yo en la pesca, siempre me ha gustado la pesca, pero Dios me la cambió por pescar almas ahora. A Cristo sea la honra y la gloria, matriz a la derecha, en todo el mundo, matriz a la derecha. Ahora están siendo operadas por el fuego de Dios, de todo tipo de problemas. A Cristo sea la honra y la gloria, cadera izquierda, fuego de Dios, glúteo izquierdo, nervio ciático, la izquierda, testículo izquierdo, está siendo operado del niño, por otro mayor. A Dios sea la honra y la gloria, mujeres con problemas de vejiga caída, en todo el mundo ahora se vuelven a su mamá. A Dios sea la honra y la gloria, problemas de cáncer de mama al lado derecho, esos demonios de muerte van fuera ahora por las llagas de Cristo, a los abismos son lanzados y ahí se quedan. Llagas de Cristo. A Dios sea la honra y la gloria por revelar y por liberar. Reclamamos las almas de estas mujeres que fueron sanadas del seno derecho para vida eterna. Que no se queden nada más con el milagro, sino, mi Dios, que sean salvas para la eternidad. Gloria a Cristo. Estaba yo en la pesca y estaba yo con la caña de pescar, una máquina, aquí le llamamos un reel, con la caña de pescar puesta en una horquetita de mezquite, lo dejé personal, estaba en un estanque, enfrente había otro estanque. Cuando yo decido ir a ver el otro estanque, de repente la vara del río empezó, como decimos aquí en el norte, empezó a picar, y que voy corriendo y agarro la
la caña de pesca, la máquina, la agarré y le empiezo a mover la manivela. Y bueno, las máquinas de reel tienen un cross para que no se reviente ese aire. Para que no lo agarren seco, tú le regules ahí el clutch, y si lo sacan forzado, para que el pez no se haga reventar el celal, sino que lo sacan forzado y lo vas cansando, y lo estiras y así lo traes para allá, para acá, hasta que lo acercas y lo sacas. Pero ese era un tirón muy fuerte estaba el tirón, de tal manera que cuando yo le estoy dando vuelta a la manivela de la máquina de pescar, de repente salió la estrella hacia arriba, flotando a alguna altura, podríamos decir, unos 20, 30, 40 metros la traía yo, en el aire así la traía pescada la estrella de fuego. Entonces Dios me habló y me dijo con voz audible al oído derecho. Siempre cuando Dios habla, habla al oído derecho. A veces habla por los dos oídos, cuando es una voz tronante. Y por el oído derecho dijo: hoy se ha cumplido esta profecía. Hoy se ha cumplido esta profecía. Entonces yo todavía no entendí. Digo: Señor, la gente irá a tomar agua, le va a causar, va a tomar agua. Recuerde que el único teléfono que tenemos aquí para entrar, no estés llamando ahí por otro teléfono porque no va a entrar, el único es el 862-111-9559. 862-111-9559 es el único teléfono que tenemos aquí en el programa para que tu llamada entre o tu mensaje pueda entrar. Al 862-111-9559. Si quieres llamar por otro teléfono, no va a entrar y no te podemos atender. Solamente por este teléfono. Por este que tenemos acá, el 862-111-9552. Entonces, yo no entendía, no comprendía. Yo decía: la gente irá a tomar en un vaso agua y le va a salir amarga. ¿Cómo está esto? Ya Dios me llamó. Me llevó a Apocalipsis, capítulo 8, versículo 10. Y 11. Vamos a ver otra vez, ¿no? ¿Qué dice la escritura? Apocalipsis capítulo 8, versículo 10 y 11. ¿Qué dice la escritura? Que el tercer ángel tocó la trompeta y cayó del cielo una gran estrella. Estaba grande la estrella. No estaba pequeña, estaba grande, la que yo traía lanzada en la suela. ¿Qué dice? A ver otra vez. Empieza la vuelta, vamos a ver. Dice: el tercer ángel tocó la trompeta, que dice, y cayó del cielo una gran estrella ardiendo como una antorcha, y cayó sobre la tercera parte de los ríos, sobre la fuente de las aguas, ahí entre los estanques, las presas del mar, todos los mares que haya, más. Y el nombre de la estrella es Ajenjo, y la tercera parte de las aguas se convirtió en Ajenjo, y muchos hombres murieron a causa de esas aguas porque se hicieron amargas. Ok, entonces el Ajenjo es amargo. ¿Y por qué amargura? ¿Por qué Ajenjo? ¿Por qué se hicieron amargas? Porque muchos, va a ser para muchos van a perder a sus seres queridos. ¿Por qué aguas amargas? Porque aún las casas van a ser destruidas por las aguas amargas de los ríos. Se van a desbordar los ríos, otros ríos se van a secar. Aquí en el norte hay varios ríos secos ya, dejaron de fluir. Porque es el juicio de las aguas amargas. Aún el río Éufrates también se va a secar. Aún Dios también va a llegar un momento que va a quitar el mar. Eso dice Apocalipsis capítulo 8, versículo 1 y 2. Entonces, va a haber muchos tsunamis.
muchos tsunamis donde hay mucha gente que vive cerca del mar, en las playas. Se va a salir el agua del mar y los va a consumir, a tanto va a destruir las casas y muebles y vehículos y todo, hombres y mujeres. Y ha habido desde entonces que Dios me dijo, hoy se ha cumplido esta escritura. Ha habido muchas inundaciones. En Holanda hubo ahí, y de repente estaban en un campamento y de repente llegaron las aguas a mar. Se lo llevó, murieron ahí. La cuenta que hicieron fueron 60 mil hombres y mujeres. Y los enterraron, hicieron una zanja con un trascabo y ahí los enterraron. En Indonesia, en el tsunami, Indonesia. Ahí cheque usted la fecha, sea la fecha en que Dios dijo esa estrella. Allá en Indonesia, el agua del mar se salió. Según ahí las cuentas que hicieron, 500,000 de personas, 500,000 personas. Y así ha habido muchos, no se diga en México, en Coatzacoalcos, en Villahermosa, ha habido aguas amargas donde los ríos, ahora estamos, reprendemos todo un problema, y matriz al derecho, hay sanidad en la matriz al derecho, entre el centro y el ovario, mujeres en todo el mundo, está siendo operada por el fuego de Dios. A Dios sea la honra y la gloria. Quizá a lo mejor no vamos a terminar este tema, a lo mejor vamos a ver mañana la cuarta parte, porque hay muchas profecías que Dios ha dicho y que tengo que comentarlas. Gloria a Dios, tengo que hacerlas saber de todo lo que está viniendo, lo que va a venir. Y allá dice, en su tiempo allá en Villahermosa, allá en Coatzacoalcos, en el estado Morelos, dice por ahí que se desbordaron los ríos, y lo vimos en televisión, cuando yo se había mirado, voy a ver la televisión, voy a ver cómo andaban, cómo se desbordaron los ríos, las casas se las llevaba, los vehículos se los llevaba el agua de los ríos, vemos ahí, miramos los animales, las vacas, los caballos, moviéndose ahí, porque no podían caminar, eran muchas las aguas, se hicieron amargas, se cansaban y se ahogaban. Y había un hombre por ahí, contaban ahí en la televisión, en las noticias, que un hombre tenía 16 de familia. Dice por ahí las noticias que cuando él llegó, estaba en su casa bajo toneladas de lodo. Murieron todos, porque las aguas se hicieron amargas. Ahora, ¿por qué estos juicios? Estos son juicios de Dios, porque Dios es un Dios justo. ¿Desde cuándo nos está hablando? Arrepiéntanse de la idolatría, arrepiéntanse del adulterio, del robo, arrepiéntanse del alcoholismo, de la prostitución, del homosexualismo, del lesbianismo, arrepiéntanse de hacer lo mal, hagan lo bueno. Y no queremos. Los juicios de Dios están llegando a la tierra. Miramos a Monterrey, cuando se escaseó el agua, oiga, el agua estaba haciendo ahí, llegabas a una tienda y no te podías más que vender dos, tres litros de agua. En las tiendas no te vendían más, estaba bien administrado, o sea, bien restringida, nada más un garrafón te vendían cuando pasaba el agua por ahí, y muy, y más restaurantes, los hoteles, oiga, no había agua en las casas, en los baños, y tremendo que estuvo. Y por ahí comentaban que llegaba una pipa a las colonias de ahí de Monterrey, mucha gente se peleaba por el agua. ¿Por qué? Porque las aguas amargas han llegado. Las aguas amargas han llegado. Han llegado. Oh, santo. Estamos, reprendemos todo el problema. Ahí en la matriz a la izquierda, matriz a la derecha, a Cristo sea la honra y la gloria. En el nombre de Jesús. A Dios sea la honra y la gloria.
y también porque hay mucho pecado, porque mucha agua la están usando olla para hacer cerveza, para alcoholizar a la gente, y Dios tiene que mandar juicio. Hay muchos pueblos aquí en el norte que están acabando las aguas, todas esas empresas están acabando las aguas, están dejando a los pueblos sin agua. Que no le apagues ahí, que te estoy diciendo, es cierto. Lo mismo en Monterrey, muchas fábricas ahí, empresas, dejaron de producir algunos refrescos, cerveza también, porque se estaban acabando el agua que era del pueblo. Entonces, todo esto son los juicios de las aguas amargas. Muchas presas se van a secar, muchas presas se van a reventar, mucha agua del mar se va a salir a través de los tsunamis, muchos ríos se van a secar, presas se van a secar, porque ha llegado el juicio de las aguas amargas. Oh, gloria a Cristo, bendito sea el nombre de Dios. Entonces, y en lo espiritual también, muchos ríos de cristianos, de cristianas, muchos ríos se van a secar. Muchos ríos se van a secar. El río de agua viva que Dios nos ha prometido a los cristianos y cristianas. Muchos se van a secar también. ¿Por qué razón? A causa del pecado va a dejar de fluir el río de Dios en los cristianos evangélicos, cristianas evangélicas. Vamos a ver una cita bíblica. Vamos a Salmo 107, versículo, oh gloria, empieza el versículo 23 al 40, por allá, pero vamos a ver. Oh, Salmo 107, versículo, vamos al 33. ¿Qué dice el 33? Salmo 107, versículo 33. ¿Qué dice? Ok, dice que Dios, alaben a Dios de la reunión de ancianos, exalte su nombre, porque Él hace secar los ríos y los convierte en desierto. ¿Qué más dice? Y los manantiales de las aguas en sequedales, la tierra fructífera en estéril, por la maldad de los que la habitan. Mire, Él hace sacar los ríos, que el Jehová los saca, el mismo Jesús de Nazaret, es el Espíritu Santo, lo expresa en un mismo Dios. Él hace secar los ríos y los convierte en desiertos, y los manantiales de las aguas en sequedales, y la tierra fructífera en estéril, por la maldad de los que la habitan. ¿Por qué se secan los ríos? A causa del pecado de la iglesia, a causa del pecado de los cristianos. Pero te tengo nuevos. Vamos al versículo, dice ahora, el 34. En el 34, ¿qué dice? Le dice, vuelve el desierto. El 35, dice, vuelve el desierto. Oiga, mira, hacer de un cristiano, de una cristiana, que se encuentra en un desierto, no hay producción de agua cristalina, no está Cristo ahí, no afloran los ríos de agua viva. Él, oh santo, Él convierte los desiertos, vuelve el desierto en estanque de aguas, y la tierra seca, que dice, en manantiales. A ver, ¿dónde te me quedaste, no? Y, ok, Él convierte, oh gloria a Cristo, Él vuelve el desierto en estanque de aguas, y que dice, y la tierra seca, el hombre es tierra, y si no hay presencia de Dios, Dios hace que la tierra seca se convierta en manantiales. Oh, gloria a Cristo. A Dios sea la honra y la gloria. Él tiene el poder para cambiar nuestra vida. Él tiene el poder para que aflore, gloria a Dios, el río de Dios en nuestra vida. A Dios sea la honra y la gloria. Son las 4:47. Oh, gloria a Cristo. Gloria a Dios. Entonces, va a quedar pendiente este tema, porque nos falta ver muchas profecías que Dios ha hablado. Unas se están cumpliendo, otras se van a cumplir. Por eso dice, Él hará saber las cosas que han de venir. Las cosas que han de venir, ¿quién? El Espíritu Santo. El que escuchó al Señor Jesús hablando
y cuando presentó el Evangelio, cuando le habló al apóstol Juan en la isla de Pablo, todo él lo sabe, él escucha todo. Matriz al lado derecho, mujeres con problemas. La matriz al lado derecho. Están siendo operadas por el fuego de Dios. En todo el mundo, mujeres. Matriz al lado derecho, dice Dios, hoy las opero. Hoy les hago libre de todo tipo de problemas, dice el Señor Jesús. A Dios se la honra y la gloria, hechicería, brujería, en las sienes del lado izquierdo, el ojo izquierdo en la frente al izquierdo. Fuego de Dios consumiendo toda basura del diablo, hechicería, brujería, que hicieron en la frente al izquierdo, el ojo izquierdo en las sienes del lado izquierdo. Va fuera por la llaga de Cristo. A Dios sea la honra y la gloria, santo. Mujeres con problemas de vejiga caída, ahora se normalizan mujeres en todo el mundo, escucha, para Dios, si somos 8.000 o 10.000 millones de habitantes, no somos, o sea que si el agua de los mares la midió con el hueco de su mano, imagínate, 8 o 10 mil millones de habitantes, no somos nada para el poder de Dios, aleluya, porque los cielos es su trono y la tierra el estrado de sus pies. Oh, gloria a Dios, mujeres en todo el mundo han sido operadas. Oh, santo, ha vuelto a su normalidad, Dios, sus vejigas caídas, a su normalidad. Esto es para las mujeres que le creen al Señor Jesucristo, que, oh, gloria a Dios, que creen a la revelación del Espíritu Santo. A Dios se le abre la gloria. Oh, santo, oh, ojo derecho, está siendo operado por el fuego de Dios. A Dios se le abre la gloria, santo. Atriz al lado derecho entre el centro ovario, mujeres con problemas de vejiga caída, ahora se van a normalizar, mujeres con problemas de incontinencia, mujeres con problemas de infección en las vías urinarias, ahora son sanas por la llaga del cordero. Oh, santo, a Dios sea la honra y la gloria, glúteo izquierdo, nervio ciático, el izquierdo, caer izquierda, hay sanidad, hombres y mujeres, a Dios sea la honra y la gloria, fuego de Dios fluyendo, fuego de Dios, fuego del Espíritu Santo, a Dios sea la honra y la gloria, en el nombre de Jesús de Nazaret. A Dios sea la honra y la gloria. Deja ver cuánto tiempo tenemos por aquí. A ver si podemos entonar un canto. Gloria a Cristo. Vamos otra vez al mismo canto, ¿no? Al mismo canto que entonábamos al principio. Gloria a Cristo. A Dios sea la honra y la gloria. Es el último tiempo el que está. Gloria.

del número social del mañana. Son tres seises en la mano o en la frente. Ay, de aquel que se deje marcar en ese tiempo, ha sacado su boleto al infierno. Pues pecado imperdonable ante Dios es dejarse marcar en ese tiempo. Nadie podrá comprar ni vender sin la marca de la bestia que viene. Es el número social del mañana. O se dice en la mano o en la frente. Miren, esta hora el Señor he pecado, he hecho lo malo. Yo quiero, Señor Jesucristo, que mi alma vaya a vida eterna. Yo quiero ser libre de

Ven a lavarme tu sangre preciosa, Señor Jesucristo. Ven a limpiarme de mis pecados. Ven a vivir conmigo en tu corazón, en espíritu y en verdad, como el único Dios verdadero. Hoy te recibo, Señor Jesucristo, como el Dios verdadero, Cristo, los cielos y la tierra. En el nombre del Padre, el Hijo y el Espíritu Santo, Padre, damos gracias por todos los que, por todos los que lo recibieron, por los que están renovando votos, que se apartaron de su camino, corren peligro y la demora de la muerte puede llegar en cualquier momento y si no está preparado para esa gente. Cristo puede venir a arrebatar a la iglesia y te va a sacar. Aquellos que han sido fieles, síganlo, fíjate. Ahora bendiga y santifique el aceite que tienen en su mano derecha. A llevarlo a las partes afectadas, venga ahora y pueblo. Y que no sea el hombre soplando para llevar, sino usted mismo a través de su Espíritu Santo, ahora, fuego de Dios, el seno derecho va a ser operado, el seno derecho, a Dios sea la honra y la gloria, matriz a la derecha, ovario derecho, oh santo, matriz a la izquierda, matriz a la derecha, entre centro, ovario, matriz a la izquierda, entre centro, ovario, fuego de Dios, póngase el aceitito en todos los problemas, el cerebro a la derecha va a ser operado por el fuego de Dios. Fuego de Dios ahora, que la izquierda, glúteo izquierdo, nervio ciático, la izquierda, fuego de Dios, que no sea el hombre soplando, Padre, sino usted mismo, a través de su Espíritu Santo, en el hombre Jesús, ahora, hernia está disminuyendo en cualquier parte del cuerpo, ahora, fuego de Dios, que tenemos ahí, ¿no? Ajá. Eso, ya oramos por ella en la madrugada y su familia, qué más. Es todo. Bueno, se fueron de vacaciones. Pero al rato muchos se conectan ahí en Facebook. Está muy interesante los temas que estamos viendo, porque todo esto es una realidad. Esto es una realidad, lo que está aconteciendo, lo que va a acontecer. Espíritu Santo, si hay algo más. Recuerden que hoy tenemos culto a las 6 de la tarde, culto de agradecimiento, culto de testimonio, donde usted puede venir a dar su testimonio, o venga a escuchar testimonios de poder, cómo se mueve el poder de Dios. Y a través de los testimonios somos edificados, motivados también a clamar a Dios. Aleluya, estamos, reprendemos todo problema en la cadera izquierda, glúteo izquierdo, fuego de Dios, matriz a la derecha, entre centro lo hay. A Dios y la honra y la gloria, testículo derecho de sanidad. A Dios y la honra y la gloria, hechicería, brujería, en la silla de la derecha. A Dios y la honra y la gloria, cadera izquierda de sanidad. Gloria para nuestro. A partir de las 5:20. Ya está abierto el templo para que usted, a las 6 empezamos con el culto de testimonio, para que venga ahí, ya está listo el aire acondicionado, gloria a Cristo, calle Terán, el templo metodista Jesús la Lurera. Está ubicado en la calle Terán, 408 Oriente, ciudad Allende, Coahuila, República Mexicana. Gloria a Dios. Bueno, estamos viendo por ahí, matriz al lado derecho, matriz al lado derecho, hay sanidad, gloria a Dios, a todas las mujeres en todo el mundo están siendo operadas, ahí está el juego de Dios, a Dios sea la honra y la gloria, gloria a Cristo. Bueno, a veces nos pasan el tiempo ahí en cabina, a veces entramos a las 4:02, cuando debemos entrar a las 4, pasa esto que a veces nos

0: mejor a veces mira el reloj que está arriba y no mira el de la computadora. Y ya me han dicho, es que me fui por el reloj que tengo acá, yo digo una hora y ellos dicen otra hora. Entonces hoy empezamos casi a las 4:02. Ahorita terminar. Entonces digo, porque no me cortan el programa, porque a veces no estoy orando y de repente me cortan. Hay que esperar porque a veces entra el locutor, lo deja, pero entra otro locutor y se queda con el otro reloj que está acá en la computadora. Déjame ver aquí. Gloria a Cristo. A Dios sea la honra y la gloria. Bueno, Espíritu Santo, si hay algo más, todo santo va a problemas de vejiga salida. Mujeres con problemas de vejiga salida. Ahora se normalizan con la llaga de Cristo. A Dios sea la honra y la gloria. El nombre de Jesús. Arriba sea la honra y la gloria. Gracias, mi Dios, por normalizar esas vejigas caídas. Esas mujeres, espíritu diabético, arremetemos contra esos demonios que tienen oprimido páncreas. Porque estos géneros no salen más que con oración y ayuno. Y ahora salen huyendo estos demonios. A los amigos son lanzados desde el niño hasta el adulto mayor, de la niña hasta el adulto mayor. En cualquier parte del mundo, hombres y mujeres son libres. Y ahí se quedan esos demonios. A Cristo sea la honra y la gloria, el testículo derecho. Hay sanidad en el testículo derecho. A Dios sea la honra y la gloria, matriz de la derecha, presente ovario. Hay sanidad por la llaga de Cristo. A Dios sea la honra y la gloria. Más problemas de mujeres que de vejigas caídas. Ahora se normalizan por la llaga del cordero. Problemas de la nuca, la izquierda al cuello. A Dios sea la honra y la gloria, conchuela de la rodilla derecha. Y los ligamentos. Hay sanidad en la rodilla derecha por el área dentro de la pierna. Hay sanidad. A Cristo sea la honra y la gloria. En el nombre de Jesús, la boca, el estómago. Problemas de reflujo, problemas físicos, espirituales. Va fuera en el nombre de Jesús. A Dios sea la honra y la gloria. Nervio ciático, el centro de la cintura, ambos lados del coxis. El nervio ciático será el coxis. El nervio ciático, ambos lados. Hombres y mujeres están siendo operados por el fuego del Señor Jesucristo. A Dios sea la honra y la gloria. Padre, le damos muchas gracias por todo lo que está haciendo, lo que ha hecho. Le damos toda la honra y la gloria por esa palabra que hoy nos ha traído este tema. Él le enseñará y recordará todas las cosas. Le damos gracias y todas las cosas que han de venir. Le damos gracias por su Espíritu Santo. Gracias, Señor Jesucristo. Gracias por estos programas que quedan grabados en Facebook. Usando para su honra y su gloria. Gracias, usted no puede salir a compartir la palabra calle por calle, casa por casa. Comparte estos videos a seres queridos, compañeros de trabajo, a otros pueblos, a otras naciones. Compártelos y estás cumpliendo la labor de la sal. Jesucristo dijo, vosotros sois la sal de la tierra. Porque la sal, y si se queda encerrada ahí, hoy es hollado por los hombres, no sirve para nada, se hace insípido, pierde el sabor, pero Dios nos ha llamado a ser la sal de la tierra. Podemos sazonar vida a través de la escritura, a través de la palabra, a través de mi Dios. Padre, le damos toda la honra y la gloria en esta hermosa tarde. Le damos gracias por todos los que lo recibieron. Le damos gracias por todos los que renovaron votos. Le damos gracias por tantos milagros. Le damos gracias por tantas liberaciones. Hasta reprendemos todo problema de espíritu de muerte. En esta hora los quebrantamos, los lanzamos fuera de la vida de personas, desde el niño hasta el adulto mayor, de la niña hasta el adulto mayor. Va fuera los abismos, esos demonios de muerte, ahí se quedan. A Dios sea la honra y la gloria por haber librado peligro de muerte, cáncer de la vital, están eludiendo esos demonios. A Dios sea la honra y la gloria, problemas de hemorroides, hombres y mujeres, de todas las ciudades y todo el mundo. Todo el problema de hemorroides, venas alteradas. Ahora se ordenan por dentro y por fuera, los problemas de hechicería, brujería, en las sienes del lado derecho, va afuera, son la basura del diablo, nervio ciático del centro de la cintura, lado derecho, hay sanidad, hechicería, brujería, al lado izquierdo, a Dios sea la honra y la gloria, de la bendición del Padre, del Hijo y del Espíritu Santo, sea con cada uno de vosotros, les amamos en el amor de Cristo y que Dios les bendiga ricamente.
1: Dale fe y esperanza a mi país.
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3: Buenas tardes, aquí estamos ya en la BD. Soy Miguel Ángel Martínez Alfaro, el Búnker, saludándole con la mejor música. Ya puede usted llamar aquí al teléfono 862-621-1011 para dedicarle o bien mandar un WhatsApp al 862-621-1011. Son los teléfonos para comunicarnos, estar en contacto. Vamos a escuchar al grupo Mazoro, la cumbia del Traca.

0: Contigo supe, Bronco, aquí a través de la BD
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1: Vamos a escuchar a la arrolladora banda El Limón con saludos para ustedes que nos escuchan por la Pino Suárez. Aquí en Allende les enviamos el saludo cordial. Un saludo para la raza trabajadora de la ruta 939K. En un descuido ya se han de estar refrescando en casita. Gracias. Saludos.

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4: Las 5:27, continuamos con más música. Vienen los Tucanes de Tijuana, Mafio e Isaac G, con esta canción que lleva por nombre esta melodía que se llama Andamos Ready. Saludos para ustedes que nos escuchan aquí en Allende y en toda la región, 5 manantiales. ¡Vámonos!

0: Estamos ready con los Tucanes de Tijuana, con Mafio y con Isaac G. Andamos ready aquí a través de la BD. Vamos a enviar saludos para el taller de Hugo Castillo aquí por la Galeana del Poniente. Ahí nos escucha toda la raza, les enviamos el saludo cordial y esta canción que lleva por nombre Vuelve con los Capi.
1: Se llama Vuelve, en la autoría de Quiro Olvera.

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2: 36 grados.

0: Ahí quedó esta canción de la Ronda Bogotá con la casetera Cumbia Poder. Escuchamos la Musquense también con la Tropa Mayor.
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0: Mariposa con el grupo Topaz de Reinaldo Flores. Escuchamos a Adolescente y Bonita con el grupo Pegaso. Vamos a una pausa.
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1: Hola, ¿qué tal? Hoy vengo a denunciar a una mujer que...
2: Vamos a escuchar las 5:50. Bueno, son las 5:57 ya aquí en la BD. Las 5:57 viene el ballet Tortuga con los hermanos Barrón de Allende, Coahuila. Faltan 3 minutos a las 6. Saludos ahí en el taller de Hugo Castillo, a toda la raza por ahí.

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2: Vamos a escuchar la petacona, y llegó la petacona, dice el Tropical Panamá, aquí a través de la BD. Son las 6:07. ¡Ánimo!

0: Agüite Coco de JLB y compañía aquí a través de la BD. Las 6:14, vamos a ir una pausa, a un corte comercial y regresamos.
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0: Viene Julián Álvarez con esta canción que se llama Lo Tienes Todo. Son las 6:16.
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0: Saludos ahí por la Ponciano Arriaga al poniente, aquí en Allende.

Vamos a enviarles a don Ramón Ayala y los Bravos del Norte con esto que se llama Ella es lo más hermoso. Saludos ahí en la colonia, la colonia, ¿cómo se llama? La Joya, nos escuchan ahí en La Joya, saludos.

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1: Son las 5:27, vamos a enviar saludos hasta la colonia Santa Cruz, aquí en Allende nos escuchan por ahí, les enviamos esta canción de los Internacionales Reyes Locos de Nueva Rosita, se llama Margarita.

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3: El pronóstico del tiempo nos indica para esta noche cielo parcialmente nublado, viento del este sureste, una velocidad de 22 kilómetros por hora. La temperatura mínima para esta noche será de 23 grados y las probabilidades de lluvia en un 10%.
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3: Hola, ¿qué tal? Muy buenas tardes, bienvenidos a Noticieros 93.9, la tercera edición de noticias correspondiente a este jueves 24 de septiembre de 2026. Hoy en el santoral es día de Nuestra Señora de la Merced, santos de Pafnuncio y Pacífico. Si usted se llama así de esta manera, muchas felicidades el día de hoy. Estamos viendo transcurrir el día número 266 y nos quedan 99 días por transcurrir. Estamos en la semana número 39. Vamos con la información del estado. Gobierno del estado y municipios firman el acuerdo en equipo Le Entramos para atender necesidades prioritarias mediante acciones de infraestructura, servicios primarios y rehabilitación de espacios públicos. El gobernador Manolo Jiménez Salinas encabezó la firma de la estrategia En Equipo Le Entramos, acuerdo entre el gobierno del estado en conjunto con los 38 municipios, donde se invierten más de 3,000,000,000 de pesos para atender necesidades prioritarias en territorio mediante acciones de infraestructura, servicios primarios y rehabilitación de espacios públicos. En Equipo Le Entramos con todo para adelante, junto con las alcaldesas y los alcaldes y nuestro gran equipo Mejora Coahuila. Vamos a trabajar en los 38 municipios con la nueva estrategia En Equipo Le Entramos, a la que destinaremos más de 3,000,000,000 de pesos para obras sociales de agua, drenaje, pavimento, escuelas y la mejora de servicios públicos. Con estas acciones fortalecemos nuestras colonias, barrios y ejidos y por ende mejoramos la calidad de vida de nuestra gente. Seguiremos trabajando a pasos de gigante para consolidar a Coahuila como el mejor lugar de México para vivir con nuestras familias, destacó el gobernador. Jiménez Salinas resaltó que este programa es muy emblemático por el tipo de acciones que se van a realizar, pero también porque hay una gran presencia de todas y todos quienes trabajan por Coahuila. Destacó el gran trabajo en equipo que se realiza en la entidad, lo que ha sido uno de los principales factores por los cuales Coahuila es uno de los mejores de todo México para vivir con nuestras familias. En información de la frontera, luego de darse a conocer la detención de dos personas y el decomiso de drogas durante un cateo ejecutado en una vivienda en la calle Juarista y la colonia del Edén, en Piedras Negras, el estado brindó protección y resguardo a dos menores, hijos de una de las detenidas. Durante las diligencias llevadas a cabo la noche del martes, se detuvo a Yair N. y Laura Azucena N., pero esta última estaba acompañada de sus dos hijos, una niña y un niño de 6 y 7 años de edad, por lo que solicitaron la intervención de la Procuraduría para Niños, Niñas y la Familia, PRONIF, de Coahuila para su resguardo. Lamentablemente, los infantes permanecerán bajo resguardo en una casa-hogar, ya que a pesar de los intentos de las autoridades de encontrar una red de apoyo familiar, no se encontraron parientes cercanos en condiciones de velar por su seguridad y la madre de ellos permanece detenida, acusada de diversos delitos. Al respecto, Edith Hernández Pérez, subprocuradora de la PRONIF Coahuila Norte, confirmó la ejecución de medidas de protección para los menores, procurando que sigan juntos aún bajo resguardo en una casa hogar. Además, fueron detectados signos de posible descuido, por lo que se investiga un probable caso de omisión. Explicó que no fue posible localizar familia de apoyo, ya que la abuela vive en los Estados Unidos y es la única pariente que tienen, por lo que se determinó mantenerlos bajo resguardo de PRONIF Coahuila en una casa hogar por tiempo indefinido. Sin embargo, tras las investigaciones se descubrió que los menores no acuden a la escuela y presentan ciertos signos de omisión de cuidados, viéndose expuestos a situaciones de riesgo, por lo que se profundizará en el caso para velar por los derechos de los hermanitos. En cuanto a la situación legal de la mamá, aún se encuentra detenida ante la Fiscalía General del Estado, por lo que PRONIF elaboró una medida ante el juzgado familiar para el resguardo de sus hijos en la casa hogar temporal, mientras se continúa investigando. La señora Eva de la Cruz Leandro denunció públicamente y ante la Comisión de Derechos Humanos que su hijo José Guadalupe Gil de la Cruz, de 49 años, fue golpeado por un elemento policíaco durante su detención y que las autoridades le ocultaron su paradero por más de 24 horas en la ciudad de Piedras Negras. Los hechos ocurrieron el pasado martes cuando José Guadalupe fue detenido en el cruce de Camino Viejo a El Moral y Pedro Martínez en la colonia Mundo Nuevo tras una discusión verbal con un vecino a quien presuntamente amenazó. De acuerdo con el testimonio de la madre, su hijo no llegó a los golpes con el vecino, sin embargo, narró que al momento de la detención, tras ser subido a una unidad de la policía municipal, arribó una camioneta tipo pickup de color negro, de ella descendió un hombre con chaleco negro quien abordó la patrulla y comenzó a golpear a José Guadalupe mientras este se encontraba esposado. Hasta el momento la denunciante no ha podido identificar si el agresor pertenece a la policía municipal, estatal o la fiscalía. Asimismo, la señora Eva señaló que una mujer policía municipal quien participó en el arresto habría actuado con parcialidad. Según escuchó, la oficial le dijo al vecino afectado que no se apurara, que para eso estaban los amigos y que el detenido no sabía lo que iba a pasar. La madre también expresó su indignación por la falta de transparencia de las autoridades. Afirmó que desde el mismo martes acudió a buscar a su hijo al centro de detención municipal y a la fiscalía del estado, pero en ambas instancias le negaron que estuviera arrestado. Fue hasta más de 24 horas después cuando finalmente le confirmaron que se encontraba en las celdas de la fiscalía. Me lo negaron por todos lados. ¿Y por qué? Porque está golpeado. No me lo querían enseñar, externaron con preocupación la señora de la Cruz Leandro. Una madre de familia presuntamente intentó quemar a sus propios hijos y después quitarse la vida en la colonia Año 2000 de Piedras Negras. Los hechos ocurrieron cerca de las 11:30 de la noche en la calle Tilo del sector antes mencionado, cuando una mujer llegó a su casa donde se encontraban sus dos hijos. Aparentemente la mujer abrió un tanque de gas y posteriormente se produjo un incendio. De manera preliminar se investiga si pretendía causar daño a sus hijos y a ella misma. El tío de los menores, al percatarse de la situación, causó daños en el inmueble para ingresar y rescatar a sus sobrinos. Durante las maniobras, tanto él como los menores sufrieron quemaduras, por lo que fueron trasladados junto con la mujer al Hospital General Dr. Salvador Chavarría Sánchez para recibir atención médica. Hasta el momento se desconoce el estado de salud de las personas involucradas, quienes permanecen internadas en dicho hospital. Un flamazo en un tanque de gas fue la causa principal del incendio en una vivienda ubicada en la colonia Bravo, allá en Piedras Negras, donde falleció una persona de la tercera edad. Los hechos ocurrieron durante el miércoles por la tarde en el sector antes mencionado, luego de que se reportara el incendio de un domicilio ubicado en la calle Centenario, pero en el interior se localizó al propietario Pedro Yáñez Solís, de 77 años, el zapatero. Por su parte, el coordinador de Ministerios Públicos, Rogelio Gómez Rodríguez, declaró que tras el incidente se abrió una carpeta de investigación, se declaró a vecinos y testigos, por lo que se pudo determinar que se trató de un accidente y del cual no existe ninguna conducta penal. En información de los cinco manantiales, en el municipio de Villa Unión se mantiene abierta la ventanilla para solicitar el beneficio de la semilla de avena forrajera a bajo costo. Así lo informó el secretario del Ayuntamiento, Manuel de Jesús Gaitán Martínez. Indicó que el bulto de 40 kilos de semilla tiene un costo económico de 420 pesos, gracias al apoyo que otorga la administración municipal.
5: Quiero invitar a los amigos del campo de aquí de nuestro municipio, que aún está abierta la ventanilla de desarrollo rural, para que vengan y se apunten para la semilla de avena para este ciclo de otoño-invierno. Entonces les decimos, les recordamos que el bulto de semilla tiene un costo de 420 pesos y el bulto es de 40 kilos. Además, decirles que pueden sembrar hasta 10 hectáreas cada uno de los productores. Bueno, quisiera hacerles un hincapié que nos hizo el director de Desarrollo Rural. Decirles que es importante que los productores del campo acudan a la ventanilla para firmar el convenio con cada uno de los beneficiarios, ya que si no se firma esa solicitud, luego no se llena el expediente y entonces ahí tenemos problemas a la hora de checar la auditoría. Entonces, es importante que la gente que esté interesada en venir a adquirir semilla, que pasen a ventanilla, pasen aquí a la Dirección de Desarrollo Rural, firmen la solicitud y ahora sí estamos listos para poderlos apoyar con este importante programa de semilla de avena. Les decimos que por indicaciones del alcalde, para los días últimos de este mes, tentativamente se tienen programados la entrega de esta importante semilla para la, la siembra de otoño e invierno. Sí, 420 pesos el bulto, y además viene siendo la mitad del precio del bulto de la semilla, y además pues pueden adquirir hasta 10 hectáreas para poder sembrar.
3: Por otro lado, el secretario del Ayuntamiento de Villa Unión, Manuel de Jesús Gaitán Martínez, reiteró la invitación a participar y disfrutar del Peyotazo 2026 que se realizará este próximo sábado 26 de septiembre. Recordó que el Peyotazo no es una carrera, sino un paseo familiar con un recorrido de aproximadamente 70 kilómetros por el lomerío de Peyotes.
5: Para informarle a la ciudadanía, pues que ya se llegó la fecha del Peyotazo 2026. En su cuarta edición, y queremos decirle a la gente, pues invitarlos para que participen en este importante recorrido. Es una tradición que ya tenemos 4 años realizándola, y bueno, pues decirles, invitarlos para este próximo sábado 26 de septiembre aquí el Peyotazo. Les recordamos a la gente que esto no es una carrera, es un paseo familiar. Entonces pues les pedimos a todos que reúnan todas sus condiciones de seguridad para que puedan participar y llegar a feliz término. Este recorrido más o menos abarca un total de 70 kilómetros, y bueno, pues vamos a recorrer algunos ejidos de aquí del municipio y el punto principal, que viene siendo el lomerío de Peyotes. Entonces pues los esperamos a todos este próximo sábado 26 de septiembre. La cita es a las 10 de la mañana, recorremos algunas calles de aquí del pueblo y salimos hacia el área rural.
3: Hay más información. La responsable del Centro Libres y Mujer del municipio de Villa Unión, Judith Esmeralda López Otelo, informó que los días 25, 28, 29 y 30 de septiembre estarán disponibles los talleres de capacitación para mujeres que se impartirán en la presidencia municipal. Dijo que las interesadas podrán participar en talleres como creación de velas aromáticas, bordado, huerto en casa, mecánica automotriz, plomería básica y muchos más.
6: Agradezco este espacio para invitar a las mujeres del municipio a participar los días 25, 28, 29 y 30 de septiembre a los talleres que tendremos en la presidencia municipal. Esto es posible gracias al trabajo en conjunto con la instancia de la mujer, el respaldo del gobierno del estado de Coahuila y de nuestro alcalde, el ingeniero Mario González, con todo su equipo. Tendremos temas muy variados, como lo es la creación de velas aromáticas, bordado, huerto en casa, plomería básica, mecánica automotriz y mucho más. Además, les recordamos que en el Centro Libre y la Instancia de la Mujer estamos para ayudarlas con el área de trabajo social, psicología y el área jurídica en lo que pueda necesitar. También contamos con pláticas de prevención, grupos de reflexión y talleres de empoderamiento económico. Pueden solicitar informes en las oficinas del Centro Libre. Se ubican en la calle Víctor Rosales 2000 o al número 862-109-0112.
3: El DIF municipal de Villa Unión, que preside Marta Patricia Garza de González, da seguimiento al apoyo alimentario domiciliado en beneficio de un grupo de adultos mayores y personas con discapacidad. El vocero del organismo local, Julián de la Riva de la Garza, informó asimismo que como cada jueves se llevó a cabo la acostumbrada reunión de convivencia con el grupo de adultos mayores en el edificio del DIF.
7: Hoy

Pues nos vamos a dar la información de lo que es las actividades de nuestro edil municipal, encabezado por nuestra presidenta honoraria, la licenciada Marta Garza de González, el cual continuamos con el apoyo alimentario día con día, el cual este apoyo es para las personas adultos de la tercera edad, el cual es un padrón ya previamente registrado en nuestro edil municipal en la avenida Lázaro Cárdenas número 300, el cual se lleva el alimento domiciliado a sus casas. Así como también decirles que el pasado martes tuvimos las actividades con el grupo de discapacidad, ya que en septiembre es el mes denominado como el mes de la discapacidad, en el cual pues llevamos la actividad de la coronación del rey y la reina de 2026 de la discapacidad del grupo, coordinado por la señora Armida Valdés. El rey fue Andrés Moreno Hernández y la reina Alexia Torres Castilleja. Esto como parte de los festejos, ¿verdad?, del grupo de la discapacidad, en el cual se hizo unas actividades ahí con este grupo este martes, y se les hizo un almuerzo, el cual estuvo acompañado por nuestra presidenta honoraria y nuestro alcalde municipal, el ingeniero Roberto González Vela. Así como también pues disfrutaron con este grupo este evento y se tomaron las fotos del recuerdo. El día de hoy jueves también tenemos la reunión con el grupo de la tercera edad, el grupo mayor, el cual como todos los jueves se reúnen día con día en la avenida Lázaro Cárdenas número 300, donde está nuestro edil municipal, el cual se les da hacer unas actividades ahí entre ellos, igual se les hace una comida de 12 a 3 de la tarde, el cual están conviviendo en este club del adulto mayor, coordinado por Rosalena Santana. La tarde,

0: También ya viene la cosecha de las nueces y yo creo que también ya no se prenden tantos pozos y sube el caudal y ya tenemos más, más presión. Pero no porque tengamos más presión vamos a bajar la guardia, vamos a seguir trabajando, vamos a incorporar ese pozo para dar más seguridad. A veces dice uno, pues vas a meter dos pozos, vas a tener más agua. No, es para cuidar los otros pozos también, para darle chance a o sea, que se llenen, lo apagas un ratito para que se llenen, porque ha habido pozos que están nomás aventando puro aire todo el día, y pues hay que apagarlo un ratito para que se llene otra vez de agua el pozo, que son pozos muy, se puede decir pozos muy pobres en cuestión de extracción de agua. Tienes que darle chance a que se llene otra vez, que se recupere, a veces hasta 36 horas. Y no se recupera. Ya ha habido ocasiones que de volada se recupera, cuando, sobre todo cuando no llueve en la sierra, que llueve. No quiere decir que llueve y luego baja, tarda meses, pero sí se recupera. Pero ahorita no ha llovido, creo que no ha llovido nada en la sierra, entonces esperemos que nos lluevan y que la gente haga conciencia que tiene que cuidar el agua, que tenemos todos que cuidar el agua, porque ¿qué va a decir las generaciones que vienen? Va a decir, pues mi abuelito nunca cuidó el agua, se la pasó regando el pavimento. Entonces, por el agua, exactamente. Yo creo que todo lo debemos a la sequía. Un nogal necesita mucho agua y los nogales, desafortunadamente, todos los nogales que teníamos aquí en Morelos, en la cabecera, se puede decir, en las orillas, nos llovía mucho y teníamos mucha producción. Yo me dediqué mucho tiempo a la compra de las nueces en la región.
1: Por otro lado, el alcalde de Morelos, Mario Alberto Camarillo Certuche, informó que durante los próximos días se espera instalar las luminarias de energía solar en el trayecto carretero Morelos-Nava. Dijo asimismo que se proyecta una rehabilitación de tanques elevados a fin de seguir mejorando el abasto del agua potable a la población de todos los sectores.
0: Seguimos con los bulevares, que yo creo que ya han de estar terminando los pozos hasta Nava. Y ya en estas semanas ya se empieza a poner el alumbrado. Sí, son lámparas solares y como tú dices, hay gente que se va aquí a trabajar a las 3 de la mañana. Y los que se van a las 3 de la mañana son los que se van a trabajar a Estados Unidos. Aquí conozco muchos amigos y también otros amigos de Zaragoza. Entonces, esa carretera está muy oscura. Igual después ya siguen los que van a la Costa Lecho, a la Comisión y a las fábricas de piedra. Pero muy transitada todo siempre y vuelven también ya de noche, o sea, ya muy tarde, gente muy trabajadora. Y entonces hay que darle seguridad, sobre todo seguridad, que en ese tramo está medio peligroso. Así es, mañana en estos días viene el constructor otra vez a echar una platicada, a ver si nos lo puede entregar antes de diciembre, que yo creo que sí ya nos lo va a entregar los dos bulevares. Y también lo de la cancha de fútbol rápida. Y aparte otras obras, traemos también la obra de la rehabilitación de los, el proyecto de la rehabilitación de los tanques del agua potable. Y también debe estar lista antes de diciembre esa obra, la canchita, y los dos, bulevares. Deben de estar terminados. Traemos, te vuelvo a repetir, el agua, rehabilitación de los tanques elevados que tienen muchos años que se dejaron de funcionar. Queremos rehabilitarlos para no tener el problema del agua, que hemos tenido mucha escasez, y vamos a instalar en este mes, en estos días más bien ya, otro pozo que nos donó el señor Jesús Rodríguez, doña Fina, el chorizo. Entonces ya la vamos a meter más presión para que tengamos más agua.
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1: Para esta noche, el pronóstico del tiempo nos indica cielo parcialmente nublado, viento del este-sureste, una velocidad de 22 kilómetros por hora. La temperatura mínima será de 23 grados y las probabilidades de lluvia, escuche usted, en un 10%. El viernes 25 de septiembre tendremos cielo parcialmente nublado, viento del este-sureste a una velocidad de 17 kilómetros por hora. La temperatura máxima será de 35 grados, la mínima de 24 y las probabilidades de lluvia en un 20%. El sábado 26 de septiembre, cielo parcialmente nublado, viento del sureste a una velocidad de 15 kilómetros por hora.

0: A temperatura máxima estaría 36 grados, la mínima de 24 y las probabilidades de lluvia en un 10%. El domingo 27 de septiembre esperamos cielo parcialmente nublado, viento del sureste a una velocidad de 14 kilómetros por hora. A temperatura máxima estaría de 37 grados, la mínima de 24 y las probabilidades de lluvia de un 10%. El lunes 28 de septiembre esperamos cielo parcialmente nublado, viento del sureste a una velocidad de 19 kilómetros por hora. La temperatura máxima será de 38 grados, la temperatura mínima de 24 y las probabilidades de lluvia en un 4%.
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0: Bueno, ya nos vamos de este servicio informativo de Noticieros 93.9, la tercera edición de Noticias. Mañana en punto de las 7 de la mañana escuche a mi compañero Eleazar Adame Pérez. Luego a las 8:10 la ruleta política. Luego viene el licenciado Rodrigo Moreno Aguirre. Y para terminar la primera edición de Noticias, Juan Raúl Zúñiga Águila. Regresa a las 2 de la tarde a la segunda edición de Noticias, Juan Raúl Zúñiga Aguilar, y yo regreso hasta en la tarde, a las 6:30 de la tarde, aquí a través de Noticieros 93.9, la tercera edición de Noticias. Soy Miguel Ángel Martínez Alfaro, El Búnker.
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